0: Hay que imaginar estas vías pecuarias como las grandes autopistas de mercancías de la Edad Media.
1: ¡Wow! ¡Autopistas literales!
0: ¡Exacto! El rey creó el honrado Concejo de la Mesta para organizar el pastoreo trashumante a una escala monumental. O sea, hablamos de millones de cabezas de ganado cruzando la península cada año para aprovechar los pastos según la estación.
1: O sea, una red de transporte masiva y perfectamente estructurada.
0: Así es. Y no se movían solo por mantener a las ovejas alimentadas, claro. El verdadero motor económico era la lana.
1: Ah, la lana.
0: Esa lana esquilada en nuestro territorio alimentaba un histórico y lucrativo comercio internacional que terminaba nada más y nada menos que en los telares y mercados de Amberes, en el actual territorio de Bélgica.
1: En Bélgica, madre mía.
0: Imagínate, estos caminos de tierra eran el kilómetro cero de una cadena de exportación global.
1: Es alucinante. Al final, fíjate que salir un domingo a estirar las piernas y disfrutar del paisaje, pues se convierte en una experiencia enorme.
0: Totalmente.
1: Literalmente, quien haga esta ruta estará pisando las mismas piedras que movían la economía de Europa hace siglos. Te hace mirar el suelo que pisas de una manera completamente distinta, la verdad.
0: Desde luego. Es una perspectiva fascinante para esta próxima ruta. Y bueno, nos marchamos ya, pero seguiremos preparando más noticias publicadas por la redacción de nuestra web allama.com.
1: Así es.
0: Todo bajo la dirección y guión de Juan Cabezas en el control técnico. Hasta pronto.
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1: Ciudad milenaria cuyos primeros datos se fechan en el periodo neolítico.
0: Lugar de paso de las centurias romanas, conocida entonces como Artigi o Estici, y cuyo puente romano data del siglo I a.C.
1: A principios del siglo VIII fue conquistada por los árabes, convirtiéndose en un asentamiento árabe bereber y pasando a denominarse Alhama.
0: En 1481, el marqués de Cádiz, don Rodrigo Ponce de León, decide su reconquista y lo consigue en 1482, con 2.500 jinetes y 3.000 soldados.
1: En febrero de 1810 fue ocupada por las tropas napoleónicas y liberada en agosto de 1812.
0: Destruida en diciembre de 1884 por el terremoto de Andalucía, fue reconstruida poco después con la ayuda de otros pueblos y naciones.
1: A una distancia de 55 kilómetros de Granada y 77 kilómetros de Málaga, está situada a 883 metros de altura y tiene una extensión de algo más de 398 kilómetros cuadrados.
0: Su temperatura media anual es de 13 grados y su pluviometría oscila entre los 500 y 650 litros. Sus aguas termales brotan a 47 grados de temperatura.
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4: Zafarraya, en la gran comarca de Alhama, celebra a mediados de junio su gran fiesta cultural, cuentacuentos, teatros, conciertos, etcétera, etcétera. 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
5: Las sendas que me obligo a recorrer por ti no las borra la vida, y en vez de flores, una venda dura como una máscara va dividiendo el campo. Quisiera haber nacido junto a ti, vivir de rama en rama sin caminos, pero veo la distancia, el no alcanzarte, y peregrina el corazón pisando rosas, y llega al tuyo cuando sueña dentro de una ciudad donde aplastado quedó el verdor, la risa, las colmenas. En ella se enredaron los caminos y la tierra, ofendida quedamente, lanza leves suspiros. Sus jardines, sus torres que desprecios a la brisa hacen inmóviles, voces de bronce dan para anunciar las nuevas tumbas. Yo sé por qué la tierra enfurecida a veces tiembla y rompe las ciudades. Alguien responde al llanto de las hierbas que no pueden nacer bajo las losas. Las pisadas del hombre van dejando su estéril huella firme, que divide con una seca herida el prado verde, y más endurecido y seco implora sostén a sus pisadas, que se calle el color, que no pronuncie en tallos de alegría su gesto el campo. Más impasible quiere su dominio, con mármol sueña lapidar llanuras. No así, mi amor, tu mundo, otro planeta, la flor intacta con ocultos ríos. Por sus venas iré sin ser notado. Soy de tu corazón, dócil corriente.
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2: En Radio Lama en Internet actualizamos datos de hora y temperatura. 2 de la madrugada, 24 minutos. Temperatura media en la zona de Alhama, 17 grados.
3: Jatar, comarca de Alhama de Granada, consagró su gratitud a la prensa catalana por la reconstrucción tras el terremoto de 1884, dando a su toponimia callejera los nombres de Lérida, Tarragona, Gerona y Barcelona, que confluyen en la Plaza de Cataluña.
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4: No se callaba la fuente, no se callaba. Reía, saltaba, charlaba y nadie sabía lo que decía. Clara, alegre, polifónica, columnilla salomónica perforaba el silencio del poniente y gárrula se empinaba para ver el sol muriente. No se callaba la fuente, no se callaba. Como vena de la noche, su barrena, plata fría, encogía y estiraba, subía, bajaba, charlaba, y nadie sabía lo que decía cuando la aurora volvía.
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1: Enorme cuna este valle para mecer este río tan llorón y tan pequeño. Llanto de recién nacido cobertor de lana suave la nieve del valle frío. En guardo el carbón minero tiznó la cara del niño. Cuando pasó por Saldaña otra vez estaba limpio. En Carrión le bautizaron, era hasta entonces morito. La ciudad le dio su nombre todo eufonía y prestigio. 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Por verle villas y aldeas se ponen en su camino. 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Es burgués en los remansos, laborioso en los molinos, ladrón de frutas caídas en las huertas del obispo. Sueña un viaje largo, el mar traiciona sueño y destino. 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Por no ir a Valladolid, cosas del nacionalismo, se suicida junto a Dueñas arrojándose en el río Pisuerga, labrador manso, competidor y enemigo. Nace y muere en la provincia. No hay otro más palentino. Recen por él un responso los frailes de San Isidro.
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2: En Radio Alhama en Internet actualizamos datos de hora y temperatura. 2 de la madrugada, 44 minutos. Temperatura media en la zona de Alhama, 17 grados. 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
1: Precisamente así, con una copa, un cigarrillo y la mirada ausente, yo te recuerdo pasando indiferente, haciéndote la loca, soñando entre la gente. Vas lentamente moviendo la cadera, los brazos, la cintura, entre flashes de luz, como si fuera una lenta pintura de fondo de la noche callejera. Tu figura. Pasas las horas, los viernes, los gin tonics, pasas bailando tu prolongada infancia. Cada semana acaba en esta dosis de pura extravagancia, dejando de pensar en una estancia de olvido y autohipnosis. Solo querías tener tu vida propia, no despertar el lunes de tu sueño y no sentir que vives en la inopia. Y llevas un letrero de sin dueño, rebelde fotocopia, tatuado sobre el pubis en pequeño.
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2: Periodo visigodo. Tras la caída del Imperio Romano, Alhama de Granada pasó a manos de los visigodos. Aunque este periodo es menos conocido, se sabe que la ciudad continuó siendo un importante centro termal. Los visigodos mantuvieron muchas de las estructuras y costumbres romanas, incluyendo el uso de los baños. Durante esta época, Alhama experimentó cambios en su administración y estructura social, adaptándose al nuevo orden visigodo. Sin embargo, la importancia de sus aguas termales siguió siendo un factor clave en la vida de la ciudad y su atractivo para visitantes de toda la región.
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3: Y yo, bro, estás como desubicado, ¿no?

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1: Saludos desde los estudios de Radio Alhama en Internet. Arrancamos esta charla, tras la introducción que ha hecho nuestro director Juan Cabezas, con una misión muy clara.
2: Eso es.
1: Queremos analizar a fondo los detalles del vibrante primer torneo homenaje a Antonio Ramos Villarrazo. Todo esto a partir de la información que hemos extraído recientemente de los artículos de alhama.com.
2: Y, a ver, para comprender la verdadera magnitud de este evento, resulta fundamental visualizar la estampa en el campo de fútbol de la Joya de Alhama.
1: Claro, el ambiente allí.
2: Totalmente. 11 equipos, cerca de 200 jugadores participando, que se dice pronto.
1: ¡Qué barbaridad!
2: Ya ves. Y bueno, no se trata solo de un despliegue de competición puro y duro. O sea, es un tributo en vida a una leyenda absoluta de la Unión Deportiva Alameña.
1: Desde luego.
2: Es fascinante observar cómo se materializa el respeto de todos los alameños hacia alguien que fue, digamos, el auténtico motor del deporte base en la zona.
1: Porque, a ver, imagínate llegar a un campo de tierra a las 10 de la mañana. Y no para calentar ni para repasar tácticas con el equipo.
2: Que va, ojalá.
1: Sino para arrastrar una inmensa viga de hierro por el suelo durante horas.
2: Madre mía, qué paliza.
1: Sí, solo para ganarte el derecho a jugar un partido a las 5 de la tarde. Antonio Ramos personifica ese trabajo incansable, dedicando 40 años de su vida como presidente, secretario, entrenador de todo un poco.
2: Una dedicación absoluta.
1: Exacto.
2: Esa anécdota resume a la perfección la gestión artesanal de los clubes en el pasado, muy alejada de las comodidades actuales.
1: Pero hay que entender que ese peaje físico también conllevaba un enorme coste invisible, ¿eh?, en el ámbito personal. Claro, el tiempo que quitas a los tuyos.
2: Eso es. En la entrevista, el propio homenajeado menciona a su mujer como el pilar fundamental que sostenía toda esa pasión. O sea, era ella quien asumía el peso del negocio familiar durante sus interminables ausencias.
1: Es la infraestructura humana que nunca sale en las fotos de los campeones.
2: Totalmente. Y sin la cual, el club sencillamente no habría sobrevivido.
1: Y esa dedicación tan extrema, esa idea de dejarse la vida de forma literal y metafórica por unos colores, pues cobra un sentido muy particular cuando escarbamos en los orígenes del club.
2: Sí, la historia de cómo empezó todo.
1: Porque esa misma intensidad parece estar grabada en el propio ADN de los equipos fundadores de la entidad alameña.
2: Así es, y además, fíjate, es un descubrimiento que rompe por completo con el mito fundacional que todos conocían.
1: Sí, porque siempre se dio por sentado que la Unión Deportiva nacía de la fusión de dos equipos, el Juventud y el Torpedo.
2: Pues resulta que las crónicas revelan un origen mucho más peculiar. El club original surgió décadas antes tras la unión de los Colorados y un equipo bautizado nada menos que como los Cadáveres.
1: Lo de los Cadáveres es un nombre con un carácter increíble.
2: Ya ves, le añade una aura de leyenda popular total.
1: Pero claro, al contrastar aquellas épocas de vigas arrastradas por la tierra y de tantos sacrificios familiares con la realidad de la competición actual, pues me surge una gran duda.
2: A ver, dime.
1: Escuchando las declaraciones del presidente reciente, José Miguel Valderrama, uno se pregunta cómo sobrevive ese espíritu de esfuerzo en la actualidad.
2: Bueno, yo creo que simplemente se ha transformado. Y el enorme éxito organizativo de este torneo es la mejor respuesta que podemos tener.
1: Sí, la verdad es que fue un éxito. Vimos el Club Deportivo Medina Lausa proclamarse campeón en Cadete y Benjamín.
2: Exacto, y al Wet Club de Fútbol triunfar en Alevín. Pero en mover a 200 niños requiere un músculo completamente distinto al de antes.
1: Claro, ya no hay tierra que alisar a pulso.
2: Eso es. En el pasado, el capital del club era el esfuerzo manual de sus miembros. En los tiempos recientes, esa infraestructura física ha sido reemplazada por la infraestructura financiera.
1: Es el apoyo institucional, claro.
2: Totalmente. Gracias al respaldo de patrocinadores como Fundación Caja Rural y Hortoventas, que asumen ese papel que antes jugaba el sacrificio físico.
1: Es la evolución natural de la supervivencia deportiva. Ahora toca tejer redes de apoyo. Y dentro de esa estructura, me parece vital que el torneo no solo mirara hacia el futuro de los jóvenes campeones.
2: Sí, importantísimo.
1: Sino que guardara un espacio para un recuerdo imborrable dedicado a Antonio Benítez Ramos, el Pelón.
2: Porque ese es el verdadero valor de un club local. O sea, no funciona solo como una fábrica de deportistas, sino como el guardián de la memoria de todos los alameños.
1: ¡Qué gran verdad!
2: Al venerar a sus figuras históricas, están construyendo un puente directo entre la generación de las vigas de hierro y la generación del césped artificial, asegurando que ninguna de esas historias caiga en el olvido.
1: Y esa idea nos deja con una reflexión final fascinante para quien nos escucha. Si la identidad y la pasión inquebrantable de este club se forjaron alisando campos de tierra, robando tiempo a las familias y compitiendo bajo nombres tan pintorescos como los Cadáveres, surge la pregunta. ¿Cuál es el esfuerzo invisible que están dejando las nuevas generaciones en las cómodas instalaciones actuales para asegurar que ese legado no se extinga jamás?
2: Nos despedimos anunciando que seguiremos preparando más noticias publicadas por la redacción de la web alhama.com bajo la dirección y guión de Juan Cabezas en el control técnico.
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5: Lo sé, eres brontofóbica y frágil, una conquistadora nata, pero en el fondo, brontofóbica y frágil, un ser de deseo. Tienes la costumbre, estúpida e insana, de, cuando no crees en el amor, siempre en verano, burlarte cruelmente de esa excreencia. De, cuando crees en el amor, compadecerte de los días del sí. Dices, tú fuera, placebo hemético, tú fuera de mi cuerpo, fuera a tu valle de carótidas y ojitos de chantaje psicológico. Así, lo sé muy bien, pasas la vida desde un lado reprendiendo al otro lado, aunque también lo entiendes. Me tengo para siempre, te repites. Pero decir distimia no la suprime, decir océano no lo suprime. Como muchos labios huracanes de este mundo vas en bicicleta, con qué sé yo qué fosforitas esperanzas. Como la mayoría de los tribunales constitucionales de Europa eres reactiva, calibras los conjuntos y subconjuntos de los colores ajenos. Incluyes los deseos ajenos en tus pulcras ecuaciones interiores, son hipótesis. Caminas por no morirte alegremente, brontofóbica y frágil, sin embargo, musical y espartana, por no morirte, entiende esto, por no morirte. Pero, ¿frágil? ¿Dices frágil? Nunca paras, nunca paras, rompes cosas moderadamente, te sientes mal un tiempo, si te despiezan los labios, los brazos adminículos topográficos que se enganchan en los labios del otro que siempre es un incrédulo. 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
1: En Radio Alhama en Internet actualizamos datos de hora y temperatura. 3 de la madrugada, 23 minutos. Temperatura media en la zona de Alhama, 17 grados.
2: En Alhama de Granada, en 1483, se emitió el primer papel moneda en Europa, Espinela Alhama, que fue luz y resplandor del mundo. 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
1: No es verdad que tengamos que morirnos. Nadie se muere si en la tierra deja una clara semilla que la reja del arado del tiempo ahinque. Irnos quedando en los demás día tras día, dándonos en amor y en esperanza. Si nuestra voz segura se afianza en la verdad, no sonará vacía, no sonará desnuda, inútil caja, sonará a corazón, verso, obra, hijo, a lo que rumorosamente crece. Arrancad a la vida esta mortaja con vuestro propio ser, un amasijo de tierra y sueño y luz que no perece. De tierra y sueño y luz que no perece es esta carne que a la tierra damos, porque somos igual que verdes ramos por los que un árbol grande y vivo crece. La vida de la tierra enriquecemos, en nosotros su gran mar muere y nace, y estos huesos de cal que se deshace en ese mar son necesarios remos. Pequeños remos que a mover ayudan el navío. La vida está encallada, hundida está en un cieno indiferente. Que los remos de cada uno acudan y remuevan la negra agua estancada y remen, remen más, contracorriente.
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2: Soy Jesús Pérez y te traigo la historia de nuestra comarca.
3: Arenas del Rey es un municipio que ha sabido sobreponerse a la adversidad y mirar al futuro con orgullo.
4: Su historia contemporánea quedó marcada de forma indeleble en la Navidad de 1884, cuando un devastador terremoto destruyó por completo el antiguo núcleo urbano. Gracias a la solidaridad de toda España y al decidido impulso del rey Alfonso XII, Arenas del Rey fue reconstruido desde sus cimientos, convirtiéndose en un símbolo de resistencia, reconstrucción y esperanza en Andalucía.
3: Pero la historia de Arenas del Rey se remonta mucho más atrás. El término municipal conserva vestigios de poblamiento desde la prehistoria, con restos megalíticos que evidencian la antigüedad de la presencia humana en estas tierras. Romanos y andalucíes encontraron aquí un enclave estratégico, vinculado al paso natural entre comarcas, al aprovechamiento del agua y al desarrollo de una sólida tradición agrícola que aún pervive.
4: Hoy, Arenas del Rey continúa avanzando sin renunciar a sus raíces. El olivar, los cultivos de secano y el respeto por el entorno natural sostienen su economía y su modo de vida. El embalse de los Bermejales ha supuesto una transformación del paisaje y se ha consolidado como un espacio de ocio, encuentro y desarrollo para toda la comarca.
3: Arenas del Rey, un pueblo de la comarca de Alhama de Granada, que honra su pasado y construye su futuro cada día con el esfuerzo y el compromiso de su gente.
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1: Abril, sin tu asistencia clara, fuera invierno de caídos esplendores. Mas aunque abril no te abra a ti sus flores, tú siempre exaltarás la primavera. Eres la primavera verdadera, rosa de los caminos interiores, brisa de los secretos corredores, lumbre de la recóndita ladera. ¡Qué paz cuando en la tarde misteriosa, abrazados los dos, sea tu risa el surtidor de nuestra sola fuente! Mi corazón recogerá tu rosa, sobre mis ojos se echará tu brisa, tu luz se dormirá sobre mi frente.
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0: Mr. Rod Stewart. Gracias.
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0: En Radio Alhama en Internet actualizamos datos de hora y temperatura. 3 de la madrugada, 43 minutos. Temperatura media en la zona de Alhama, 17 grados.
1: Mucho te pierdes sin conocer Alhama de Granada. El cielo es más azul, el viento más suave y el sol que en el río a sus pies se baña, más templado. Su historia, arquitectura, gastronomía y el habla jameña componen un legado de nobleza y señorío difícil de hallar en el mundo conocido.
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1: Este amor que yo alimento de mi propio corazón no nace de inclinación, sino de conocimiento. ¿Qué amor de cosa tan bella y gracia que es infinita? Si es selección, me acredita, si no, acredita mi estrella. ¿Y qué deidad me pudiera inclinar a que te amara, que ese poder no tornara para sí, si le tuviera? Corrido, señora, escribo en el estado presente de que estando de ti ausente, aún parezca que estoy vivo. Pues ya en mi pena y pasión, dulce Tirsi, tengo hechas de las plumas de tus flechas las alas del corazón. Y sin poder consolarme, ausente y amando firme, más hago yo el no morirme que hará el dolor el matarme. Tanto he llegado a quererte que siento igual pena en mí del ver no viéndote a ti que adorándote no verte. Si bien recelo, señora, que a este amor serás infiel, pues ser hermosa y cruel te pronostica traidora. 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
4: El desprecio del arzobispo de Granada con la parroquia de Alhama clama al cielo. Años cerrada cal y canto. ¿Pero alguien puede entender esto?

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1: Pues, a ver, desde los estudios de Radio Alhama en internet, arrancamos este análisis a fondo, comentando las noticias de nuestra web, alhama.com. Y bueno, tras la introducción que ha hecho nuestro director, Juan Cabezas, nos metemos ya de lleno en el plan vecinal para salvar la Iglesia de la Encarnación. Porque imagínate pagar más de 400.000 euros por arreglar el tejado de casa, que salga mal la obra y, o sea, dejar que caduque la garantía sin decir ni mu a la constructora. Es de locos, ¿verdad?
2: Sí, sí, es una absoluta locura. Y bueno, para quienes nos escuchan y ven el edificio cerrado a cal y canto desde 2018, pues la idea de este espacio es un poco destripar por qué este monumento lleva años bloqueado y sobre todo examinar el plan de choque ciudadano que se acaba de plantear, porque a ver, el reloj no perdona y los muros están ya al límite.
1: Claro, y la inacción administrativa es aún más sangrante sabiendo lo que hay en juego, porque no hablamos de una parroquia cualquiera, o sea, es el primer templo cristiano del Reino de Granada.
2: De 1482, fíjate.
1: Exacto, y declarado bien de interés cultural. Pero bueno, volviendo a la analogía del tejado, que claro, es lo que más indigna a la población. ¿Cómo es posible que en 2008 se gasten esos 400.000 euros y dejen perder la garantía así como así?
2: Pues a ver, porque la burocracia muchas veces funciona por inercia o, bueno, por dejadez pura y dura. Básicamente, las instituciones que contrataron la obra dejaron pasar los plazos legales, sin más.
1: ¡Madre mía! ¡Qué desastre!
2: Ya ves, y claro, cuando las humedades y los fallos estructurales vuelven a dar la cara en 2014, pues ya era tardísimo para exigir responsabilidades a la constructora, porque nadie reclamó a tiempo.
1: O sea, una opacidad informativa brutal y casi una década de engaños, que es como lo ven en el pueblo.
2: Totalmente. Y hay que tener en cuenta que, aunque se hicieron apuntalamientos en 2021 y hubo movilizaciones, pues el riesgo de que el deterioro sea irreversible sigue siendo una amenaza real.
1: Uf, es que entiendo el hartazgo, de verdad. Pero a ver, analizando un poco la reciente reunión del 16 de septiembre de 2026, hay algo que, bueno, me choca un poco. Se ha formado una alianza inédita de ayuntamiento, asociaciones locales y, de repente, colectivos externos liderados por Faustino Jiménez. Y mi duda es, ¿qué se gana exactamente trayendo a gente de municipios como Colomera o Guadartuna? ¿No se diluye un poco el problema local metiendo a gente de fuera?
3: Pues, a ver, podría parecerlo, claro. Pero en realidad están importando algo fundamental, que es la experiencia de quienes ya le han doblado el brazo a la administración. O sea, digamos que están importando el ruido.
4: El ruido, claro, hacer ruido.
3: Eso es, porque la burocracia sobrevive en el silencio, se enquista ahí. Ese es el gran aprendizaje. Que el silencio administrativo, bueno, solo se rompe con una disrupción pública muy calculada. Si nadie se queja, el expediente se queda en un cajón.
4: Ya, ya, al cajón de los recuerdos. Claro, el ruido estratégico como antídoto a la apatía. Me cuadra bastante.
3: Exacto. La gente de estos otros pueblos ya sabe cómo generar esa presión mediática constante que obliga a los responsables a mover ficha.
4: Pero claro, para canalizar todo ese ruido hace falta organización. Y por lo que tengo entendido, en esa asamblea hubo un debate bastante intenso sobre cómo estructurarse a partir de ahora, ¿no?
3: Sí, hubo un debate, ¿eh? La verdad que muy enriquecedor sobre la mecánica del movimiento. Por un lado, se planteó crear una asociación ciudadana totalmente nueva y exclusiva para la Iglesia.
4: Vale, entiendo.
3: Con la ventaja técnica de que esto permitiría abrir una cuenta bancaria mancomunada.
4: Ah, para el tema de la transparencia, claro.
3: Exacto, porque así, para disponer de un solo euro, pues necesitas obligatoriamente varias firmas de distintas personas. O sea, transparencia absoluta, cortando de raíz cualquier sombra de opacidad.
4: Tiene mucho sentido. Y la otra opción, supongo que era unirse a algo que ya estuviera funcionando, como la plataforma de Marchando por Alhama.
3: Sí, sí, esa era la otra vía. La lógica ahí es no fragmentar el movimiento ciudadano y sumar fuerzas en una misma dirección. Pero vamos, independientemente de la estructura final, el mensaje unánime fue clarísimo. O sea, no van contra la Iglesia.
4: Van pidiendo transparencia institucional, básicamente.
3: Eso es. Exigen datos concretos, proyectos definitivos sobre la mesa y presupuestos reales. O sea que se acabaron los paños calientes. Y de hecho, los resultados de toda esta presión tienen que verse de forma inminente.
4: ¿Inminente por qué? ¿Qué pasa ahora?
3: Pues que hay una expectación tremenda por la visita programada para este próximo lunes. Se espera al delegado de Cultura y, ojo, a una personalidad de una fundación americana dedicada al patrimonio.
4: ¡Ostras! Esos son palabras mayores.
3: Sí, sí. Esto podría suponer el impulso internacional y, sobre todo, económico que el monumento necesita urgentemente.
4: Pues va a ser clave.
1: seguir muy de cerca esa visita, desde luego. Y bueno, para terminar, dejamos una reflexión sobre la mesa para quienes nos escuchan. Ante esta nueva e insólita alianza ciudadana, ¿será por fin este ruido estratégico capaz de resquebrajar los muros de la burocracia antes de que cedan los muros reales del siglo XV?
2: ¡Qué gran pregunta!
1: Porque claro, cuando el techo amenaza con caerse, las excusas sobran. Y nada, nos despedimos por ahora, pero seguiremos preparando más noticias publicadas por la redacción de nuestra web, alama.com, bajo la dirección y guión de Juan Cabezas en el control técnico.
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4: Hoy he venido aquí, serenamente, a decir que me voy, que nunca estuve, que habité de verdad en una nube y miraba hacia abajo indiferente, que nunca me importó nada la gente, de su bien ni su mal, siempre me abstuve. Desde allí arriba yo me vi querube, inmune a sus asuntos, diferente. Donde todos buscaban compañía, yo solo vi rebaño o vi jauría. Nunca lloré si decretaban llanto. Nunca reí cuando la multitud reía, pero si nunca le encontré el encanto, ¿por qué al marcharme lo lamento tanto?
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0: En Radio Alhama en Internet actualizamos datos de hora y temperatura. 4 de la madrugada, 23 minutos. Temperatura media en la zona de Alhama, 18 grados.
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1: Me la están refregando. Alguien la aclara. Yo que desde aquel día la eché a lo sucio para siempre para ya no lavarla más. Y me servía. Si hasta me está más justa. No la he puesto, pero ahí la veis todos, ahí tendida ropa, tendida al sol. ¿Quién es? ¿Qué es esto? ¡Qué lejía inmortal y qué perdida jabonadura! ¡Vuelve, qué blancura! Como al atardecer, el cerro es nuestra ropa desde la infancia más y más oscura. Y ved la mía ahora, ved mi ropa, mi aposento de par en par, adentro con todo el aire y todo el cielo encima. Vista la tierra, tierra, más adentro, no tendedla en el patio, ahí en la cima, ropa pisada por el sol y el gallo, por el rey siempre. He dicho así a media alba, porque de nuevo la hallo, de nuevo al aire libre, sana y salva. Fue en el río, seguro, en aquel río donde se lava todo, bajo el puente. Huele a la misma agua, a cuerpo mío, y ya sin mancha. Si hay algún valiente, que se la ponga, sé que le ahogaría. Bien sé que al pie del corazón no es blanca, pero no importa. Un día, que un día, hoy, mañana, que es la fiesta. Mañana todo el pueblo por las calles la conocerán y dirán, esta es su camisa, aquella la que era solo un remiendo y ya no le servía. ¿Qué es este amor? ¿Quién es su lavandera?
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2: Soy Jesús Pérez y te traigo la historia de nuestra comarca.
3: A orillas del río Cacín, en la comarca de Alhama de Granada, se encuentra un pueblo donde pasado y presente se dan la mano. Cacín.
4: Su nombre proviene de la familia árabe Abulcasión, asentada en la zona desde el siglo VIII, cuando este valle era paso natural entre Granada y Alhama. Desde entonces, visigodos, andalusíes y cristianos recorrieron estos caminos, dejando huellas que aún hoy se pueden descubrir.
3: El valle conserva vestigios de la vida humana desde el Neolítico, y recientemente una lápida visigoda única, hallada en su término municipal y con la inscripción del rey Witiza, ha vuelto a poner de relieve la importancia histórica de este rincón de la comarca de Alhama.
4: Pero la historia de Cacín no vive solo en las piedras, también en sus tradiciones. Las fiestas de San Sebastián, la romería del Día de las Merendicas y los rituales de fuego de candelarias y mancheos siguen dando vida al pueblo, reuniendo a vecinos y visitantes en torno a lo que son comunidad, memoria y tradición.
3: Pasear por Cacín es recorrer siglos de historia mientras lape la vida cotidiana de sus gentes, porque aquí cada piedra, cada río y cada celebración recuerdan que Cacín es memoria viva, un lugar donde la historia se toca, se escucha y se celebra.
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2: Aquí estoy para darte un disgusto o una alegría en pijama y sin peinar, porque hoy es sábado a la una. Han vuelto a plantar flores de cemento donde antes crecían los enigmas de piedra, pero tú ni te has dado cuenta. ¿Cuánto tiempo ha pasado? 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Ya no pataleo los escaparates, porque ahora soy yo la que no tiene suelto. Tampoco les digo a las señoras que, además de viejas, sus caramelos saben a caca de perro, porque ellas se han muerto y ahora sé realmente a qué sabe la mierda. La mierda sabe a encierro de cuarto de baño con tijeras, cuchillas y agua caliente abundante. Sabe a venas marcadas por una goma alrededor del brazo, a las lágrimas inútiles que no derramaste cuando saltaba a la cuerda con la que me quería ahorcar. La mierda sabe a desesperación, a incredulidad, a todas las derrotas. Ahora que estamos solos los dos, que solo nos queda esta tarde de sábado, déjame que te haga un café bien amargo. Tú busca dinero suelto en el bolsillo, dame la mano y hagamos un esfuerzo por creer de nuevo en Dios, aunque al final sepamos que todo es mentira.
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0: En Radio Alhama en Internet actualizamos datos de hora y temperatura. 4 de la madrugada, 41 minutos. Temperatura media en la zona de Alhama, 18 grados.
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1: Vine a la mar dudando si estaría donde yo lo dejé, junto a la raya donde la espuma eventual acalla su antigua discusión con la bahía. Llegué a la mar, estaba todavía, ella lo mismo y yo distinto. Vaya una cosa por otra y por la playa vayan las dos en busca de aquel día. Vine a la mar y me encontré en la arena, niño llevando cubos a la pena y palas a la orilla del verano. Me hice a la mar, estando hecho al recuerdo, por perderme otra vez, como me pierdo, junto al que fui, cogidos de la mano.

Ay, anoche estuve viendo las estrellas del cielo de Alhama, Alhama de Granada, con el telescopio del observatorio de Flavia y Estefan. La experiencia es tan sorprendente, maravillosa y excepcional, que no es posible ver y disfrutar de algo tan sin igual.

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1: Saludos desde los estudios de Radio Alhama en internet. Bueno, arrancamos este espacio tras la introducción que ha hecho nuestro director Juan Cabezas.

0: Para comentar algo bastante curioso, resulta fascinante imaginar por un momento lo que es dejar el pueblo natal, mudarse por amor y, bueno, apostarlo absolutamente todo a abrir un negocio físico.
1: Uf, una locura, ¿eh? Sobre todo frente a los gigantes de la estética que hay ahora.
0: Totalmente. Y, a ver, recientemente hemos leído una noticia en la web alhama.com que trata exactamente de esto, de la inauguración del nuevo centro de peluquería y estética unisex de María José Ortiz, allí en la calle Blas Infante.
1: Claro, y es que, a ver, lo fascinante de analizar esta reciente apertura tan a fondo no es solo el evento en sí, o sea, sino entender cómo, digamos, el emprendimiento personal y el respaldo de la comunidad actúan como, como un motor económico, ¿verdad?
0: Exacto, ese es el tema de fondo.
1: Pues sí, vamos a explorar un poco este caso para desgranar esa maquinaria invisible que hace que el comercio local alameño logre prosperar ante tantísima competencia.
0: Es que hay que reconocer que abrir un negocio, bueno, siempre da vértigo. Pero claro, hacerlo en un lugar que no es el de nacimiento es un auténtico salto de fe, o sea, sin red.
1: Un salto al vacío casi.
0: Tal cual. Según los datos de la fuente, María José es natural de Canillas de Aceituno, en Málaga. Y bueno, lleva ya 10 años de experiencia a sus espaldas.
1: Que no son pocos, ¿eh? 10 años dan para mucho.
0: Ya, ya. Y su llegada al municipio ocurre al conocer a su pareja, David Quesada, que por cierto fue el que organizó toda la inauguración el pasado sábado 19 de septiembre.
1: Ah, claro. Y ese salto de fe que mencionabas antes, pues es un concepto muy interesante porque en el comercio de proximidad se hace con un paracaídas muy particular.
0: Un paracaídas.
1: Sí, a ver, un paracaídas que está tejido, digamos, por las relaciones sociales. La crónica describe un ambiente tremendamente festivo en la inauguración, o sea, donde incluso un par de amigos, Daniel Ruiz y Daniel García, estuvieron cortando jamón para los asistentes.
0: Bueno, a ver, cortando jamón es un detalle anecdótico muy cercano, muy de aquí. Pero claro, el cariño y el jamón gratis, por muy bueno que esté, pues no pagan el alquiler del local al mes siguiente.
1: Ya, no, desde luego que no.
0: Entonces, ¿cómo se traduce ese ambiente festivo en un modelo de negocio que sea realmente viable a largo plazo?
1: Pues ahí está la clave, precisamente. O sea, ese evento inaugural no es solo una fiesta para pasarlo bien. Es una clase magistral de adquisición de clientes a coste cero, básicamente.
0: Ah, vale, tirando de contactos, ¿no?
1: Exacto. Al involucrar a toda esa red de conocidos locales, se genera un boca a boca inmediato que, bueno, una franquicia tardaría años y miles de euros en publicidad en conseguir. Esos amigos y vecinos pasan a ser instantáneamente, pues, los primeros embajadores de la marca.
0: Entiendo, entiendo esa red de seguridad inicial, pero claro, una vez que abres las puertas, pues hay que ofrecer algo sólido que mantenga a la gente.
1: Claro, un negocio no vive solo de los amigos del primer día.
0: Exacto. Y el artículo detalla servicios, bueno, como cortes, alisados, depilación y algo llamado colorimetría, que confieso que a mí pues me suena término de laboratorio químico, la verdad.
1: Totalmente.
0: ¿Qué peso real tiene esto en la oferta?
1: Pues es que de hecho tiene bastante de ciencia. O sea, la colorimetría no es simplemente pues coger y aplicar un tinte estándar y ya está.
0: Vale, entiendo.
1: Requiere estudiar cómo reaccionan los pigmentos químicos con el tono base del cabello y también con la piel de cada persona para crear un color súper personalizado y exacto.
0: O sea que es casi un trabajo a medida, ¿no?
1: Eso es. Ofrecer esa precisión técnica es justo, digamos, lo que eleva el servicio y justifica elegir a un profesional especializado, pues, frente a las típicas opciones rápidas de cadena.
0: Claro. Y eso conecta de lleno con el diseño del propio negocio, porque el artículo cita unas palabras textuales de la fundadora. Decía algo como, quería crear un sitio donde la gente se sienta a gusto y salga contenta.
1: Fundamental eso en este sector.
0: Y teniendo en cuenta el estrés que supone cambiar de ciudad, emprender y todo esto, pues tiene todo el sentido que haya diseñado un local equipado con lavacabezas especiales, zonas muy amplias de tocador.
1: Enfocado 100% en la relajación, exacto.
0: Eso es, en la relajación del cliente por encima de todo.
1: Exactamente. O sea, esa búsqueda constante de la comodidad es la que dicta toda su estrategia. Por eso ofrecen también servicios como el maquillaje a domicilio para novias o madrinas.
0: Qué bueno, un valor añadido.
1: Claro, en el fondo no solo están vendiendo estética, que también, sino que venden pues tranquilidad en momentos de altísima tensión. Esa hiperpersonalización, digamos, el saber adaptarse a la necesidad emocional de cada cliente, es la barrera defensiva más fuerte que tiene ahora mismo el comercio local frente a las franquicias impersonales.
0: Queda clarísimo que por ahí va la verdadera ventaja competitiva. Quien busque comprobarlo de primera mano, tiene los datos prácticos en el texto original. Que por cierto, el espacio se llama Hair and Beauty. El horario es de martes a sábado. Y bueno, el teléfono para citas es el 671-859-402.
1: Y a ver, analizar este caso en profundidad deja en evidencia que la llegada de profesionales de fuera pues no solo suma opciones de consumo.
0: No, claro, va mucho más allá.
1: Sino que revitaliza todo el tejido económico local. Y yo creo que esto abre un interrogante enorme para pensar con un poco de calma.
0: A ver, adelante.
1: Pues hasta qué punto el futuro económico y, bueno, la propia identidad de los pueblos pequeños dependerá de su capacidad para atraer e integrar a estos nuevos residentes con ese espíritu tan emprendedor.
0: Pues es una pregunta excelente para darle vueltas, la verdad. Muy interesante. Por nuestra parte, seguiremos preparando más noticias publicadas por la redacción de nuestra web, alhama.com, bajo la dirección y guión de Juan Cabezas en el control técnico. Hasta la próxima.
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1: Averigua, dulce corazón de hermana imperdonable, cómo llegó a esta casa la discordia y cómo nos estalló en las manos un juguete que nunca deseamos. Recuerda, nos estalló en las manos, a ti te llevó la cara y a mí la mano izquierda. Ahora solo puedo escribir pensando en mi amiga muerta. Ahora, dulce corazón de hermana imperdonable, solo puedo escribir. Averigua, dulce hermana, que nada perdonas ni a tus huestes eriges, dónde prendió el mal y qué he hecho y qué has hecho. ¿Quién de todas las furias, enmascarada, soberbia, desbarató la obra que el tiempo había erguido y se comió el papel donde quedaba escrito para el hombre venidero? Aquel que te llamaba al fondo de la carretera con los brazos abiertos y el color de los ojos aún por determinar, la forma en que habrías de reconocerlo. Llegará de día con los rayos del sol, no enturbiará su mirada el frío del amanecer ni los oscuros reclamos del bosque. Pero cuando sea la hora, tú ya no estarás, estaré yo. Y en ese momento del baile la muerte cambiará de pareja. Abre los ojos, es ella otra vez. No tengas miedo, es una cara amiga y te hablará con las mismas palabras de siempre. No deben sorprenderte sus frases de agradecimiento por oírla ya muerta ni sus gestos de disculpa por yacer en el suelo. Sabes que no se irá aunque tú te vayas y tus ojos no quieran ver. Sabes que no se irá, seguirá aquí por una eternidad, seguirá aquí. Eres tú la que ocupa su lugar, eres tú la que llenas su tiempo.
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1: En Radio Alhama en Internet actualizamos datos de hora y temperatura. 5 de la madrugada, 24 minutos. Temperatura media en la zona de Alhama, 16 grados.
2: 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Cuánta promesa vacía, el declive es osadía, que a la razón encocora, que llegue pronto la hora del rango que antes lucía.
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3: ¿Dónde el ángel de luz que en aquel paraíso de inocencia guiaba nuestros pasos a un espacio de gracia? Oleadas de sombra cercan nuestra morada, sin brújula, caóticos. Caminamos errantes a un abismo sin fondo, a una tupida ciénaga, a una sima de niebla fatal, deshabitada. Roen nuestra memoria turbulentas ciudades, avenidas desiertas, transeúntes que pasan sin mirarnos el rostro, sin escrutar la vida que late en nuestros ojos, sin mostrarnos siquiera su corazón herido. Reino de soledad, de tinieblas, el mundo fugaz en que habitamos, esfera que, beoda, se pierde en los espacios letales de la noche. Y sin embargo, entonces, en aquel paraíso de inocencia, el ángel de la luz nos mostraba un jardín cordial de mansedumbre, una rosa embriagada de amor y de belleza, un espacio de vida donde encontrar caminos que lentos condujeran al prado aquel de flores bien tupido, donde el pobre romero encontrara reposo bajo un árbol de dicha. Era el tiempo pausado del cabás y la siembra. En la escuela, los sábados, en historia sagrada, coloreábamos de luz, de ilusiones y magia, las viñetas del margen de las enciclopedias. Aquel dibujo virgen del ángel que guiaba con sus alas a un niño, aquel dibujo de emoción que fiel nos transportaba a ignotos territorios de inocencia. Coloreamos con pasión aquella mañana que se alberga en la memoria. Surgían con viveza de nuestras manos niñas el rojo de las túnicas y el azul de pureza, el ocre de la tierra y el intenso amarillo de un gozo compartido con pan y chocolate. Y el ángel protegía lleno de luz al niño, guiándolo amoroso por hermosas estancias habitadas de amor y de dulzura. Luego vino otro tiempo de ciudades y máquinas, y fuimos arrojados a avenidas de niebla, donde habitan extraños sin ojos ni latidos, y quisimos buscar las alas de aquel ángel que en la niñez dichosa, alegres dibujamos, para que en las extrañas calles nos orientara y llenara de luz la noche de la vida. Fuimos al pueblo un día, a la casa paterna, pobre, deshabitada, y buscamos con ansia aquella enciclopedia, pero el ángel no estaba. El papel ya decrépito y muy desdibujado se deshizo en las manos que temblando lloraban por una edad de gozo, por una edad de gracia.
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1: Soy Jesús Pérez y te traigo la historia de nuestra comarca.
2: Arenas del Rey.
3: Si buscas un lugar donde la historia, la naturaleza y las tradiciones se entrelazan, descubre Arenas del Rey.
2: Situado en la comarca de Alhama de Granada, este municipio destaca por su profunda identidad histórica y su entorno natural de gran valor.
3: Ubicado en el valle del río Cacín, que nace en su término municipal, su territorio ha estado habitado desde la antigüedad, con presencia romana y musulmana, hasta su reorganización tras la Reconquista.
2: La historia de Arenas del Rey quedó marcada de manera decisiva por el terremoto del 25 de diciembre de 1884, que destruyó prácticamente todo el municipio. Gracias a la solidaridad nacional y al apoyo de la corona, el pueblo fue reconstruido a finales del siglo XIX, con un nuevo trazado urbano, convirtiéndose en un símbolo de superación.
3: En 1973, Arenas del Rey se fusionó administrativamente con los municipios de Fornes y Jatar, aunque ambos recuperaron posteriormente su independencia, dejando a Arenas del Rey con su actual delimitación territorial.
2: Hoy, Arenas del Rey mantiene una población vinculada al medio rural, con una economía basada tradicionalmente en la agricultura de vega, especialmente el olivar y el almendro, y en los últimos años en el turismo rural y de naturaleza.
3: Un elemento clave del municipio es el Pantano de los Bermejales, inaugurado en 1958, que se ha consolidado como un espacio de referencia para actividades recreativas, deportivas y medioambientales. Su entorno natural ofrece oportunidades para el turismo rural, la observación de la naturaleza y la práctica de deportes acuáticos, convirtiéndose en un recurso importante tanto para el ocio como para la conservación del paisaje.
2: En su término municipal también se encuentra el punto de información de la Resinera, dentro del Parque Natural de las Sierras de Tejeda, Almijara y Alhama, que ofrece a los visitantes orientación y recursos para explorar este valioso entorno natural.
3: Arenas del Rey combina historia, naturaleza y tradición, ofreciendo un entorno único para vivir y disfrutar.
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1: España, arriba España, sigue siendo mi espejo, 30 años de paz. En él siempre me miro, me encuentro cada día más joven, más dichoso. No tengo edad como los muertos.
2: ¿Quieres decir que tienes la misma edad que cuando nos mataste? Eres un cementerio.
1: Por la gracia de Dios, estoy en gracia.
2: Valle de los caídos, muertos, muertos y muertos. Archivador de muertos, coleccionista de muertos, museo de muertos.
1: No me remuerde en nada la conciencia.
2: Muertos, un tremendo vacío, un hoyo, un hervidero de sangre fusilada.
1: Aunque no he de morir, el cielo me he ganado.
2: Muertos, sol y turistas, y alegría, y rey.
1: Vive España por mí, miradla, este es mi reino.
2: Muertos.
1: Por la gracia de Dios gobierno España, soy mi mismo heredero, españoles, yo os traje la victoria.
2: Muertos, estábamos sin enterrar. Nos pisas todos los días, en el barro de tus botas se pegan todos tus muertos, crujimos bajo tus plantas vivos, aunque vivos muertos. En verdad, somos tu espejo.
1: Soy el Mesías que esperaba España. He aquí mi paz, los años prometidos, paz de los muertos, 30 años de paz, paz de los muertos.
2: Heridos, perdidos, quemados, llorados, hundidos, tundidos, vejados, muertos.
1: 30 años de paz, paz de los muertos. En verdad, esta España, arriba España, sigue siendo mi espejo.
2: Muertos, muertos, muertos, pero los muertos, los muertos, los muertos levantan, levantan, levantan la mano los muertos. Lejos, allí, Machado, allí sigue enterrado. Un álamo escapado del Duero le da vela. Lo sigue allí velando. Yo bien claro lo dije y lo digo bien claro. Yo no estoy con vosotros. Mi mano no bajó de mis labios ni una sílaba sola para cantaros. Un día de Madrid yo le escuché a Machado. Mis pies ya no me sirven, pero tengo los brazos. Llovía muerte del cielo. Madrid se desangraba por los cuatro costados. Luego se fue. Allí sigue, bajo la tierra hablando. Ese que va a caballo, ese que no llegó nunca hasta Córdoba, ese eres tú. Ese que va en el viento, bajo la luna negra, bajo la luna roja, ese eres tú. Esas cuatro palomas que van volando heridas en sus sombras, esas son tú. Asesinado por el cielo, dejaré crecer mis cabellos con los animalitos de cabeza rota y el agua harapienta de los pies secos, tropezando con mi rostro distinto de cada día, asesinado por el cielo. Oigo una voz que grita Federico, por sobre los tejados Federico, por sobre los jardines Federico, por las torres tronchadas Federico, por las fuentes perdidas Federico, por los montes helados Federico, por los arroyos ciegos Federico, por la tierra excavada Federico. ¿Cómo? ¿Cómo fue? Así, dejadme de esa manera. Sí, el corazón salió solo. ¡Ay, ay de mí, Federico! Está en pie todavía, Todavía puede hablarse de él, puede pintarse su impasible rostro, su funeral, caído, yerto rostro de mármol, porque sigue sumido allí, sumido en una mar de sangre, allí plantado delante del azogue sangriento de un espejo, mirándose en su obra, contemplando su arriba España triste, muerta España, comida de gusanos. Carlo Quattrucci lo ha pintado en Roma, pudo pintarlo así, pudo pintarlo ya que a los 30 años todavía no han pasado los años, no, no han pasado.
0: 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En Radio Lama en Internet actualizamos datos de hora y temperatura. 5 de la madrugada, 43 minutos. Temperatura media en la zona de Alhama, 16 grados.
3: Señores del PP, ay de mi Alhama. 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Ya despierta el pueblo entero con exigencia encendida. 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
2: Lo mismo que un San Jerónimo, hueso, pellejo y raigambre, llorando estoy en tu puerta mis pecados capitales. Los 7 no, los 14, que a 14 cientos caben, que cada uno de los 7 que en el catecismo se abren, se hicieron 7 y 70 y 700 azares, solo por ti, por el gozo pecador de aprisionarte. Culpas de soberbia tuve, y ahora gozo en confesarte. Soberbia tuve de ti. Si es pecado que me manden descalzo a Jerusalén, es que por mucho que me manden, la soberbia irá por dentro de mis sienes clareándose. Que quien una vez te tuvo en abandono de sangre, poco castigo es que luego lo fuercen a condenarse. Y avaricia, ¿quién pensó que aquellos jardines reales, las magnolias en el pecho y la saliva de dátil, no tendrían avariento jardinero que los guarde? Si hasta para ser avaro, Dios me sostenga el aguante, avaro fui de la pena que un día me regalaste y me clavé los 3 clavos desde la punta al remache. 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Que ellas dirán lo que fui, toro, palomo y arcángel, entre edredones de plumas vencido y de abochornarse. La ira tuve contenida, ira de ti. Dios me ampare, ira de ti, de sentir tu entrega sin entregarte, ira de saber que siendo tan valiente soy cobarde, y un día con Dios de espalda y tu mentira en la tarde, no te agarrote del cuello y te estrangule de balde, y aquel pase y después gloria, gloria de bandillo y carne. Hasta gula profesé yo que soy sobrio de panes, que medio sorbo yo bebo de vino para hartarme. Si aún doy bocados al aire, porque el manjar de tu cuerpo golosamente me sabe. 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Sí, hasta tuve pereza para que no falte el séptimo. Son 60 en catecismo de amante. Pereza de no moverme, pereza de no dejarte, pereza de que se hundieran casa, familia y caudales solo por estar contigo pegado lacre con lacre. 7 pecados me cogen del pelo a los calcañales. Soberbia con avaricia, lujuria con ira grande, gula y envidia y pereza. Y si no fueran bastante, los 7 parieron 7 con 7 multiplicares. Dile que venga a la tuya, al escribano, al alcalde, al sepulturero, a todos los que quieran escucharme. Tengo dentro de las venas los pecados capitales y busco mi contrición, algo que de ti me aparte, que estoy pasando un infierno donde cuando me achicharre, los 400 pecados darán la lumbre a tu imagen.

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1: Saludos desde los estudios de Radio Alhama en internet. Comenzamos tras la introducción que ha hecho nuestro director Juan Cabezas. Bueno, resulta fascinante visualizar un sendero donde, en lugar de los típicos carteles de no pisar el césped, pues aparecen versos colgando de las ramas.
2: Claro, un lugar donde la frontera entre un parque natural y un auditorio como que desaparece por completo, ¿verdad?
1: Eso es, y es justo lo que estamos viendo recientemente en una información recogida en la web alhama.com sobre los bermejales, porque a ver, se estrena una etapa cultural que funde poesía y naturaleza, pero no como un simple decorado estético.
2: No, no, para nada. La clave aquí es entender el mecanismo detrás de esta transformación. O sea, no se trata solo de colocar unas cuantas sillas en el campo para leer durante un rato y ya está.
1: Ya, eso sería lo fácil.
3: ¿Cómo se gestionan los espacios públicos en el ámbito rural?

0: laboral.
1: Totalmente. Y para ver cómo funciona esto en la práctica, pues hay que viajar a los primeros meses del año 2026, cuando nace el primer bosque de la poesía de la comarca allí en Los Bermejales.
0: Un concepto muy potente, la verdad.
1: Mucho. La analogía que plantean es la de una biblioteca viva. Un ecosistema donde las hojas de papel y las hojas de los árboles respiran juntas. Suena fenomenal, pero... A ver, plantar árboles es positivo, obviamente.
0: Sí, por supuesto.
1: Pero a veces cuesta ver la conexión directa con la preservación del entorno solo por, digamos, añadir literatura al paisaje.
0: A ver, es un escepticismo muy lógico. A primera vista puede parecer únicamente un gesto artístico bonito, pero al analizar los detalles vemos que la iniciativa tiene sus raíces en Argentina y se basa en pura psicología social.
1: Ah, claro, la conexión emocional con el entorno.
0: Justo. El porqué de su funcionamiento es fascinante. Los datos puros y los gráficos alarmantes sobre ecología a menudo abruman y paralizan a la gente. En cambio, la poesía apela directamente a la emoción.
1: Te llega de otra manera.
0: Eso es. Al usar el arte y vincularlo físicamente a un árbol joven, se genera un arraigo afectivo brutal. Quien recita o escucha un poema junto a un roble recién plantado, instintivamente va a querer proteger ese entorno físico. La cultura actúa como un escudo protector.
1: Entiendo la mecánica. El arte sirve como puente emocional. O sea, si una persona se emociona con un poema que leyó en ese preciso lugar, le va a importar muchísimo más si ese bosque arde o se tala.
0: Efectivamente, y parece que esa táctica emocional surte efecto, porque la onda expansiva ha llegado con fuerza a los centros educativos de toda la comarca y también de Arenas del Rey.
1: Es que los colegios se han volcado, ¿no?
0: Se han volcado porque ofrece a los estudiantes una experiencia tangible. No estudian la naturaleza a través de una pizarra o una pantalla, la están viviendo de primera mano a través de la literatura, lo que también ha atraído a autores muy reconocidos.
1: Claro, pero lo verdaderamente destacable es que esto no se ha quedado en la típica excursión escolar de un día, que después, bueno, cae en el olvido.
0: Que es el gran riesgo, plantar un árbol de forma simbólica y que al mes siguiente se haya secado.
1: Exacto, ahí está el salto cualitativo. La evolución de esta iniciativa es que el bosque ha mutado orgánicamente por la respuesta de la comunidad. Se ha convertido en lo que han bautizado como los otoños del bosque.
0: O sea, ya no hablamos de una anécdota, sino de programación cultural fija. Han creado un ecosistema cultural autosuficiente.
1: Y un hito importante en todo esto es un concierto, ¿verdad?
0: Sí, el hito que consolida todo esto es el concierto del cantautor Luis Gualda, junto a sus músicos, programado para el próximo 10 de octubre. Y la estrategia detrás de este evento revela cómo funciona realmente la iniciativa.
1: Porque lo abren a todo el mundo.
0: Exacto. Al abrirlo a toda la comarca de Alhama y a todos los alameños, están utilizando el tirón de un evento cultural potente para atraer a visitantes a Los Bermejales de manera sostenida.
1: Es un efecto llamada de manual. El público asiste por la música, pero acaba conectando con el entorno de forma natural.
0: Así es. Se logra visibilizar un espacio natural sin necesidad de construir infraestructuras invasivas que lo puedan dañar. Es, digamos, conservación a través de la ocupación cultural responsable.
1: Claro, una comunidad valora y defiende más aquello que usa y disfruta habitualmente.
0: Totalmente. Al convertir el bosque en una sala de conciertos natural, se garantiza su protección a largo plazo, porque los propios asistentes se transforman en sus principales guardianes.
1: Visto desde esa perspectiva, tiene todo el sentido práctico del mundo. Y la verdad es que plantea una idea bastante provocadora para el futuro. Sabiendo que este modelo funciona, uno se pregunta si estos bosques poéticos podrían convertirse en el nuevo estándar de desarrollo.
0: Sería increíble, la verdad.
1: Porque quizás si Cerdadea Vanguardia para las zonas rurales no pase por buscar enormes presupuestos para levantar teatros de hormigón. Quizás pase por reconvertir la propia naturaleza en el epicentro cultural, fusionando arte y entorno puro sin alterar el paisaje original.
0: Pues es una reflexión interesantísima. Y bueno, seguiremos preparando más noticias publicadas por la redacción de la web alhama.com bajo la dirección y guión de Juan Cabezas en el control técnico.
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1: Creo en la vida, Madre Todopoderosa, creadora de los cielos y de la tierra. Creo en el hombre, su avanzado hijo, concebido en ardiente evolución, progresando a pesar de los pilatos e inventores de dogmas represores para oprimir la vida y sepultarla. Pero la vida siempre resucita y el hombre sigue en marcha hacia el mañana. Creo en los horizontes del espíritu, que es la energía cósmica del mundo. Creo en la humanidad siempre ascendente. Creo en la vida perdurable. Amén.
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1: En Radio Alhama en Internet actualizamos datos de hora y temperatura. 6 de la mañana, 24 minutos. Temperatura media en la zona de Alhama, 16 grados.
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1: Viajo con los libros a cuestas. Donde quiera que vaya, me acompañan páginas y más páginas. Cojo trenes, taxis y leo. En ellos leo a la gran Matute, a una tímida Laforet. Leo a McCullers, extraña criatura, por cierto. Los cuentos de la sureña O'Connor, a la Bronte. Cómo no, lo que sea que caiga en mis manos puras, de pura inocencia. A veces no es posible. No es posible leer. No es posible, pues una oscuridad me lleva a una oscuridad aún mayor. Pero me gusta tenerlos abiertos mientras miro por la ventana la velocidad del árbol, la gota precipitada en el cristal. Y me siento segura, ¿sabes? Con ellos sobre mi regazo me siento segura, como si el libro fuera la mano paciente de una madre que espera. La cabeza de un hijo dormido, un corazón desnudo, latiendo y sangrando, vivo, el cielo y la tierra, y el corto espacio que los separa.
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Desde Radio Alhama en Internet, saludos, Arenas del Rey, Buenavista, Cacín, El Almendral, El Turro, Fornes, Jatar, Jayena, La Resinera, Los Bermejales, Pilas de Algaida, Santa Cruz del Comercio, Seco de Lucena, Ventas de Zafarraya y Zafarraya. Saludos a la comarca de Alhama.

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1: Ahora es mi turno. Cuando cierro los ojos y me olvido de ti, de tu salvaje higuera y tus higos salvajes, cuando tu carne, como un libro de cuentos, resplandece en la noche a la luz de un hogar mediterráneo, y me dejo cegar por el brillo solar de la memoria, mientras mi cuerpo entero se quema en un chispazo. Ahora infantiles yemas te descubren, y entre las llamas muertas rescato el viejo yugo, los utensilios viejos y las viejas guirnaldas del buey, de la cebada y de la Pascua de Resurrección. Es mi turno, no el tuyo. Te levanto en mis palmas como se exponen los recién nacidos a las nubes plomizas, irritadas como vacas repletas que atronan el establo, los campos secos, el pozo, la uva amarga. Pero tú, hecha una niña, también tientas las ubres y arqueada jadeas entre brasas. Es mi turno y tú danzas, resonando perpleja y sonriente, átomo, brizna, astilla de una combustión que no puedo pensar sin sentirme infinito. Tus yemas y tu sonrisa atónita me invitan al incendio, pero me venden luego por la espalda como cosa fútil, como ese azar minúsculo, gratuito, que te alcanza las nubes y se empeña en durar. Y mientras tú contratas con terribles clientes a los que yo solo conozco por el nombre y cuyas sombras, mantos, miradas esquinadas me hacen alzar la sábana aterrado, hundido al fin, hundido, olvidado por fin, perdido y solo, cobijado en mí mismo, puedo gritar, gritar hasta romper el techo y por la grieta ver la esplendorosa faz sin ojos y sin boca, que me agarra del cuello y me disuelve en risas, fuego de azufre, espanto y aroma de castaños.
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0: En Radio Alhama en Internet actualizamos datos de hora y temperatura. 6 de la mañana, 44 minutos. Temperatura media en la zona de Alhama, 15 grados.
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1: Con sus nieves y aguas mil, al invierno el sol destierra, suspira alegre la tierra, y ese suspiro es abril. Abril, el primer albor de la mañana en el cielo, abril, el primer anhelo, abril, la primera flor, el primer ímpetu ardiente de la vida, antes en calma, el primer grito en el alma, el primer sueño en la frente. Abril es por maravilla flor de eterna juventud, abril es fuerza y salud, abril sabe a manzanilla, abril es aura que cruza entre flores a escoger, abril es una mujer y una mujer andaluza. Abril ama, sueña, engríe, canta, bulle y alborota, abril es clavel que brota, abril es boca que ríe. Abril, ¿a quién no has dejado el recuerdo de un amor y las hojas de una flor en el libro más preciado?
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1: Bueno, pues bienvenidos a los estudios de Radio Alhama en internet. Arrancamos este repaso tras la introducción que ha hecho nuestro director, Juan Cabezas.
2: Así es, empezamos.
1: Y a ver, imaginemos que cada euro que se gasta viene con un, no sé, un pequeño GPS integrado.
2: Un GPS, claro.
1: Sí, o sea, si se hace una compra en internet, pues se ve en la pantalla cómo ese euro desaparece al instante y se va a miles de kilómetros de distancia.
2: Totalmente, se pierde la vista.
1: Exacto, pero ¿qué pasaría si existiera una forma de hacer que ese euro rebote por las calles del propio pueblo?
2: Creando riqueza real en cada esquina, claro.
1: Eso es. Y justamente esa idea del euro rebotando es el corazón de la noticia que hemos extraído recientemente de la redacción de la web alhama.com. Hablamos de la celebración de la séptima feria del comercio jameño,
2: que tendrá lugar el próximo 4 de octubre en el Paseo del Cisne.
1: Exactamente. Y a ver, si miramos esta noticia desde fuera, bueno, podría parecer simplemente un listado de horarios, ¿no?
2: Sí, actividades lúdicas y ya está.
1: Eso es. Pero si analizamos el fondo, lo que realmente estamos viendo es un laboratorio en vivo de cómo funciona la resiliencia económica de toda una zona y por qué comprar en el comercio local es invertir en el futuro.
2: Vale, pues vamos a analizar esto. Porque, bueno, entiendo que apoyar al comercio de proximidad es algo que siempre se comenta como posible.

0: competitivo para los alameños y alameñas.
1: Claro que sí. Y la feria tiene detalles principales muy claros. Hay un horario ininterrumpido de 11 de la mañana a 7 de la tarde, pinta caras infantil, grandes sorteos...
0: Lo típico de un evento para todos los públicos.
1: Sí, sí, pero siendo críticos, ¿por qué ir allí a comprar en vez de solucionarlo todo con un par de clics desde el sofá? O sea, es como regar las raíces del propio jardín en lugar de regar el jardín de un desconocido.
0: Es una analogía muy buena. Y, a ver, lo fascinante de esto es que no es solo una jornada de compras, es una estrategia brutal de resiliencia económica.
1: ¿Y cómo influye ahí, la organización? Porque están implicados entidades como Comalgra, el Ayuntamiento y Caja Rural Granada.
0: Pues influye muchísimo, porque apuestan por la cercanía. Esa cercanía y ese trato humano son elementos que ninguna pantalla digital puede sustituir.
1: Ya, totalmente de acuerdo. Pero aquí hay un dato en la noticia que me sorprende bastante.
0: A ver, cuenta.
1: Pues resulta que hay un servicio de autobús por solo 5 euros. Y atención, porque no es solo el transporte.
0: Ah, no, no. Incluye un plato de arroz.
1: Eso es. Viaje más plato de arroz. Tienen rutas desde Jena, Fornes, Arenas del Rey y Zafarraya. Y yo aquí lanzo el debate.
0: Venga.
1: ¿Es esto, no sé, una simple facilidad logística para atraer clientes y hacer caja? ¿O hay algo más?
0: Pues, a ver, si conectamos esto con el panorama general, la verdad es que esconde un propósito mayor. Ese autobús está eliminando de un plumazo las barreras físicas que aíslan a los pueblos.
1: Claro, que en nuestra zona es un factor importante.
0: Exacto. Lo que hace es unir a los habitantes para compartir no solo la paella, sino la música en directo.
1: Que además toca el grupo Leyu de 4 a 7 de la tarde, si no me equivoco.
0: Eso es. Y al final, transforma un evento comercial en un vínculo social que, literalmente, hace comarca.
1: En definitiva, la lección principal de estas fuentes es que apoyar el comercio de proximidad mantiene vivos los pueblos de la zona.
0: Sin ninguna duda. Y eso deja una pequeña reflexión provocadora para quienes escuchan.
1: A ver.
0: Pues, ¿qué porcentaje de las compras cotidianas que se hacen a través de una fría pantalla se podrían redirigir a los vecinos?
1: Uf, buena pregunta.
0: Porque hacerlo impactaría directamente y de forma inmediata, vamos, en la prosperidad del entorno más cercano. Es para pensarlo.
1: Desde luego que es un gran ejercicio de imaginación para la próxima vez que se vaya a hacer clic en comprar ahora. Bueno, pues seguiremos preparando más noticias publicadas por la redacción de la web alama.com, todo ello bajo la dirección y guión de Juan Cabezas en el control técnico.
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0: En Radio Alhama en Internet actualizamos datos de hora y temperatura. 7 de la mañana, 24 minutos. Temperatura media en la zona de Alhama, 15 grados.
1: Játar, comarca de Alhama de Granada, consagró su gratitud a la prensa catalana por la reconstrucción tras el terremoto de 1884, dando a su toponimia callejera los nombres de Lérida, Tarragona, Gerona y Barcelona, que confluyen en la Plaza de Cataluña.
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2: El Almendral, de Zafarraya.
3: Desde el corazón del llano de Zafarraya, en la comarca de Alhama de Granada, te invitamos a descubrir El Almendral, una joya rural que combina historia, tradición y convivencia.
2: Esta pedanía de Zafarraya conecta pasado y presente, desde los vestigios de una antigua torre árabe hasta la vitalidad de sus fiestas en honor a San José, cada 19 de marzo.
3: Aquí, generaciones de agricultores y pastores han tejido su vida alrededor de la tierra, siendo uno con ella.
2: Un pasado con profundas raíces. Tras la conquista de Granada, estas tierras fueron escenario de disputas históricas por su riqueza, con episodios como el histórico incendio de las Chozas del Almendral en 1821.
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2: En Radio Alhama en Internet actualizamos datos de hora y temperatura. 7 de la mañana, 45 minutos. Temperatura media en la zona de Alhama, 15 grados.
3: El pueblo de Jayena, en la comarca de Alhama, presume y ofrece su patrimonio histórico y su envidiable entorno natural, así como su carácter agrícola referente desde la época romana.
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2: El pueblo de Jaena, en la comarca de Alhama, presume y ofrece su patrimonio histórico y su envidiable entorno natural, así como su carácter agrícola referente desde la época romana.

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1: Saludos desde los estudios de Radio Alhama en internet. Bueno, tomamos la palabra tras la introducción que ha hecho el director, Juan Cabezas, para analizar una noticia muy llamativa.
2: Eso es.
1: A ver, recientemente el periodista Jesús Pérez Peregrina publicaba un artículo en la web alhama.com sobre un evento bastante peculiar.
2: Sí, en Los Bermejales.
1: Exacto, en Los Bermejales. Es un lugar donde la literatura, pues, ha decidido abandonar el papel, literalmente.
2: Es que es una propuesta que rompe los esquemas. O sea, se trata de adentrarse en lo que han bautizado como el bosque de la poesía de Bermejales.
1: Suena muy bien.
2: Sí. Joaquín Martín Quirosa y el grupo Sakura Teatro, donde participan también Fernando Guesa y Aurora Hernández, pues han creado algo distinto.
1: Claro, no es el típico recital.
2: Qué va. No es un simple recital literario. Es, digamos, proponer un espacio físico y sonoro donde el verso se funde de forma absoluta con la naturaleza.
1: Pues resulta muy interesante analizar cómo evoluciona esta iniciativa. Es casi como un sistema de raíces biológicas buscando su terreno.
3: Totalmente.
1: Porque, claro, el proyecto Azul Calado no nació directamente ahí.
3: Uh-huh.
1: O sea, encontró sus primeras voces en Jayena.
3: Uh-huh. Sí.
1: Y luego viajó expandiéndose hasta Alicante. Digamos, probando diferentes acústicas.
3: Hasta echar raíces.
1: Eso es. Antes de echar raíces definitivas en Los Bermejales. Pero, a ver, aquí surge una duda intelectual bastante lógica.
3: A ver, ¿cuál es?
1: Pues, sacar la poesía al aire libre. A ver, no es simplemente leer un texto sentados en un banco del parque.
3: Claro, no tiene nada que ver.
1: Pero al abandonar su hábitat natural, que asumimos ese libro impreso, la pregunta es si se transforma de verdad el significado de esas palabras.
3: O si es solo el entorno.
1: Exacto. O si el entorno obliga a prestar más atención.
3: Pues a ver, la percepción humana funciona de forma muy diferente al aire libre. No es una simple cuestión de poner un decorado bonito.
1: Ya.
3: La respuesta profunda a ese debate, de hecho, está en los propios versos del poema Un bosque de poesía, de Joaquín Martín Quirosa.
1: ¿Ah, sí? ¿Y qué dice?
3: Pues él compara la palabra cuando se llena de luz en plena naturaleza con un dolmen capaz de soportar toda existencia.
1: Un dolmen.
3: Claro, y si se analiza bien la imagen visual, pues un dolmen es piedra pura, pesada, inamovible.
1: Sí, una estructura megalítica.

0: Exacto. En la ciudad, un poema a menudo se percibe como algo frágil, como, no sé, un simple texto de papel.
1: Y que se lo lleva el viento.
0: Eso es. Sin embargo, en el bosque, la ausencia de ruido urbano y esa quietud visual, pues le devuelven un peso casi prehistórico a cada sílaba.
1: Qué buena imagen.
0: Y por eso, el mensaje central del autor afirma que ahora que la poesía lo inunda todo, renace la conciencia del asombro.
1: El asombro, claro.
0: Al quitar ese filtro constante del estrés diario, pues lo que habitualmente parece frágil recupera de pronto todo su poder de impacto sobre quien escucha.
1: Claro, porque el paisaje entero actúa como una especie de, digamos, caja de resonancia natural que limpia la mente de distracciones.
0: Uh-huh, así es.
1: Y eso me deja una reflexión final bastante provocadora a raíz de este artículo.
0: A ver.
1: Pues si la naturaleza tiene esa capacidad de amplificar de esta manera la comprensión de la belleza
0: sí.
1: y de la fragilidad a través de unos simples versos, la pregunta es cuánta claridad mental se pierde de forma constante al vivir rodeados casi exclusivamente de asfalto en el día a día.
0: Pues es una pregunta enorme. Y creo que conviene dejarla resonando un buen rato.
1: Totalmente.
0: Con esta reflexión nos despedimos. Seguiremos preparando más noticias publicadas por la redacción de nuestra web, alhama.com, bajo la dirección y guión de Juan Cabezas en el control técnico.
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1: 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En Radio Alhama en Internet actualizamos datos de hora y temperatura. 8 de la mañana, 23 minutos. Temperatura media en la zona de Alhama, 15 grados. 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
2: Periodo visigodo. Tras la caída del Imperio Romano, Alhama de Granada pasó a manos de los visigodos. Aunque este periodo es menos conocido, se sabe que la ciudad continuó siendo un importante centro termal. Los visigodos mantuvieron muchas de las estructuras y costumbres romanas, incluyendo el uso de los baños. Durante esta época, Alhama experimentó cambios en su administración y estructura social, adaptándose al nuevo orden visigodo. Sin embargo, la importancia de sus aguas termales siguió siendo un factor clave en la vida de la ciudad y su atractivo para visitantes de toda la región.
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2: Santa Cruz del Comercio, un pueblo levantado sobre la historia, la solidaridad y la identidad.
3: En la ladera donde el río Marchán, o río Alhama, besa la tierra, y entre cerros como Marimonta y Guerrero, se encuentra Santa Cruz del Comercio, un municipio pequeño en tamaño, pero grande en historia y tradición.
2: Sus orígenes se remontan a época andalusí, cuando fue una alquería dependiente de Alhama de Granada, asentada en un entorno fértil y bien comunicado.
3: Tras la incorporación del Reino de Granada a la Corona de Castilla, pasó a denominarse Santa Cruz de Alhama, nombre que reflejaba su nueva realidad histórica y administrativa, hasta alcanzar su independencia municipal en el siglo XIX.
2: Durante siglos, la vida del municipio estuvo ligada a la agricultura, al aprovechamiento del agua y al trabajo constante de sus vecinos y vecinas.
3: Sin embargo, un acontecimiento marcaría de forma definitiva su devenir: el terremoto de 1884, que destruyó gran parte del casco urbano y causó graves daños en la población.
2: La reconstrucción de Santa Cruz fue posible gracias a la solidaridad recibida desde distintos puntos de España, especialmente del colectivo de comerciantes de Madrid, cuya ayuda permitió levantar de nuevo el pueblo.
3: En reconocimiento a ese gesto, la localidad adoptó su nombre actual, Santa Cruz del Comercio, símbolo de gratitud y cooperación. Hoy, una placa en la plaza del Ayuntamiento recuerda aquel ejemplo de unión y compromiso colectivo.
2: En la actualidad, Santa Cruz del Comercio conserva su historia, cuida sus tradiciones y mira al futuro desde el respeto a su pasado, representando valores como la solidaridad y el arraigo a su territorio.
3: Santa Cruz del Comercio, historia compartida y patrimonio vivo de la comarca de Alhama.
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1: 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En Radio Alhama en Internet actualizamos datos de hora y temperatura. 8 de la mañana, 43 minutos. Temperatura media en la zona de Alhama, 15 grados. 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
2: Conquista musulmana. En el año 711, con la llegada de los musulmanes a la península ibérica, Alhama de Granada pasó a formar parte de Al-Ándalus. Los nuevos gobernantes reconocieron rápidamente el valor de las aguas termales y desarrollaron aún más las instalaciones existentes. Bajo el dominio musulmán, Alhama floreció como un importante centro de salud y recreación. Los árabes construyeron nuevos baños y mejoraron los sistemas de canalización de agua. La ciudad se convirtió en un destino popular para la élite musulmana, que acudía a disfrutar de los beneficios terapéuticos de sus aguas.
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1: Imagina una fortaleza natural tan aislada que los animales pues han tenido que cambiar literalmente la forma de sus cuerpos para poder sobrevivir. Saludos, por cierto, desde los estudios de Radio Alhama en internet. Arrancamos esta emisión directamente tras la introducción que acaba de hacer nuestro director, Juan Cabezas.
2: Eso es.
1: Y precisamente vamos a adentrarnos en esa fortaleza, porque recientemente nuestra web alhama.com ha publicado un análisis de verdad fascinante.
2: Sí, sobre la conferencia de Mariló Ollonarte.
1: Exacto, una gran embajadora del Parque Natural Sierras de Tejeda, Almijara y Alhama.
2: Hablamos de un territorio inmenso, más de 40.000 hectáreas.
1: ¡Madre mía!
2: ¿Ya ves? Y lo que llama la atención no es solo ese tamaño o que necesite una gigantesca junta rectora de 60 miembros para gestionarse.
1: Que ya es decir, ¿eh?
2: Totalmente. Sino cómo ese aislamiento geográfico ha moldeado la vida ahí dentro. Los datos que repasa la publicación muestran que el parque funciona, o sea, como un verdadero laboratorio evolutivo.
1: A ver, cuando dices laboratorio me suena a que la fauna pues se ha reinventado o algo así.
2: Claro, es que el artículo menciona, por ejemplo, una cabra montés que es única en este entorno.
1: ¿Pero qué significa eso en la práctica? O sea, ¿han desarrollado superpoderes para trepar o qué?
2: Bueno, casi. Al quedar aisladas en montañas tan escarpadas y con tan pocos recursos, pues han evolucionado para ser más pequeñas y mucho más ágiles.
1: Claro, para no caerse.
2: Exacto, lo que les permite moverse por unas cornisas estrechísimas donde, vamos, un depredador no llegaría ni en broma.
1: ¡Qué fuerte!
2: Y además, fíjate, su pelaje es más oscuro. Es una adaptación que les ayuda a absorber mejor el calor ahí en las alturas.
1: Tiene todo el sentido.
2: Y lo más sorprendente de todo, esa misma barrera física las ha mantenido completamente libres de epidemias.
1: ¡Anda!
2: Sí, como la sarna, que, bueno, ya sabemos que arrasa con otras poblaciones de cabras.
1: Ya. Eso explica también por qué sobrevive ahí el escurridizo corzo morisco, supongo.
2: Justo.
1: Pero a mí lo que realmente me vuela la cabeza de todo esto es la botánica.
2: Uy, sí.
1: Porque se menciona una planta carnívora endémica.
2: Ajá.
1: La pingüícula tejedensis. Y yo, no sé, siempre he imaginado estas plantas carnívoras en selvas tropicales, no en montañas rocosas de aquí.
2: Pues ahí radica el gran ingenio de la naturaleza, porque al vivir en un suelo de roca caliza, que es, o sea, pobrísimo en nutrientes, esta planta no puede alimentarse por las raíces como lo haría cualquier otra, claro.
1: Ya, tiene que buscarse la vida.
2: Eso es. Así que desarrolla unas hojas pegajosas para atrapar pequeños insectos.

0: compuestos y extraer de ellos el nitrógeno que le falta.
1: ¡Ostras, qué lista!
0: Sí, y si hablamos de supervivencia extrema, bueno, hay que mencionar a los guardianes del parque, que son los tejos.
1: Ah, los tejos, sí.
0: El artículo destaca un ejemplar que se conoce como la teja abuela.
1: ¿La teja abuela?
0: Sí, y piénsalo un segundo, supera los 1000 años de antigüedad. O sea, este árbol ya echaba raíces siglos antes de que se inventara la imprenta.
1: Impresionante, de verdad. Y ahora que mencionabas la roca caliza,
0: ¿Sí?
1: eso me lleva a otra de las caras del parque, que son los famosos mármoles dolomíticos, que, a ver, le dan a las veredas ese tono blanco tan característico, casi de cuento de hadas.
0: Totalmente. Domingo cualquiera.
1: Exactamente. Es que es una roca cristalina que se va puliendo con la intemperie y, bueno, al pisarla puede convertirse en una auténtica pista de hielo.
0: Sobre todo si hay humedad, claro.
1: Claro, especialmente con humedad. Por eso no es de extrañar que las estadísticas oficiales de las que habla el análisis recojan entre 50 y 60 rescates anuales.
0: 50 o 60, madre mía.
1: Sí, por parte de la Guardia Civil de Montaña. Es que son desniveles que no te perdonan ni la falta de preparación técnica ni no llevar el calzado adecuado.
0: No, no, no, la montaña no tiene piedad, desde luego.
1: Ninguna, pero lo fascinante es que este terreno, que ahora requiere rescates en helicóptero constantemente, pues hace apenas unas décadas estaba lleno de vida cotidiana.
0: Ya ves cómo cambia la cosa.
1: Claro, arrieros y resineros lo cruzaban a diario. Y esa dureza del entorno es, pues, el caldo de cultivo perfecto para las historias que recoge la sección Caminos y Gentes.
0: Una sección preciosa, por cierto.
1: Sí, porque cuando se vive al límite en unos parajes tan inhóspitos, nacen relatos alamieños como la misteriosa leyenda del fantasma de Genara.
0: Uy, esa pone los pelos de punta.
1: Total. O romances trágicos que marcan la memoria histórica de la zona.
0: Sin embargo, el contraste de todo eso con la actualidad es brutal, porque pasamos del abandono de esos cortijos tradicionales en los años 60 a, bueno, a enfrentarnos a una amenaza completamente distinta ahora mismo.
1: Que es el turismo de masas.
0: Exacto. En concreto, el furor que hay por las llamadas rutas acuáticas en ríos, como, a ver, el Chillar, el Añales o el Cebollón.
1: A ver, entiendo que las masificaciones molestan a cualquiera, pero ¿cuál es el daño exacto ecológicamente? Porque a simple vista caminar por el agua parece, no sé, inofensivo. No estás talando árboles.
0: Ya, parece inofensivo hasta que nos ponemos a analizar el fondo del cauce. Porque claro, cuando cientos de personas caminan por el lecho de un río en pleno verano, no solo remueven el sedimento, que eso ya asfixia a los microorganismos.
1: Claro, levantan todo el barrillo.
0: Exacto, sino que, y esto es lo peor, literalmente aplastan con sus botas las zonas de cría y los huevos de especies autóctonas que están muy amenazadas.
1: Ostras, como la trucha.
0: Como la trucha, sí, o el cangrejo de río. Y si a eso le sumamos que faltan recursos, tanto económicos como de personal.
1: Para mantener los senderos oficiales, claro.
0: Claro, para mantener los senderos secos en buenas condiciones, pues al final el desastre ecológico está servido.
1: Qué pena. O sea, al final el matorral se acaba tragando los caminos tradicionales de toda la vida por falta de uso, mientras que por otro lado la acción humana destruye los cauces fluviales por un exceso de, digamos, aventura.
0: Es una paradoja tremenda, ¿sí?
1: Para quien quiera entender un poquito mejor este equilibrio tan frágil, la recomendación de la publicación es que visiten el punto de información La Resinera, que está abierto los fines de semana.
0: Muy recomendable, ¿sí?
1: Pero esto nos deja una reflexión bastante incómoda para llevarnos a casa.
0: A ver.
1: Porque si la falta de uso borra la historia de los senderos tradicionales, pero luego la presencia masiva aplasta literalmente los ecosistemas acuáticos,
0: Sí.
1: pues ¿cuál es realmente nuestro lugar dentro de un espacio natural protegido? O sea, ¿podremos alguna vez ser parte del paisaje sin convertirnos en su peor amenaza?
0: Pues la verdad, es una incógnita fundamental que queda ahí en el aire para que cualquiera le dé una vuelta. Y bueno, por el momento cerramos aquí nuestro repaso, pero seguiremos preparando y desgranando más noticias publicadas por la redacción de nuestra web, alhama.com.
1: Siempre con la dirección de Juan Cabezas, ¿verdad?
0: Siempre bajo la dirección y guión de Juan Cabezas en el control técnico. Hasta la próxima.
1: Nos vemos.
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0: En Radio Alhama en Internet actualizamos datos de hora y temperatura. 9 de la mañana, 22 minutos. Temperatura media en la zona de Alhama, 15 grados.
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2: En Radio Lama en Internet actualizamos datos de hora y temperatura. 9 de la mañana, 42 minutos. Temperatura media en la zona de Alhama, 16 grados.
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0: en el que cabemos todas las personas.
1: Pues claro que sí, hay remedio, ya nos lo recuerdan nuestros amigos los hormigones. Bienvenidas, bienvenidos a una edición, una más de Domingos Laicos, la 142, nada más y nada menos. Esta vez tenemos en la parte técnica a Jorge, en lugar de Javi. Tenemos a Gobal con su maravillosa hostia, como siempre, y José Antonio Naz y yo misma, Ana Baragaña, para todo lo demás. Bueno, para empezar, como siempre, vamos a empezar con la viñeta de Gobal. La hostia de hoy está basada en una interesantísima e ingeniosísima idea que lanza el protagonista de una de las obras teatrales de nuestro invitado. La obra se titula Me cago en Dios. Y el protagonista lo que dice es: si Jesucristo hubiese muerto hoy, la gente llevaría sillas eléctricas colgando del cuello y no crucifijos. Esa comparación me parece muy pertinente, ya que la silla eléctrica comparte con la cruz una doble naturaleza. Es un instrumento de muerte legal, pero también un dispositivo de humillación pública y sufrimiento extremo, con una función disuasoria que permite mostrar al Estado su poder absoluto sobre el cuerpo del condenado con una intención ejemplarizante sobre el resto. Aunque no se ha empleado desde 2020, la silla eléctrica es hoy un símbolo de la barbarie, igual que la cruz lo fue en su día para Roma. Si bien, la gran diferencia entre ambas es que la silla no se ha resignificado y solo se considera un artefacto de humillación y muerte. En cambio, los cristianos convirtieron la cruz en el principal símbolo de su religión para predicar paz y amor, no os lo perdáis. Así, paradójicamente, un símbolo de violencia estatal se convirtió en símbolo de paz. Un objeto de humillación se convirtió en objeto de veneración y un instrumento de muerte se convirtió en fuente de vida. Por eso tiene su lógica que instintivamente nos siga generando gran inquietud a los no cristianos, ya que aunque dejaron de usarla para ejecutar, para imponerla a los supuestos herejes, sí que los cristianos siguieron aplicando la lógica de la tortura y la humillación pública como herramienta de poder, solo que con otros instrumentos no menos disuasorios. Que le pregunten a Torquemada. ¡Comenzamos!
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4: Buenos días.
1: Bueno, Íñigo, aristócrata y republicano, ¿eh?
5: Eso es pura coherencia.
1: Sí. Educado en los jesuitas, ateo, diplomático y muy crítico con las instituciones internacionales. ¿Cómo se evoluciona y cómo se vive de eso? ¿Qué tal con tu familia y su ambiente? ¿Cómo te definirías ahora?
5: ¿Cuántas preguntas?
1: Sí, sí. Sitúanos un poco en...
5: Sí, yo por educación y por placer en la vida,

0: Y después de haber ido a los jesuitas, a partir de yo fui premio especial de catecismo como los jesuitas, y a partir de los 14 años comprendí lo que era lo que me estaban enseñando, es decir, la aberración del cristianismo. Y ahora digo aberración, luego hablaré de lo que ha sido la historia del cristianismo. Entonces me especialicé en el mundo grecorromano, ese grupo, ese mundo que el cristianismo exterminó en un genocidio del que nunca se habla, el exterminó en dos siglos, desde el 312, cuando Constantino toma el poder,
1: creó
0: cristiana, el hasta 529, cuando ya Justiniano cierra la Academia de Platón en Atenas. A partir de ahí empieza pues esa edad negra, oscura, que es la Edad Media, y que en Occidente, afortunadamente, a partir del Renacimiento empezamos a liberarnos. Con la Ilustración se llega ya a cierto nivel, pero que y que hoy día, de alguna manera, hemos conseguido civilizar al cristianismo, y por lo tanto lo que hablamos aquí es del cristianismo como ente público, como ente político.
2: Sí.
0: A nivel privado, que cada uno crea lo que quiera, como le preguntaban al famoso autor este del absurdo, Asimov, le decían: usted cree que la vida, claro, es absurda, ¿verdad? Porque usted es un autor del absurdo, de Beckett y Ionesco. Decía: no, la vida no es absurda, la vida es difícil. Y por lo tanto, para rellenar esa vida difícil, es por lo que cada uno elija lo que quiera. Aquí vamos a hablar de la religión, del cristianismo y de las religiones como entes públicos, políticos, que han contribuido en la historia a suprimir la personalidad del individuo. Entonces, no hay ninguna incoherencia, porque la aristocracia la palabra aristocracia viene del aristos griego, es decir, de la arete griega, que significa excelencia. Luego la aristocracia es simplemente aristocracia, es decir, los que tienen la arete, es decir, lo que era la virtud, la excelencia. Entonces, yo toda mi vida he sido greco-romano y he creído que en la vida lo que hay que ser es un excelente. Y por lo tanto, luego lo desarrollaremos. Uno no puede ser monárquico teniendo a Felipe VI y Leticia, porque excelencia ninguna.
1: Bueno, hemos comentado un poco en la introducción, pero como muchos de nuestros oyentes no lo conocerán, quería que nos explicara un poco cómo fue aquel follón de 2004 en Bellas Artes con la obra tuya, aquella de teatro. ¿Qué pasó con la reacción? Entonces, porque entonces era la presidenta de la Junta autonómica, de la Comunidad de Madrid, era tu cuñada, ¿no?
0: Esperanza Aguirre,
1: ¿no?
0: Sí, bueno,
1: ¿y cómo reaccionó? ¿Cómo fue aquello? ¿Cómo fue en tu familia, en Madrid? ¿Y qué reacciones? Un poquito todo eso.
0: Sí, bueno, lo primero que tengo que decir es que uno no elige las mujeres de sus hermanos, ¿eh? Eso es muy importante. No es responsable de esas elecciones, independientemente de lo que uno piense.
2: Sí, sí, sí. Sí, sí.
0: Entonces, ella era la presidenta de la Comunidad de Madrid, y yo había escrito esa obra, era la primera obra sobre la pederastia de la Iglesia, que yo conocí bien, y la estrenamos en el Círculo de Bellas Artes. Se hace una rueda de prensa, no aparece, aparece un periodista de Vallecas, creo que era Radio Vallecas, el único. Está toda una semana y pasa una semana y de repente empiezan a decir: en el Círculo de Bellas Artes el cuñado de Esperanza Aguirre ha estrenado Me cago en Dios. Entonces ahí es cuando empieza el follón, y una semana después de eso entran los nietos de Blas Piñar y compran la entrada, y estaba yo además filmando ese día, y cuando empieza la función se echan sobre el actor, empiezan a pegarle, me echo yo a defender al actor, con lo cual me pegan a mí también de paz. Es decir, no es que nos peguen, nos dan de hostias, ¿no? Porque en eso consiste el cristianismo, en dar hostias. Entonces nos dan hostias y nada, terminamos en el hospital y a partir de ahí pues ya se monta, empieza a convertirse en el supuesto escándalo, pero que al final es pura hipocresía. No iba nadie, además, y por el título de Me cago en Dios. Recibo más de 3.300 denuncias, con lo cual tengo ya un récord histórico, que es hay más denunciantes que público. Una obra de teatro con más denunciantes que público. Y 3.300 denuncias de todas estas asociaciones que han seguido poniendo denuncias. Y cuando estoy ante el juez con 10.000 años de cárcel, me dice el juez, porque Aznar acababa de aprobar esta cosa de la blasfemia, la nueva ley de la blasfemia, que es el gran retroceso histórico de las libertades de expresión.
2: Será de mordaza, ¿no?
0: Sí,
1: pero la del sentimiento religioso.
0: Claro, y luego de sentimientos. Entonces ahora se introduce un concepto que se llama ofensa
1: al sentimiento, ¿sabes?, religioso.
0: Concepto completamente subjetivo, con lo cual acabas con esta idea de que, no, perdona, la ley es una ley objetiva, no puede ser tal. Oye, la verdad, Ana, es que te has puesto unos labios que a mí me indigna, ¿eh? Yo me voy a levantar, yo no sigo en esta entrevista porque es que no puedo aguantar esos labios, me estás ofendiendo, ¿sabes? Y no le doy de hostias porque está aquí José Antonio. Eso es lo que legitiman a finales de los 90, a partir de ahí, porque los que vinieron después no lo han suprimido, por lo tanto, en España en los últimos 20 años vamos viendo cómo cada vez hay menos libertad de expresión, más cancelación, más pensamiento único. Y lo digo porque cuando fuimos delante del juez, estaban todas esas asociaciones que habían unificado esas 3.300 denuncias, el juez me dice, ¿usted ha querido ofender a los cristianos? Y yo le dije, mire usted, señor juez, yo iba una vez por las calles de Pamplona y vi un señor que de repente dice, ¡me cago en Dios, llego tarde a misa! ¿Usted cree que ese señor quiso ofender a los cristianos?
1: Iba con un arzacuello.
0: Y el juez, en el 2004, dijo, anda, váyase, váyase. Hoy vas a la cárcel.
2: Sí.
0: Es decir, el retroceso que estamos viviendo en España, sí, me cago en Dios, quiero decir, es un proverbio popular. Uh-huh. Me acuerdo que a partir de ese momento
1: Billy Toledo ha estado por eso hace recientemente, hace un par de años atrás.
0: Sí, uh-huh. Sí, exacto. No sé si terminó o no en la carta.
2: Y es que además en la ofensa de los sentimientos religiosos se habla del artículo 525 del Código Penal, pero también habría que quitar el 524 y modificar el 522 y el 523. Porque ya sabéis que en esto de dejarlo atado y bien atado, no solo sirve con derogar un artículo, o sea, muchas veces las hojas de alrededor también condicionan. Entonces, un poco, si os adentráis en estas protestas, que sepáis, ¿eh? Sí. Modificar el 22 y el 23 y derogar el 24 y el 25.
0: No, pero aquí es muy importante, porque este entra dentro de muchas de las polémicas actuales que se llaman políticas, el tema de los abusos, las violaciones, el tema de la inmigración, entonces... Perdón, aquí lo que hay que tener es un sistema judicial y unas leyes claras y objetivas. Y al que incumple, al que delinque, se le aplica la ley. Eso es lo que hay que tener. No se puede vivir simplemente en esta subjetividad de que yo opino, yo pienso...
2: Pero aparte de calibrar a los ofendiditos, porque es un poco lo que estamos hablando, o sea, no, un ofendidito se puede llegar a ofender
0: por
2: cualquier cosa, pero también tenemos que tener en cuenta, o sea, ¿quién conforma la judicatura en España? Porque ¿dónde acabaron los top, los tribunales de orden público franquistas?
0: Sí,
2: o sea, todos esos juristas acabaron promocionados. El Opus Dei tiene un grado de penetración.
0: Pero sí, yo perdona que te corte.
2: Si no, corta lo que quieras.
0: Por
2: que
0: ahí es un largo debate. Aquí pasa lo de siempre. Si me perjudica, los otros tienen la culpa. Y si es al revés, son los otros. Con lo cual es un debate complicado. No es un debate fácil. Porque si vas viendo el funcionamiento de los jueces, en los casos diríamos más políticos. Uh-huh. Tienes de todo, ¿sabes? Aquí no hay buenos y malos. Aquí en general, o sea, tú lo que quieres decir es que hay una herencia, esa herencia no es un problema de la judicatura, es un problema del sistema de selección de jueces.
2: Hombre, claro.
0: Por lo tanto, es un problema de la educación. Y el gran problema en España es un problema de la educación.
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2: De tus escritos se puede deducir que la aristocracia ha cambiado muy poco a lo largo de los siglos. ¿Siguen siendo, como escribes, tan reaccionarios y fanáticos con su dios, patria y rey? ¿No ha habido ninguna modernización de algunos aspectos?
0: Bueno, pues sigamos. Entonces, la aristocracia está basada en la excelencia. Entonces, quiero decir, lo primero, como han dicho muchos, la aristocracia son los que han hecho las civilizaciones, los que han hecho la historia y los que han deshecho la historia. Entonces, tenemos que distinguir entre la aristocracia y la nobleza, lo que se llama la nobleza titulada. Entonces, ¿tiene la nobleza titulada algún tipo de excelencia? Y ahí es donde entramos. Entonces, en el caso de España, por ejemplo, la nobleza titulada, la nobleza viene de nobilis, es decir, de conocido. Porque el elemento básico de la excelencia es que también es público. Es decir, no, si tú eres un señor que hace mucho dinero para ti o haces una cosa todo para ti, eso no es ningún tipo de excelencia. La excelencia es una participación para la mejora de lo público. Entonces, la nobleza, en su mayoría en España, es realmente un reducto que respondería a lo que yo diría, a lo que escribo, es un reducto en su mayoría. Hay muchas excepciones y buenas, pero en su mayoría es como... Yo creo que el que mejor lo definió es Valle-Inclán. Feos, católicos y sentimentales. Y te preguntas, ¿son feos porque son cristianos o son cristianos porque son feos?
1: ¿Siguen siendo hoy así? ¿Tú crees que se mantiene en esa nobleza española lo del Dios, Patria, Rey igual?
0: Bueno, Dios, Patria, Rey era sobre todo el símbolo carlista y a partir de, sobre todo, de mediados del 19 se diferencia la aristocracia carlista de la aristocracia alfonsina, diríamos. Sí, bueno, ambos son borbónicos. Alfonsina, por ejemplo, cuando viene Amadeo de Saboya, que es saboyano, pues le hacen la guerra a los dos, pero una guerra a fondo. Entonces, mi familia, por parte de padre, es totalmente, que es la que tiene el linaje, es de Medina Sidonia, siglo III, Francisco Ramírez de Haro y la Latina, es decir, todo el barrio de Madrid está creado por este primer antepasado mío, que es el general de los Reyes Católicos, el que conquista Málaga para la corona de Castilla. Entonces, y luego Granada, pero el hecho básico fue el de Málaga, el que le hizo noble, diríamos. Entonces, esa familia con los siglos se va haciendo, y en el 19 se hace totalmente carlista. Entonces, claro, yo provengo de y he tenido una educación en un mundo muy, muy reaccionario, fanático e intolerante. Uh-huh. Y no todos son así, porque hay otros que no eran así, pero en general... hay que decir que la aristocracia no solamente ha hecho la historia, sino que ha hecho las revoluciones. Todas las revoluciones las hacen los aristócratas. Es decir, la revolución soviética la hace Lenin, que era un conde. La revolución francesa, Lafayette. Es decir, que no cree. Por eso es muy importante que por aristocracia entender excelencia, no entender nobleza.
2: Sí, pero también tenía más acceso a la cultura. Es que tú date cuenta que el pueblo, o sea, hay mucha gente que te grita ¡viva el rey! Y seguido te dicen ¡Gibraltar español! O sea, ya me explico, ¿no? En cambio, por ejemplo, vosotros tenéis un conocimiento de primera mano que...
0: Bueno, ahí sí que te llevarías una gran decepción sobre el nivel cultural de la aristocracia.
2: Sí, horrible.
0: Sí hay en muchas casas unas bibliotecas estupendas,
1: eso sí.
0: Pero que se abran eso es otra cosa, pero claro, esto es muy importante, porque efectivamente, y tú, yo soy sobrino de la duquesa roja, la famosa duquesa de Medina Sidonia. Escribí un libro sobre el caso de Medina Sidonia, justo de entrevistas, y la última entrevista en vida de ella es tú ves la evolución de la familia Medina-Sidonia, que era el ducado más importante de España y más rico durante muchos siglos, y ahí tienes, por ejemplo, el duque del Ilustrado, que tiene un memorándum en la academia, ¿sabes?, sobre los males de España, que están en ese libro, ¿sabes?, y es totalmente ilustrado. Resultado, que Carlos III...
1: Lo tenía apartado.
0: Claro, de que un cura lo envenene justo en la frontera con Francia antes de salir. O sea, que hay unas excepciones que son muy interesantes. Pero lo importante aquí es que la gente en general, o lo que se llamaría el pueblo, no sé muy bien lo que es, pero en general odia la aristocracia. Y ahí entra la gran paradoja, por lo que es fascinante esta cuestión. Y sin embargo, leen el Ola, y el Ola es la aristocracia y la monarquía. Es decir, la nobleza y la monarquía. Es decir, las dos instituciones más mediocres con las que te puedes encontrar. Y sin embargo, son las que más venden. Es decir, en España hay monarquía porque existe el Ola. Si no fuese por el Ola, habría desaparecido. O sea, yo recomendaría a Felipe VI y a Leticia que se busquen un sitio donde exiliarse, porque realmente les va a pasar como a su padre, su abuelo, su bisabuelo, su tatatarabuela, Isabel II. Es decir, la monarquía y la aristocracia, pero sobre todo la monarquía, ha tenido siempre un elemento mágico. Entonces, si tú pretendes convertir la monarquía en un ejemplo de familia de clase media, dices, oye, entonces, ¿para qué queremos uno que ha nacido rey? Mucho mejor un presidente de la República.
1: Que lo ponemos, ¿sabes?, y lo quitamos.
0: Que por lo menos ha demostrado que tiene cierta excelencia, porque si se presenta, cierta excelencia. Por lo tanto, ese camino que han elegido, para mí, es el final de la monarquía. Y ahora mismo han tenido un ejemplo. Hay un ejemplo estupendo con lo de Ceuta, para saber lo que es un excelente. El día 31 de julio entran desde Marruecos. Uh-huh. El día 1 de julio, si Felipe VI va a Ceuta, consolida la monarquía durante décadas. Sí. Al irse de vacaciones, como el presidente del gobierno, se acabaron ambos. Es decir, ¿cuál es el ejemplo de excelencia? Dice, no, pero es que el rey necesita autorización del gobierno. Mentira, no la necesita. Leeros la Constitución. Necesita coordinación. Pero no. Pero un excelente, ¿qué hace? Un excelente se salta la ley si hace falta y es más fuerte. Un excelente es el que crea. Luego leeré una frase para consolidar esto. Si Felipe se aparece en Ceuta el día 1 de agosto, se habría salvado la monarquía en España. Al irse de vacaciones, lo que tiene que hacer es buscarse dónde exiliarse.
2: Y perdón, eso muy breve, pero ¿y la exrepublicana Leticia? ¿Tú qué crees que le está pasando? Un poco como lo de la fe del converso, o sea, porque, por ejemplo, o sea, que haya retomado, por ejemplo, el privilegio de blanco, ¿no? O sea, costumbres tan rancias como eso, que puede ir de blanco en una audiencia papal porque es una de las siete reinas europeas con tradición católica, o sea, que yo, es que es eso, bueno, estamos en una regresión mundial, ¿no? Pero es como que a mí me ha chocado, porque claro, es que ya lo siguiente fue que la de Mónaco fue de blanco con mantilla, entonces ya, o sea, es que estamos ya como una competición de a ver quién claro. Es tremendo.
0: Bueno, pero eso de lo que habla sobre todo es de la fascinación que produce el concepto. Ya. Es que antiguamente los reyes curaban, o sea, tocaban a un enfermo y los curaban. Hoy día me imagino que si te tocan a lo mejor pones una demanda. Pero en su época, y entonces ha quedado, ¿sabes? Porque aquí nunca nadie se atreve a hacer un referéndum porque saben que lo van a perder. Luego, mayoritariamente, España no es monárquica. Y sin embargo, existe todavía, en el caso de Leticia, es la gran contradicción. Yo es que la he conocido mucho y sé qué tipo de persona es, y la verdad es que es una pena que tengamos a alguien como Leticia.
1: Bueno, vamos a otro tema que también tú tratas y que es muy, muy importante ahora mismo. Ya has comentado algo antes. En La mala sangre, en el libro de La mala sangre, dedica, yo creo que dos capítulos, ¿no?, a describir la violación del joven Íñigo por parte del padre jesuita. Y a mí lo que me ha parecido especialmente duro el cómo describe esa ese abuso psicológico de decir esto es para que Dios te perdone, o sea, todo eso hacerlo encima por el perdón de Dios. Eso como
0: bueno, eso cómo se explica y todo. Vamos, lo has entendido exactamente lo que pretendía, es decir, cómo se viola en nombre de Dios. Y se llevan muchos siglos violando en nombre de Dios. Entonces ahí es el proceso de cómo un niño llega y empieza una violación lenta en todo su desarrollo, con el abuso mental del mayor a todas las reacciones del niño. Y claro, la mayor reacción es la monstruosidad. O sea, el cristianismo, ya los autores latinos como Celso, como Porfirio, ya decían, pero si esto es una monstruosidad de doctrina. Nos dicen siempre, no, claro, el problema es que la gente no es como Cristo, pero si sabes, entonces, pero luego, la iglesia sea corrupta y tal, pero hay que volver al mensaje de Cristo. El problema es el mensaje de Cristo, lo que se llaman los evangelios, que aparte es un invento. No, este personaje no tiene existencia probada y además es como si te vas por las plazas de muchas ciudades que ves a seres ahí diciendo, ¿sabes?, con todo tipo. Pues este es uno de ellos,
2: una especie
0: de cabecilla y probablemente antirromano contra la dominación romana. Todo es una construcción posterior por un excelente, un genio de la historia, que es este Pablo de Tarso, uno de los personajes más antipáticos de la historia. Es el que inventa el cristianismo. Es una especie como de Elon Musk actual. Es decir, es un ser que inventa una multinacional y que tiene la genialidad de decir, ¿cuál es la mejor manera de que nadie se salga de la multinacional? Pues crear una ortodoxia que se llamará Iglesia Católica y luego, como la ortodoxia y el tiempo cambia, enseguida eso se corrompe y luego tienes la alternativa, que es volver a Cristo y todo, tanto la ortodoxia como la heterodoxia, queda dentro del mismo mensaje. Esa genialidad ha hecho que dure 2000 años esta multinacional.
1: Y no sabemos cuánto más.
0: Es extraordinario. Pero el problema es leer. O sea, tú coges a los evangelios y entonces dices, bienaventurados los perseguidos por la justicia, que de ellos es el reino de los cielos. O sea, un abusador, un violador, un asesino, bienaventurado. Y oye, qué bien lo vamos a pasar en el reino de los cielos, ¿sabes? Lo del camello y tal, cuanto más pobre, mejor. Pero, ¿qué está usted diciendo? Eso es la llamada a la mediocridad. Cuanto más rico, mejor, porque rico no es solo rico económicamente, es rico en ideas, rico en creencias, rico en acciones, rico en inventar, rico en hacer. Eso es lo que hay que perseguir. Y eso es lo que perseguían los grecorromanos antes de ser exterminados. Y por eso el tema, una de estas aberraciones del cristianismo es que cuanto más sufras, Dios te lo va a no solo no te va a castigar, sino que además te lo va a premiar. Entonces, la violación va acompañada de sufre, grita, sí. Bueno, pero tapando detrás de la boca. Grita, sí. Pero cuanto más gritas, mejor. Cuanto más sufras, mejor. No te das cuenta.
2: Purificas el alma, ¿no? Con ese sufrimiento.
0: Sí, sí. Purificas todo.
1: Y además el sufrimiento te lo inflige el representante de ese Dios.
0: Exacto. Siempre sufre otro. Tú no sufres, sufre el otro. Es decir, es una monstruosidad. Y entonces, ¿cuál es? Porque no sé si hablaremos, pero la gran desgracia de España es que sigue siendo católica. O sea, la persona más equivocada de la historia de España se llama Manuel Azaña, que en el año 31 dice España ha dejado de ser católica. ¿Pero qué dices, don Manuel? España cada vez es más católica. No hay que ver todo. Es decir, no sé si vamos a hablar de la visita del Papa, si vamos a hablar de la ley de memoria histórica. ¿Se puede hacer una memoria una ley de memoria histórica sin citar a la Iglesia Católica? Que son cada uno de los asesinatos de Franco después de la guerra, tenían un cura bendiciendo. ¿Qué pasa? Que el cura no, bueno, pasaba por aquí. No, no, perdona. La guerra civil es una cruzada de la Iglesia.
2: Bendiciendo y señalando. Bendiciendo, señalando, que eran ellos, ¿sabes?, los que decían.
0: Bueno, os dejo porque...
2: Sí. Sí, bueno, ahora si queréis vamos a hacer una pequeña pausa musical con un homenaje a Pablo Hasél, que he visto, vamos, si no hay contratiempos, el año que viene, el Día de la República, el 14 de abril, es cuando pone en libertad. O sea que ese día vamos a tener...
1: Ya está bien, ya lleva unos poquitos de años por decir lo que es el Borbón.
2: Como estamos hablando, pues eso, de aristocracia, de monarquía, de laicismo, pues vamos a poner... Juan Carlos el Bobón.
4: ¿Cuántos millones y millones han saqueado y derrochado durante tantos años tantos miembros de la familia real? Luego los psicópatas que nos gobiernan dicen que no hay dinero para derechos de primera necesidad, pero tienen los años contados. Se acerca la República Popular. Está la historia de Juan Carlos el Bobón.

0: de canalla.
1: Bueno, Íñigo, escribes en Los Hipócritas que la esencia de España es la Inquisición y el guerracivilismo.
2: Sí, sí, sí.
1: ¿Puedes comentarlo?
2: Sí, sí.
1: ¿Sigue de actualidad?
2: Sí, o sea, el creador de la Inquisición teórico es uno de los mayores, de los hombres más dañinos que ha habido en la historia, que se llama San Agustín. Es un hombre que tenía ciertas cualidades poéticas para hacer buenas metáforas, pero es el primer gran teórico de la Inquisición y luego el Crisóstomo, y entonces son los que crean el Estado totalitario, que luego se va a confirmar con la Iglesia Católica y la creación de la Iglesia Católica, que se va haciendo poco a poco, como lo del papado. Los papas no empiezan desde el principio, los papas empiezan a partir del siglo IV o V, ¿sabes? Que insisten y se inventan lo de la Pedro y la piedra. Entonces, esa Inquisición es fuertísima en el exterminio de la cultura grecorromana y a lo largo de la Edad Media, y tenemos no sé por qué, pero en España se convierte en el siglo XV, justamente, que no había tenido Inquisición. Aragón había tenido un poco, pero era un poco una Inquisición más romana, pero Castilla no había tenido Inquisición. 1478 entra, y el fervor de los cristianos, de los conversos, hace que esa Inquisición sea realmente la primera organización ya de un Estado totalitario y católico. Y en España la Inquisición sigue hasta... Luego los conservadores se quejan de los franceses, pero gracias a los franceses, 1808, en Bayona, es el primer momento en el que se elimina la Inquisición. Luego ya en las Cortes de Cádiz, y luego ya en el año 20, y ya Fernando VII no se atreve a reproducirla. Pero a lo que yo digo es que se acabó la Inquisición como ley, pero no se acabó como cultura mental. ¿Y qué es la Inquisición? La Inquisición es la... O sea, y eso se ve muy bien cómo lo introducen a partir de 1478. Llegan los curas, sobre todo dominicos y agustinos, pero sobre todo dominicos, cogen a la gente del pueblo, los reúnen, en una época en que no había televisión ni redes sociales ni nada, solo el discurso del cura los domingos, el púlpito. Dice, bueno, aquí, como hay mucho judaizante, lo que tienen ustedes que hacer, porque si no iremos contra ustedes, es ver qué hace el vecino. Empieza la gran vigilancia. Empieza, y ustedes nos lo dicen anónimamente, la delación anónima. Ahí empieza a observar lo que hace el vecino, qué hace. Oye, este se lava los sábados, ¿sabes? Y vas inmediatamente a delatar y se te da una recompensa económica. Y a partir de ahí, la quema. Ese mecanismo es exactamente el mecanismo que ocurre en las épocas de terror, por ejemplo, en la Revolución Francesa, en la época de Robespierre. Es el mismo mecanismo, delación anónima, y terminas en la guillotina. Bueno, es un pequeño detalle frente a ser quemado, pero bueno. Y luego los totalitarismos del siglo XX, tanto en la Alemania nazi como en la rusa, en la Unión Soviética, el mecanismo de delación. Hay un chiste soviético que no me resisto a contar, que me resisto a contar, pero que es buenísimo. Se encuentran dos soviéticos en el Gulag. Y dice, oye, pero ¿y tú? ¿Y por qué estás aquí? Y dice, no, por perezoso. Ah, pero eso de perezoso no nos ha llegado a tanto. Sí, sí, porque yo estaba... Me encontré con un amigo, fuimos a tomar algo, y cuando terminó dije, sí, yo creo que tengo que ir a denunciarle inmediatamente, porque vamos, realmente está claro que... Pero dije, joder, qué pereza. Bueno, es lo primero que haré al día siguiente. El amigo había ido
1: esa misma noche.
2: Bueno, pues ese, que luego se repite en todos los totalitarismos, esa Inquisición que se crea, yo creo que sigue vigente. Y yo soy un ejemplo vivo de que la Inquisición sigue vigente en España. Yo escribo Me cago en Dios en el 2004, es decir, una obra sobre la pederastia de la Iglesia, que luego, pensándolo, a lo mejor habría sido mejor título Dejad que los niños se acerquen a mí. Creo que habría sido mejor título. Pero igual que, como os decía, durante una semana no vino nadie, ¿sabes? Al final, los que queríamos vivir del teatro necesitábamos buscar títulos un poco llamativos. A partir de 2004, yo era diplomático, y un diplomático que había hecho muchas cosas. Dirigí la Casa de América de Madrid, tenía currículum muy bueno. Ni Moratinos, ni Trini, ni Margallo. Margallo es realmente el gran inquisidor, es un gran inquisidor. Ni Álvarez, el actual, que lo podríamos llamar el pequeño inquisidor. Y digo gran porque estaba yo en Nueva York, que era el cónsul de cultura de España en Nueva York, y de Margallo en ese momento era ministro, y digo, bueno, ministro, yo creo que ya mi currículum estaba de cónsul de cultura de Nueva York, que es uno de los puestos más importantes de la carrera, aparte de todo lo anterior. Hombre, yo creo que ya me merezco una embajada. Contestación. Nunca te daré una embajada por las cosas que has escrito sobre la Iglesia.
1: Buah.
2: Entonces, cuando yo estreno...
0: Blanco y en botella.
2: Claro, cuando yo estreno Trágala, trágala en el Teatro Español de Madrid, una obra sobre Fernando VII, justamente sobre la Inquisición, explico cómo el ministro actual de Asuntos Exteriores, el señor Margallo, ¿sabes?, me dijo eso en Nueva York, y vamos a analizar esa frase. Yo he leído que según la Constitución española del 78, para ser embajador tienes que ser un profesional con una buena trayectoria, con cierta, bueno, querido, admirado y con cierta especialización. Que yo sepa, la Constitución del 78 no habla de si hay que escribir sobre la Iglesia o no hay que escribir sobre la Iglesia para ser embajador. Luego, el gran inquisidor Margallo se sitúa en la preconstitución, es decir, se sitúa en el franquismo, el fascismo y la Inquisición. Y eso fue lo mismo hasta Álvarez. Todavía yo, ahora ya estoy jubilado por edad, pero tuve la oportunidad todavía justo cuando nombraron a Álvarez. Tampoco. Es decir, da igual PP o PSOE. En España la Inquisición está tan presente, y eso me lo explicó uno de estos ministros. Me dijo, pero ¿cómo voy a ir yo al Consejo de Ministros y decir que te nombramos embajador? Pero tú sabes el escándalo. Eso es España. Eso es la Inquisición.
0: Y anteriormente a tu caso... El de Puente Ojea.
2: Ah, pues claro.
0: Puente Ojea, después de... Por lo mismo, o sea, al final... Bueno, llegaron a nombrarlo porque tenía ya tanto poder.
2: Pero lo nombraron.
0: Pero Felipe González se bajó los pantalones y lo quitó.
2: Y lo quitó, pero lo nombró cuando todavía quedaba un poco de humor en España. Porque claro, una de las consecuencias del final de la nueva Inquisición que hay en España es... el final del humor. Porque claro, ¿quién va a hacer humor si no, me ha ofendido, ¿sabes? Felipe González, a mí me pareció siempre un acto de humor el nombrar a Puente Ojea un ateo conocido, profeso, ¿sabes?, practicante, embajador en el Vaticano, ¿no? Vamos, lo raro es que lo hubiesen aceptado en el Vaticano, porque, por ejemplo, hace gestos, Ana, de que...
1: No, en absoluto.
2: Pasamos a otra cosa.
1: No, yo solamente te quería comentar que si la delación anónima, desde luego en un país, además, en donde hay tanta envidia, o sea, que es proverbial, o sea, sí, porque muchas de las delaciones, más que también porque se ha comprado un coche, pero bueno, que sí, hizo estragos, pero también hizo muchos estragos, yo creo, esa violación del secreto de confesión, ¿no? Porque se ha utilizado mucho también, o sea...
2: No, bueno, efectivamente.
1: Que ha hecho estragos, y desde luego el tema este también, que hacen ese tratamiento tan perverso del perdón, te digo con el tema de la pedrastia, ¿no? Porque resulta que es que hay que... al depredador hay que perdonarlo, o sea, primero, o sea, uno de los chantajes emocionales que sufre la víctima es un poco eso, o sea, como buen cristiano, y hay que perdonar que es un buen hombre, y bueno, y que seguimos con las víctimas sin reparar, te quiero decir, bueno, o sea, con la mediación de
2: eso te iba
1: todo el pueblo.
2: Claro.
1: Pero porque, vamos, el plan Privá, o sea, ya sabíamos desde el principio que era una estafa. O sea, porque, bueno, además era para quien no se acuerde, Conferencia Episcopal Española, pues en esos casos en el que el depredador, que ellos llaman victimario, había muerto o el delito estaba prescrito, pues entonces, va, ya que nadie iba a reparar, ellos entraban a reparar, claro, y entraban a reparar igual, incluso con 3.000 euros, claro, que tú me dirás, de esto no es la vida. Claro. Luego entra el defensor del pueblo. Claro, el defensor del pueblo también tiene un pasado confesional interesante y la verdad es que, te quiero decir, he estado muy raro porque, por ejememplo, esa baremación objetiva, que ha habido en otros países en los que se ha indemnizado bien a las víctimas, bueno, se la han cargado en el último momento, claro, y además les han vendido que era para defender sus intereses.
2: Claro, y encima lo tenemos que pagar todos los españoles, no lo paga la Iglesia, con el que es el primer patrimonio del mundo. Es decir, lo de la poderastia, mira, es como la visita del Papa. El Papa es el capo de una organización criminal llamada Iglesia Católica. Y esto no lo digo yo, lo dice, por ejemplo, y sí lo recomiendo, un libro que se llama Historia Criminal del Cristianismo, de Karlheinz Dester. Escribió esa historia, que es una historia donde el Vaticano, por supuesto, le puso una demanda, y lo ganó porque demostró que todo eran hechos, no eran relatos como hoy día, eran todo hechos. Escribió 10 tomos, en la versión española son 2.000 y pico páginas, y se murió, y no había llegado al Renacimiento. La pregunta es, ¿cómo es que no se diluye una organización criminal como la Iglesia Católica? ¿Cómo es posible que pueda venir ese representante hace unos meses a España y tienes desde el rey abajo todos tratando de... ¿Pero quién es ese señor? Ese señor sentado en su palacete haciendo moral. ¿Pero de qué estamos hablando? La vicepresidenta del gobierno diciendo, fui a ver al Papa y la verdad es que me quedé impresionado con la personalidad. Pero señores, pero es que, y no se queda usted impresionado con José Antonio o con Ana, no se queda usted mucho más impresionado. O sea, pero ¿cómo es posible que haya ese lavado de cerebro colectivo? ¿Por qué? Porque esto no se estudia. No se estudia en los colegios, tendría que ser obligatorio estudiar la historia criminal del cristianismo o un libro de una británica que se llama Catherine Nixey, que se llama La edad de la penumbra, sobre el exterminio de la cultura grecorromana, y te va explicando esos dos siglos de una manera maravillosa, porque va comparando lo que era la cultura grecorromana con la aparición de estas bestias, porque son unos bestias que acaban con todo en nombre de Dios. Y como dicen en muchos de ellos, ¿sabes? Y todo lo que hagas en nombre de Cristo es justicia y es aceptable. Y además eso es especialmente interesante hoy día con el tema del Islam político. Porque el Islam político, recordemos, es la otra copia del monoteísmo, el que lo inventa, el judaísmo.
1: Sí.
2: Las dos copias, el cristianismo...
0: Y el
2: Islam. Como dice un autor alemán, decía, si existiesen derechos de autor, no habrían existido ni el cristianismo ni el Islam, ¿sabes? Porque les habrían puesto una demanda. Pero en el caso del cristianismo es obvio, porque eso ahí lo coge directamente. Pero hoy día el Islam político está haciendo la misma entrada que hicieron los cristianos, cuya base es, y es muy interesante... Queremos libertad de religión, libertad de cultos, libertad para todos, mientras no tienen el poder, como hicieron los cristianos, hasta el 312. Y a partir de que tengan el poder, se acabó. La sharia, aquí las mujeres con tal, los colgamos de grúas a los homosexuales y tal. Es decir, es la misma trayectoria. Entonces, los cristianos acabaron con la cultura grecorromana. Señores, a lo mejor el Islam político acaba con la cultura occidental. Es un tema, por eso es importante estudiar estas ideologías totalitarias y sus maneras de entrar en los países. Es fundamental, porque si no, no vamos a poder seguir con el gran hallazgo desde la Ilustración y desde el laicismo, desde quitarse las religiones de encima y haber construido este paraíso de libertad, de democracia, de derechos humanos, donde tú puedes vivir, sobre todo, libremente.
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1: De todas formas, perdona, eso muy breve,
2: como el odio al sexo, curiosamente coinciden todas, en el odio al sexo, el odio al cuerpo,
1: sí, que eso sí que provoca perversiones, porque eso sí que es antinatura, la represión sexual. Luego están
2: es antinatura, o sea.
1: Yo solo os quería comentar una cosa que otro día leí.
2: Esto lo digo porque yo creo en el entusiasmo.
1: Sí. Me contagias. Hablando de la invasión musulmana, ¿no? O sea, la auténtica invasión que está habiendo ahora mismo es de los evangélicos. O sea, que vienen además con la Biblia y el fusil y con una ideología que casa perfectamente con el neoliberalismo. A eso es a lo que voy, porque además, o sea, hace que las personas acaten el sistema y se culpabilicen si no triunfan, porque ellos creen en la teoría de la prosperidad. Es decir, cuanto más das, a Dios más recibes. Y si no te va bien en los negocios, es que no estás ungido por la gracia divina. Entonces,
2: eso es el protestantismo.
1: Pero en los evangélicos lo están tomando a tope. O sea, porque fíjate, es que la asistenta de Trump en estos temas hasta ya está vendiendo bulas. Pero bulas directamente, o sea, que tiene para todos los precios, desde 10.000 hasta $100.000.
2: Es el mismo esquema. Es que siempre, todos repiten el mismo esquema.
1: Sí.
2: Por eso es importante, por eso hay que introducir...
1: De Madrid ahora te quiero decir que tú te montas en un vagón y quien te puede dar la chapa y no sé, es mucho más probable que sea un evangélico que sea un musulmán.
2: Yo creo que son estrategias distintas, ¿eh? Quiero decir, la estrategia, por ejemplo, de los hermanos musulmanes, Hamas, Qatar, Irán, para mí es exactamente como estar viendo a Torquemada, porque es un mensaje del siglo XV, en el siglo XXI, es una estrategia completamente distinta de ir por el metro haciendo esta propaganda. Por lo tanto, yo creo que lo importante de todo esto es que tenemos que estar, ¿sabes?, los que creemos en la racionalidad, los que creemos que cuando haces política lo único que haces es yo tengo esta racionalidad para resolver este problema, y tú tienes esta otra, luego discutamos y somos adversarios en la adversidad, pero no somos enemigos. Yo no te odio. Yo cada vez que hablo de estas cosas y alguien me dice tú eres un... me pone una etiqueta, digo, hasta aquí, yo no sigo hablando. Yo no puedo hablar con ese nivel mental, con ese nivel de ignorancia. Perdona, estamos hablando de una racionalidad. ¿Y qué ocurre con estos otros discursos paralelos, como pasó con el cristianismo en la desaparición del mundo greco-romano? Que es todo por el lado de la emotividad, por el lado, ¿sabes? De el amor al prójimo, eso lo dice muy bien Celso. O sea, yo me siento como Celso, el Celso del siglo II, yo me siento como el Celso del siglo XXI. Es decir, porque Celso lo dice, aparte de analizar lo que es el cristianismo y que es una locura y que odian el conocimiento y solo creen en la fe. La fe para los greco-romanos era una de las formas más bajas de conocimiento. Claro. O sea, era una cosa completamente de persona, completamente ignorante. Pero dice, me preocupa porque estos pueden llegar a controlar el imperio. Y así se produce un siglo después. Yo afortunadamente ya no lo voy a conocer.
1: Es que la mayor parte de las decisiones que tomamos son irracionales. De que es mucho más fácil inducir a una reacción desde la emoción que desde la racionalidad. Claro. Si esto lo pasamos a psicología de masas, ya ni te cuento.
2: Sí, pero que es muy importante, es decir...
1: Sí, vamos a dejarle preguntar a José Antonio, que nos...
0: Porque hay dos o tres temas...
2: Se puede decir más alto, pero no más claro.
0: Hay dos o tres cosas que yo creo que temas que interesan. Bueno, esta no tienes que
1: no, porque no mucho. Nos queda casi tiempo. Pues
0: pasamos a la siguiente.
2: Venga. Para responder a la guerra civilismo. En España enseguida somos enemigos, nos odiamos y tal. Yo por eso en mi libro del caso Mediterráneo lo pongo detrás. Sí. En el caso de repetirse una guerra civil, como la del 36, el autor tiene claro que sería fusilado por ambos bandos.
1: Sí, sí. No, en el cuadro de Goya tú estás en medio, ¿no?
0: Vamos a dejar para luego. Bueno,
2: este es un buen ejemplo.
0: Te iba a plantear algo sobre la sociedad esta, la buena sociedad esta tal que decías, pero lo dejamos un poco porque yo creo que ya ha salido.
2: Ah, sí.
0: Más bien, yo hay una cosa que me gusta mucho y es que dice la cultura religiosa domina mayoritariamente la sociedad de borregos, de izquierdas, de derecha y hasta los ateos.
2: Sí.
0: Esto
2: es muy importante y se ha confirmado en la visita del Papa. O sea, teóricamente, o sea, yo soy una persona progresista y, por lo tanto, creo los valores progresistas que se empiezan a desarrollar a partir de la Ilustración. Los valores de la derecha en general no me interesan porque ellos mismos lo dicen, son más conservadores, con lo cual. Pero tradicionalmente las izquierdas eran progresistas. Entonces, la desgracia que estamos viviendo actualmente es que las izquierdas han dejado de ser progresistas y se han vuelto reaccionarias, muy reaccionarias. Lo ves por muchos elementos. Final de la universalidad. Ya no se legisla se legisla ya como en la época del antiguo régimen para distintos estamentos. Ya estamos en las políticas del estamento. Final de por ejemplo, de la imparcialidad. Ya nadie busca analizar cualquier problemática, sino lo que ahora se hace es hacer propaganda de una parroquia. Los medios de comunicación ya no son medios de comunicación donde tú esperas análisis de imparcialidad.
0: La pluralidad, claro.
2: La pluralidad es el final de la pluralidad. Ahora tenemos un pensamiento único dominante. Lo que hablábamos antes. Los políticos, yo no sé vosotros, Pedro Sánchez, pero yo es que lo veo como un cura cada vez que habla y hace moral, es como el Papa. Por eso se llevaban tan bien, porque están ahí sentados en sus palacios haciendo moral sobre el bien y el mal, sobre lo bueno o lo malo. No, perdone, política no es sobre lo bueno o lo malo. Política es resolver los problemas y resolverlos con una racionalidad que sea la racionalidad más eficaz. El antisemitismo, o sea, una de las cosas de Ceuta es Israel. Dices, oiga, usted empieza a ver judíos por todas partes. Eso es el antisemitismo, igual que negro. Si usted ve negro, es que usted es un racista. ¿Y qué pasa con el problema del antisemitismo? Que los reyes católicos, los mismos que crean la Inquisición, son los que expulsan a los judíos. Hitler, el mismo que tiene el holocausto de los judíos, es el que acaba con la cultura alemana. Alemania era el país más rico del mundo, era el país de la cultura del mundo, donde estaban los grandes escritores, la ciencia, se hacía todo en Alemania, hasta 1933. 12 años después se ha convertido en una potencia de segundo grado y no se ha levantado de ahí. La Unión Soviética, lo mismo. ¿Cuál es la literatura, por ejemplo? Yo me formé como teatro con los grandes escritores rusos, Chekhov, tal. Cuando llega el totalitarismo, es además antisemita, todo Stalin estaba obsesionado y terminó ya matándolos. Qué casualidad que sea justamente el que acaba con la cultura rusa. Es decir, va unido. Por lo tanto, hay que tener mucho cuidado.
1: Y lo que es horrible, por ejemplo, para mí, de la supuesta izquierda española es esta pleitesía que tienen con la Iglesia Católica. Es que, es horroroso porque, por ejemplo, que en un país que vive del turismo, el 80% del patrimonio histórico-cultural se le haya regalado a la Iglesia, que la educación, porque eres tantos echándose las manos a la cabeza, ¡ay, que el sistema educativo español que ha quedado de los peores! Bueno, y le echan toda la culpa a los jóvenes y las pantallas. Bueno, y no tiene nada que ver que se haya regalado la educación a la concertada, que haya mucha gente que no tenga nivel, por ejemplo, para entrar en una universidad pública, pero claro, si tienes pasta, entras en la privada. La privatización de la enseñanza no tiene nada que decir en la pérdida de puntuación del sistema educativo español.
2: Sí, sí.
1: Perdonad, necesitaba un momento de desahogo.
2: No, desahogo muy necesario.
0: Metemos pizza también aquí.
2: Sí, claro. Sí, no, que, pero que es muy necesario, porque estamos en lo que hablábamos antes de los rebaños. O sea, ¿qué es lo que crean las iglesias? Rebaños y pastores. Eso, en el caso del cristianismo, es que está hasta escrito todo el rato, reiterativamente. Lo que pasa con el cristianismo, yo que, claro, tenía una madre muy católica y hasta que murió, pues iba y todos los actos que se hacían era siempre, porque la casa tenía una capilla, pues iba porque yo quería a mi madre y entonces iba. Entonces descubrí que en las misas el único que escuchaba lo que decía el cura era yo, el ateo. Y escuchaba y decía, joder, pero ¿cómo no? Es que no recordaba que era esta barbaridad lo que está diciendo. Rebaño y pastores, pero el ideal es ser oveja, ser rebaño. Pero claro, eso no puede estar más lejos de la excelencia. Entonces, ¿cuál es el problema de muchas de las izquierdas? Que están creando rebaños de oveja con un pensamiento único. Y ya no entremos en el wokismo, que ya es inquisición pura y dura.
1: Pero se considera que el 47% de la población española se declara no creyente. Es decir, o sea, políticamente no está justificado. No creyentes, sí. No tenemos representación política ahora, sí, mismo en España.
2: Pero
1: no la tenemos.
2: El poder, porque siguen teniendo el poder, porque el poder civil no se atreve, no se atreve a distinguir. Yo me acuerdo que el primero al que le pedí una embajada fue este Moratinos, porque esto ocurrió justo cuando empezó el gobierno de Zapatero, claro, de misa todo lo dominical. Entonces, no acaban de entender que las religiones son cosas privadas, no tienen nada que ver con la ordenación pública, y sin embargo la Iglesia insiste en que no quiere perder el poder, tienen muchísimo dinero y no van a perder el poder hasta que se lo quitemos.
1: Pero es que si les damos todos los años más de 12.000 millones de euros en dinero público, claro, luego es un lobby que te atrapa y que te asfixia y que no te deja progresar. Si tú no paras de meterle dinero público, eso, es que te asfixia.
2: Esos son los acuerdos del Vaticano del 76 y 79 que nosotros pedimos que se supriman, igual que los concordatos anteriores. ¿Qué hicieron? Como siempre, como hicieron los jesuitas, cambiarlo, como hicieron los protestantes, controlar la educación. Nosotros controlamos la educación, el que controla la mente del niño. Yo escribí un manifiesto de las víctimas de religión, pero muy, muy rápidamente. Yo escribí un manifiesto de las víctimas de religión que se daba con me cago en Dios, tal. Se pedía tres cosas. Que ante el abuso de esas cabezas de los niños por parte de las religiones fuesen prohibidas hasta los 18 años, como el alcohol y como las drogas.
1: Claro, claro que sí.
2: Segundo, ¿no pone el tabaco mata en todas las cajetillas? La religión mata en todos los sitios de culto. Y tercero, igual...
0: Sí, eso era así, el manifiesto.
2: Sí, lo tengo aquí, si queréis, os lo leo. Y tercero, que todos esos depredadores de curas estén obligados dos veces al mes a ir por el servicio que quieran a desfogarse para poder salvar a nuestros niños y niñas.
1: Con esta sinopsis de manifiesto tenemos que acabar así un programa interesantísimo. Íñigo, nos hemos quedado con ganas de más, de verdad, qué pena.
2: Es que vosotros sois de lujo.
0: Yo quería por lo menos solamente decir que tú decías que hay que irse de este país porque es un país que las personas racionales y lógicas y tal no tienen sentido. Sí. Pero claro, la mayoría de la gente no se puede ir. Entonces tendremos que hacer algo desde todos los puntos, los laicos, los ateos y todo para que esto no... Para
1: que
0: no
1: que sí, todo el mundo apuntado a Europa Laica y a luchar.
2: Y a luchar y a ser excelentes. Y a crear y a ser excelentes y sacar lo máximo de nosotros en el campo de lo que hagamos. Y da igual si somos el número uno, no, eso es...

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6: Son las 11 de la mañana. 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
1: Reino de Granada, 27 de septiembre. Hoy día de la Virgen de las Angustias, la patrona de Granada. Cuando pase el veranillo de San Miguel, llegarán las lluvias y llegarán serenamente, cinceladas, buscando la faz de la tierra y se perderán en sus entrañas para acunar, hijos de Malva. Las nubes, altivas palomas con la blancura en sus alas, se alejarán de las salas donde los astros se asoman y dejarán lluvias copiosas, sin viento, e inundarán el orbe conocido con sus transparentes lágrimas, sin sentimiento. Felicitamos a Adolfo, Leoncio y Florentino. Ayer, día lleno de emociones en Porcuna, finado con la actuación teatral de la Sin Sombrero, de Atarfe, que nos supo a pan, al curioso pan redondo con moño, el obulquense panete de Carrucha.
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2: Imagina una fortaleza natural tan aislada que los animales pues han tenido que cambiar literalmente la forma de sus cuerpos para poder sobrevivir. Saludos, por cierto, desde los estudios de Radio Alhama en internet. Arrancamos esta emisión directamente tras la introducción que acaba de hacer nuestro director, Juan Cabezas.
3: Eso es.
2: Y precisamente vamos a adentrarnos en esa fortaleza, porque recientemente nuestra web alhama.com ha publicado un análisis de verdad fascinante.
3: Sí, sobre la conferencia de Mariló Ollonarte.
2: Exacto, una gran embajadora del Parque Natural Sierras de Tejeda, Almijara y Alhama.
3: Hablamos de un territorio inmenso de, más de 40.000 hectáreas.
2: ¡Madre mía!
3: ¿Ya ves? Y lo que llama la atención no es solo ese tamaño o que necesite una gigantesca junta rectora de 60 miembros para gestionarse.
2: Que ya es decir, ¿eh?
3: Totalmente. Sino cómo ese aislamiento geográfico ha moldeado la vida ahí dentro. Los datos que repasa la publicación muestran que el parque funciona, como un verdadero laboratorio evolutivo.
2: A ver, cuando dices laboratorio me suena a que la fauna pues se ha reinventado o algo así.
3: Claro, es que el artículo menciona, por ejemplo, una cabra montés que es única en este entorno.
2: ¿Pero qué significa eso en la práctica? ¿Han desarrollado superpoderes para trepar o qué?
3: Bueno, casi. Al quedar aisladas en montañas tan escarpadas y con tan pocos recursos, pues han evolucionado para ser más pequeñas y mucho más ágiles.
2: Claro, para no caerse.
3: Exacto, lo que les permite moverse por unas cornisas estrechísimas donde, un depredador no llegaría ni en broma.
2: ¡Qué fuerte!
3: Y además, fíjate, su pelaje es más oscuro. Es una adaptación que les ayuda a absorber mejor el calor ahí en las alturas.
2: Tiene todo el sentido.
3: Y lo más sorprendente de todo, esa misma barrera física las ha mantenido completamente libres de epidemias.
2: ¡Anda!
3: Sí, como la sarna, que, ya sabemos que arrasa con otras poblaciones de cabras.
2: Ya, eso explica también por qué sobrevive ahí el escurridizo corzo morisco, supongo.
3: Justo.
2: Pero a mí lo que realmente me vuela la cabeza de todo esto es la botánica.
3: Uy, sí.
2: Porque se menciona una planta carnívora endémica,
3: La
2: Pinguicula tejedensis. Y yo, siempre he imaginado estas plantas carnívoras en selvas tropicales, no en montañas rocosas de aquí.
3: Pues ahí radica el gran ingenio de la naturaleza, porque al vivir en un suelo de roca caliza, que es, pobrísimo en nutrientes, esta planta no puede alimentarse por las raíces como lo haría cualquier otra, claro.
2: Ya, tiene que buscarse la vida.
3: Eso es. Así que desarrolla unas hojas pegajosas para atrapar pequeños

0: insectos y extraer de ellos el nitrógeno que le falta.
1: ¡Ostras, qué lista!
0: Sí, y si hablamos de supervivencia extrema, bueno, hay que mencionar a los guardianes del parque, que son los tejos.
1: Ah, los tejos, sí.
0: El artículo destaca un ejemplar que se conoce como la teja abuela.
1: ¿La teja abuela?
0: Sí, y piénsalo un segundo, supera los 1000 años de antigüedad. O sea, este árbol ya echaba raíces siglos antes de que se inventara la imprenta.
1: Impresionante, de verdad. Y ahora que mencionabas la roca caliza,
0: ¿Sí?
1: eso me lleva a otra de las caras del parque, que son los famosos mármoles dolomíticos, que a ver, le dan a las veredas ese tono blanco tan característico, casi de cuento de hadas.
0: Totalmente. Domingo cualquiera.
1: Exactamente. Es que es una roca cristalina que se va puliendo con la intemperie y, bueno, al pisarla puede convertirse en una auténtica pista de hielo.
0: Sobre todo si hay humedad, claro.
1: Claro, especialmente con humedad. Por eso no es de extrañar que las estadísticas oficiales de las que habla el análisis recojan entre 50 y 60 rescates anuales.
0: 50 o 60, madre mía.
1: Sí, por parte de la Guardia Civil de Montaña. Es que son desniveles que no te perdonan ni la falta de preparación técnica ni no llevar el calzado adecuado.
0: No, no, no, la montaña no tiene piedad, desde luego.
1: Ninguna. Pero lo fascinante es que este terreno, que ahora requiere rescates en helicóptero constantemente, pues hace apenas unas décadas estaba lleno de vida cotidiana.
0: Ya ves cómo cambia la cosa.
1: Claro, arrieros y resineros lo cruzaban a diario. Y esa dureza del entorno es, pues, el caldo de cultivo perfecto para las historias que recoge la sección Caminos y Gentes.
0: Una sección preciosa, por cierto.
1: Sí, porque cuando se vive al límite en unos parajes tan inhóspitos, nacen relatos alamieños como la misteriosa leyenda del fantasma de Genara.
0: Uy, esa pone los pelos de punta.
1: Total, o romances trágicos que marcan la memoria histórica de la zona.
0: Sin embargo, el contraste de todo eso con la actualidad es brutal, porque pasamos del abandono de esos cortijos tradicionales en los años 60 a, bueno, a enfrentarnos a una amenaza completamente distinta ahora mismo.
1: Que es el turismo de masas.
0: Exacto. En concreto, el furor que hay por las llamadas rutas acuáticas en ríos, como, a ver, el Chillar, el Añales o el Cebollón.
1: A ver, entiendo que las masificaciones molestan a cualquiera, pero ¿cuál es el daño exacto ecológicamente? Porque a simple vista caminar por el agua parece, no sé, inofensivo. No estás talando árboles.
0: Ya, parece inofensivo hasta que nos ponemos a analizar el fondo del cauce. Porque claro, cuando cientos de personas caminan por el lecho de un río en pleno verano, no solo remueven el sedimento, que eso ya asfixia a los microorganismos.
1: Claro, levantan todo el barrillo.
0: Exacto, sino que, y esto es lo peor, literalmente aplastan con sus botas las zonas de cría y los huevos de especies autóctonas que están muy amenazadas.
1: Ostras, como la trucha.
0: Como la trucha, sí, o el cangrejo de río. Y si a eso le sumamos que faltan recursos, tanto económicos como de personal.
1: Para mantener los senderos oficiales, claro.
0: Claro, para mantener los senderos secos en buenas condiciones, pues al final el desastre ecológico está servido.
1: Qué pena. O sea, al final el matorral se acaba tragando los caminos tradicionales de toda la vida por falta de uso, mientras que por otro lado la acción humana destruye los cauces fluviales por un exceso de, digamos, aventura.
0: Es una paradoja tremenda, ¿sí?
1: Para quien quiera entender un poquito mejor este equilibrio tan frágil, la recomendación de la publicación es que visiten el punto de información La Resinera, que está abierto los fines de semana.
0: Muy recomendable, ¿sí?
1: Pero esto nos deja una reflexión bastante incómoda para llevarnos a casa.
0: A ver.
1: Porque si la falta de uso borra la historia de los senderos tradicionales, pero luego la presencia masiva aplasta literalmente los ecosistemas acuáticos,
0: Sí.
1: pues ¿cuál es realmente nuestro lugar dentro de un espacio natural protegido? O sea, ¿podremos alguna vez ser parte del paisaje sin convertirnos en su peor amenaza?
0: Pues la verdad, es una incógnita fundamental que queda ahí en el aire para que cualquiera le dé una vuelta. Y bueno, por el momento cerramos aquí nuestro repaso, pero seguiremos preparando y desgranando más noticias publicadas por la redacción de nuestra web, alhama.com.
1: Siempre con la dirección de Juan Cabezas, ¿verdad?
0: Siempre bajo la dirección y guión de Juan Cabezas en el control técnico. Hasta la próxima.
1: Nos vemos.
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0: En Radio Alhama en Internet actualizamos datos de hora y temperatura. 11 de la mañana, 23 minutos. Temperatura media en la zona de Alhama, 19 grados.
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2: Jayena, en la comarca de Alhama de Granada, es un pueblo de historia milenaria. Sus tierras estuvieron habitadas desde el Neolítico y conservan restos romanos que atestiguan un poblamiento antiguo y continuo.
3: Su origen exacto es incierto, aunque según Francisco Enríquez de Jorquera, todo apunta a una fundación musulmana antes de la Reconquista. En época andalusí, Jayena fue una alquería agrícola próspera, famosa por la producción de seda gracias a sus fértiles vegas.
2: Enríquez de Jorquera la describía como un lugar bañado de cristalinas aguas en un sitio fuerte y agradable, fértil de seda, vino, caza y frutas, con unos 200 vecinos y una parroquia bajo el arzobispado de Granada.
3: Tras la Reconquista, en 1483, los reyes católicos otorgaron Jayena a Hernando Pérez del Pulgar. La concesión incluía 36 yugadas de tierra, núcleo y origen del término que dio forma a la Jayena actual. Pérez del Pulgar la poseyó durante 11 años antes de venderla a Luis Manrique.
2: De alguna manera, Jayena pasó a manos de Gil Vázquez Rengifo, un caballero castellano, comendador de la Orden de Santiago y caballero de Montiel. Este fundó un mayorazgo que incluía Jayena, junto a Huétor Santillán, el Generalife y la Casa de los Tiros. Su hija, María Rengifo Dávila, se casó en 1535 con Pedro de Granada Venegas, integrando Jayena en este influyente linaje y más tarde en el Marquesado de Campotéjar.
3: En 1823, durante el Trienio Liberal, el general Rafael del Riego atravesó la villa, dejando su huella histórica. Décadas después, hacia 1919, el marquesado vendió Jayena a la sociedad Garrido, Romero, Rojas y compañía por 1 millón de pesetas.
2: Jayena también sufrió la tragedia del terremoto de 1884, que destruyó gran parte del pueblo y causó 17 muertos. Gracias a la solidaridad impulsada por Luis Seco de Lucena, la ayuda llegó rápidamente y la memoria del desastre se preservó.
3: Hoy, Jayena mantiene su tradición agrícola, con vegas, olivares y almendros, y una destacada producción de aceite, liderada por la cooperativa Oli Jayena. Desde la seda andalusí hasta el olivar contemporáneo, Jayena es un ejemplo de resiliencia, patrimonio y continuidad histórica.
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1: Yo voy a cantar un fandango que lo he hecho yo a raíz de la vida que he tenido desde chiquitillo, vendiendo los cortillos, vendiendo un pajado.

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0: En Radio Alhama en Internet actualizamos datos de hora y temperatura. 11 de la mañana, 41 minutos. Temperatura media en la zona de Alhama, 24 grados.
1: 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Dicen que en noches calladas la sierra sale a su encuentro y el eco trae el aliento de reinas enamoradas. Por las cimas encantadas pasan sombras sin final y ese rumor terrenal, que es alma de zafarraya, se eleva cual atalaya para ver el almendral.
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1: Reino de Granada. 27 de septiembre. Hoy día de la Virgen de las Angustias, la patrona de Granada. Cuando pase el veranillo de San Miguel, llegarán las lluvias y llegarán serenamente, cinceladas, buscando la faz de la tierra y se perderán en sus entrañas para acunar, hijos de Malva. Las nubes, altivas palomas con la blancura en sus alas, se alejarán de las salas donde los astros se asoman y dejarán lluvias copiosas, sin viento, e inundarán el orbe conocido con sus transparentes lágrimas, sin sentimiento. Felicitamos a Adolfo, Leoncio y Florentino. Ayer, día lleno de emociones en Porcuna, finado con la actuación teatral de la Sin Sombrero, de Atarfe, que nos supo a pan, al curioso pan redondo con moño, el obulquense panete de Carrucha.
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2: Saludos desde los estudios de Radio Alhama en internet. Arrancamos la emisión tras la introducción que ha hecho nuestro director Juan Cabezas. Y bueno, en esta ocasión vamos a sumergirnos en un texto publicado recientemente en nuestra web, alhama.com.
3: Exacto. Es un artículo sumamente interesante, titulado La jaula de Gabriel García Márquez. Está firmado por Juan Miguel Ortigosa Palma en la sección El campesino inquieto. Y a ver, la premisa parte de un reto literario sobre un relato donde un carpintero construye la jaula más bella del mundo.
2: Claro, una imagen súper potente.
3: Sí, totalmente. Y el autor toma esa metáfora para diseccionar desde una postura muy crítica, claro, la sociedad contemporánea.
2: Y para llegar a esa metáfora central, o sea, el artículo hace primero un viaje fascinante al origen de la humanidad, porque plantea que las primeras comunidades nómadas experimentaban una libertad auténtica, sobreviviendo gracias a lo que el texto denomina altruismo recíproco. Viendo esta perspectiva, surge una pregunta inevitable. A ver, fue precisamente la llegada de la civilización sedentaria el momento exacto en el que empezamos a forjar los barrotes de nuestra propia jaula.
3: Pues según el análisis del autor, ese es exactamente el punto de partida. La tesis de Ortigosa argumenta que al establecerse y volverse sedentarias las poblaciones, pues hicieron su aparición distintos grupos ventajistas.
4: Grupos de poder, digamos.
3: Eso es. Élites que no usaron únicamente la fuerza bruta, sino que diseñaron herramientas estructurales de control a largo plazo. O sea, financiaron ejércitos, impulsaron religiones mediante castas sacerdotales y crearon leyes a medida.
4: Bueno.
3: Todo con el objetivo, según expone el artículo, de transformar a aquellos nómadas originariamente libres en simples súbditos.
4: Claro, pero a ver, usar ejércitos o la fuerza bruta para controlar a la población es un método muy antiguo. Si la élite actual quiere mantener ese control, pues necesita algo mucho más sutil, ¿no?
3: Desde luego.
4: Y ahí es donde el texto introduce el concepto de la jaula de oro moderna. El autor afirma que los barrotes actuales son invisibles porque, fíjate, están hechos de comodidades.
3: Comodidades como el consumismo.
4: Exacto. Menciona el consumismo extremo, tener el último modelo de móvil o pagar por ver el fútbol. Pero un momento, aquí hay algo que llama mucho la atención del texto.
3: ¿El qué?
4: Pues que el artículo también mete en el mismo saco el sufragio universal y la sanidad pública. O sea, ¿cómo justifica el autor que derechos sociales tan básicos sean parte de esta trampa?
3: A ver, es sin duda la parte más controvertida del planteamiento del autor. Lo que el artículo intenta explicar es que estas instituciones, aunque innegablemente beneficiosas en la superficie, pues funcionan dentro del sistema como mecanismos de pacificación.
4: O sea, como un calmante para la población.
3: Claro, porque al proveer ciertas garantías mínimas y opciones limitadas, como depositar un voto cada ciertos años, pues se genera una ilusión de libertad absoluta. Y de esta manera la sociedad se acomoda.
4: Ya, y deja de quejarse.
3: Exacto. Según el texto, se pierde el impulso de cuestionar problemas estructurales más profundos y se opera bajo una falsa sensación de control sobre el propio destino.
4: Uf, eso cambia bastante la perspectiva, la verdad. Hace que uno mire los dispositivos y comodidades que usamos a diario de una forma, bueno, muy distinta.
3: Totalmente.
4: Porque cuando se ven inmensas colas para comprar el último aparato tecnológico, la duda que deja en el aire esta reflexión es si la gente está adquiriendo una herramienta útil o si en el fondo está pagando por el mantenimiento de su propia celda.
3: Y fíjate que esa ilusión de control nos lleva a la idea más dura del artículo, que es la ignorancia funcional. El autor argumenta que el sistema utiliza los grandes medios de comunicación, la

0: redes sociales y, más recientemente, la inteligencia artificial, pues para adormecer el pensamiento crítico.
1: Como cuando a un caballo de carreras le ponen anteojeras, ¿no?
0: Tal cual. El artículo sostiene que el sistema entrena a las personas para ser profesionales técnicamente brillantes, muy enfocados hacia adelante en su trabajo.
1: Pero sin mirar a los lados.
0: Eso es. Esas anteojeras digitales y mediáticas impiden a la población cuestionar, por ejemplo, cómo se reparte la riqueza o quién posee realmente la propiedad privada de los recursos, siempre según la visión del autor.
1: Es fascinante. Y para ilustrar esa anestesia social de forma gráfica, el texto rescata una anécdota. Sobre una obra de teatro vanguardista del año 1974.
0: Ah, sí, El mercado del agua.
1: Exactamente. En la escena, un pajarito vive dentro de una inmensa jaula de oro con todos los lujos imaginables. Jacuzzi, televisión, aire acondicionado. Pero cuando por fin se le abre la puerta y se le ofrece escapar, el pájaro se niega en rotundo a salir.
0: Porque dice que vive demasiado bien ahí dentro, ¿verdad?
1: Eso es. Sencillamente afirma que vive demasiado bien.
0: Pues es una imagen que deja una idea final bastante inquietante para la reflexión de los oyentes, especialmente porque el autor expresa el temor de que esta dinámica social sea ya completamente irreversible.
1: Uf, esperemos que no.
0: Claro, pero si la estupidez y la distracción modernas están tan bien decoradas y resultan tan sumamente confortables, queda la duda. Es posible que el mayor peligro no sea estar encerrados, sino haber olvidado por completo cómo se siente el deseo de volar.
1: Madre mía, con esa provocadora pregunta cerramos esta exploración. Seguiremos preparando más noticias y artículos publicados por la redacción de nuestra web, alhama.com, bajo la dirección y guión de Juan Cabezas en el control técnico.
2: 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Romance de l'ai de mi alhama en francés. Recitado por Encarna Calderón Gutiérrez.
3: Hélas, mon alhama, le roi mort se promenait par la ville de Grenade, depuis la porte d'Elvira jusqu'à celle de Biarambla. Hélas, mon alhama, une lettre lui arriva annonçant qu'Alhama était prise. Il jeta la lettre au feu et tua le messager. Hélas, mon alhama, il descend de sa mule et monte à cheval par la côte du Sacatin. Il monta à l'Alhambra. Hélas, mon alhama. À peine fut-il à l'Alhambra qu'aussitôt il ordonnait de sonner ses trompettes et ses clairons d'argent. Hélas, mon alhama. À peine fut-il à l'Alhambra qu'aussitôt il ordonnait de sonner ses trompettes et ses clairons d'argent. Hélas, mon alhama. Et ordonnait que les tambours appelassent Anat aux armes, afin que ses morts l'entendissent. Ceux-là, ceux de la plaine et ceux de Grenade. Hélas, mon alhama. Les morts, en entendant la trompette qui les appelle au sanglant combat de mars, un à un, deux à deux, se réunissent en grande armée. Hélas, mon alhama. Alors parla un vieux mort. Il s'exprima ainsi. Pourquoi nous convoques-tu, roi? Pourquoi cet appel? Hélas, mon alhama. Il faut que vous sachiez, mes amis, une nouvelle malheureuse. D'audacieux chrétiens nous ont enlevés à la main. Hélas, mon alhama. Alors parla un alfaki, à la barbe, rue des Blanches. Tu le mérites bien, bon roi. Bon roi, tu l'auras bien mérité. Hélas, mon alhama. Tu as massacré les abencérages, qui étaient la fleur de Grenade. Tu as accueilli les renégats de Cordoue, la renommée. Hélas, mon alhama. Pour cela, tu mérites, roi, double peine, que tu perdes, toi et le royaume, et qu'ici se perde Grenade. Hélas, mon alhama.
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5: Ciudad milenaria cuyos primeros datos se fechan en el periodo neolítico.
4: Lugar de paso de las centurias romanas, conocida entonces como Artici o Estici, y cuyo puente romano data del siglo I a.C.
5: A principios del siglo VIII fue conquistada por los árabes, convirtiéndose en un asentamiento árabe-bereber y pasando a denominarse Alhama.
4: En 1481, el marqués de Cádiz, don Rodrigo Ponce de León, decide su reconquista y lo consigue en 1482, con 2.500 jinetes y 3.000 soldados.
5: En febrero de 1810 fue ocupada por las tropas napoleónicas y liberada en agosto de 1812.
4: Destruida en diciembre de 1884 por el terremoto de Andalucía, fue reconstruida poco después con la ayuda de otros pueblos y naciones.
5: A una distancia de 55 kilómetros de Granada y 77 kilómetros de Málaga, está situada a 883 metros de altura y tiene una extensión de algo más de 398 kilómetros cuadrados.
4: Su temperatura media anual es de 13 grados y su pluviometría oscila entre los 500 y 650 litros. Sus aguas termales brotan a 47 grados de temperatura.
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0: señores del PP, ay de mi alama. La historia de la reunificación de España, con la caída de Boabdil el rey chico, nace en Alhama de Granada, y cualquier ruta de Boabdil, su comienzo ha de ser Alhama, toda en Espinela. Que no arranquen Alhama, maloliente de Satina, torciendo el limpio camino que verdad e historia manda. Mas Alhama no se ablanda, gritó el romance primero, ya despierta el pueblo entero con exigencia encendida, no borre un trazo pepero lo sagrado en nuestra vida. Manuel Juan, diciembre del 25.
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En Radio Alhama en Internet actualizamos datos de hora y temperatura. 12 del mediodía, 22 minutos. Temperatura media en la zona de Alhama, 22 grados.

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2: Pantano de los Bermejales, naturaleza y vida.
3: En el valle del río Cacín, el Pantano de los Bermejales es hoy un lugar para disfrutar, compartir y desconectar. Sus aguas tranquilas y sus pinares invitan al baño, al paddle surf, a los paseos en bote y a vivir la naturaleza con calma.
2: A su alrededor, senderos, miradores y el cañón del río Cacín ofrecen paisajes únicos, ideales para caminar, descubrir fauna y respirar aire puro.
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0: En Radio Alhama en Internet actualizamos datos de hora y temperatura. 12 del mediodía, 40 minutos. Temperatura media en la zona de Alhama, 22 grados.
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0: patrona de Granada. Cuando pase el veranillo de San Miguel, llegarán las lluvias y llegarán serenamente, cinceladas, buscando la faz de la tierra y se perderán en sus entrañas para acunar, hijos de Malva. Las nubes, altivas palomas con la blancura en sus alas, se alejarán de las salas donde los astros se asoman y dejarán lluvias copiosas, sin viento, e inundarán el orbe conocido con sus transparentes lágrimas, sin sentimiento. Felicitamos a Adolfo, Leoncio y Florentino. Ayer, día lleno de emociones en Porcuna, finado con la actuación teatral de la Sin Sombrero, de Atarfe, que nos supo a pan, al curioso pan redondo con moño, el obulquense panete de Carrucha.
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2: Imagina una fortaleza natural tan aislada que los animales pues han tenido que cambiar literalmente la forma de sus cuerpos para poder sobrevivir. Saludos, por cierto, desde los estudios de Radio Alhama en internet. Arrancamos esta emisión directamente tras la introducción que acaba de hacer nuestro director, Juan Cabezas.
3: Eso es.
2: Y precisamente vamos a adentrarnos en esa fortaleza, porque recientemente nuestra web alhama.com ha publicado un análisis de verdad fascinante.
3: Sí, sobre la conferencia de Mariló Ollonarte.
2: Exacto, una gran embajadora del Parque Natural Sierras de Tejeda, Almijara y Alhama.
3: Hablamos de un territorio inmenso de, más de 40.000 hectáreas.
2: ¡Madre mía!
3: ¿Ya ves? Y lo que llama la atención no es solo ese tamaño o que necesite una gigantesca junta rectora de 60 miembros para gestionarse.
2: Que ya es decir, ¿eh?
3: Totalmente. Sino cómo ese aislamiento geográfico ha moldeado la vida ahí dentro. Los datos que repasa la publicación muestran que el parque funciona, como un verdadero laboratorio evolutivo.
2: A ver, cuando dices laboratorio me suena a que la fauna pues se ha reinventado o algo así.
3: Claro, es que el artículo menciona, por ejemplo, una cabra montés que es única en este entorno.
2: ¿Pero qué significa eso en la práctica? O sea, ¿han desarrollado superpoderes para trepar o qué?
3: Bueno, casi. Al quedar aisladas en montañas tan escarpadas y con tan pocos recursos, pues han evolucionado para ser más pequeñas y mucho más ágiles.
2: Claro, para no caerse.
3: Exacto, lo que les permite moverse por unas cornisas estrechísimas donde, un depredador no llegaría ni en broma.
2: ¡Qué fuerte!
3: Y además, fíjate, su pelaje es más oscuro. Es una adaptación que les ayuda a absorber mejor el calor ahí en las alturas.
2: Tiene todo el sentido.
3: Y lo más sorprendente de todo, esa misma barrera física las ha mantenido completamente libres de epidemias.
2: ¡Anda!
3: Sí, como la sarna, que, ya sabemos que arrasa con otras poblaciones de cabras.
2: Ya. Eso explica también por qué sobrevive ahí el escurridizo corzo morisco, supongo.
3: Justo.
2: Pero a mí lo que realmente me vuela la cabeza de todo esto es la botánica.
3: Uy, sí.
2: Porque se menciona una planta carnívora endémica.
3: Ajá.
2: La pingüícula tejedensis. Y yo, siempre he imaginado estas plantas carnívoras en selvas tropicales, no en montañas rocosas de aquí.
3: Pues ahí radica el gran ingenio de la naturaleza. Porque al vivir en un suelo de roca caliza, que es, pobrísimo en nutrientes, esta planta no puede alimentarse por las raíces como lo haría cualquier otra, claro.
2: Ya, tiene que buscarse la vida.
3: Eso es. Así que desarrolla unas hojas pegajosas para atrapar pequeños insectos y extraer de ellos el nitrógeno que le falta.
2: ¡Ostras, qué lista!
3: Sí, y si hablamos de supervivencia extrema, hay que mencionar a los guardianes del parque, que son los tejos.
2: ¡Ah, los tejos, sí!
3: El artículo destaca un ejemplar que se conoce como la teja abuela.
2: ¿La teja abuela?
3: Sí, y piénsalo un segundo. Supera los 1000 años de antigüedad. Este árbol ya echaba raíces siglos antes de que se inventara la imprenta.
2: Impresionante, de verdad. Y ahora que mencionabas la roca caliza...
3: Sí.
2: Eso me lleva a otra de las caras del parque, que son los famosos mármoles dolomíticos, que le dan a las veredas ese tono blanco tan característico, casi de cuento de hadas.
3: Totalmente. Domingo cualquiera.
2: Exactamente. Es que es una roca cristalina que se va puliendo con la intemperie y, al pisarla, puede convertirse en una auténtica pista de hielo.
3: Sobre todo si hay humedad, claro.
2: Claro, claro, especialmente con humedad. Por eso no es de extrañar que las estadísticas oficiales de las que habla el análisis recojan entre 50 y 60 rescates anuales.
3: ¿50 o 60? Madre mía.
2: Sí, por parte de la Guardia Civil de Montaña. Es que son desniveles que no te perdonan ni

0: la falta de preparación técnica ni no llevar el calzado adecuado.
1: No, no, no, la montaña no tiene piedad desde Mogo.
0: Ninguna, pero lo fascinante es que este terreno, que ahora requiere rescates en helicóptero constantemente, pues hace apenas unas décadas estaba lleno de vida cotidiana.
1: Ya ves cómo cambia la cosa.
0: Claro, arrieros y resineros lo cruzaban a diario. Y esa dureza del entorno es, pues, el caldo de cultivo perfecto para las historias que recoge la sección Caminos y Gentes.
1: Una sección preciosa, por cierto.
0: Sí, porque cuando se vive al límite en unos parajes tan inhóspitos, nacen relatos alamieños como la misteriosa leyenda del fantasma de Genara.
1: Uy, esa pone los pelos de punta.
0: Total. O romances trágicos que marcan la memoria histórica de la zona.
1: Sin embargo, el contraste de todo eso con la actualidad es brutal, porque pasamos del abandono de esos cortijos tradicionales en los años 60 a, bueno, a enfrentarnos a una amenaza completamente distinta ahora mismo.
0: Que es el turismo de masas.
1: Exacto. En concreto, el furor que hay por las llamadas rutas acuáticas en ríos, como, a ver, el Chillar, el Añales o el Cebollón.
0: A ver, entiendo que las masificaciones molestan a cualquiera, pero ¿cuál es el daño exacto ecológicamente? Porque a simple vista, caminar por el agua parece, no sé, inofensivo. No estás talando árboles.
1: Ya, parece inofensivo hasta que nos ponemos a analizar el fondo del cauce. Porque claro, cuando cientos de personas caminan por el lecho de un río en pleno verano, no solo remueven el sedimento, que eso ya asfixia a los microorganismos.
0: Claro, levantan todo el barrillo.
1: Exacto. Sino que, y esto es lo peor, literalmente aplastan con sus botas las zonas de cría y los huevos de especies autóctonas que están muy amenazadas.
0: Ostras, como la trucha.
1: Como la trucha, sí. O el cangrejo de río. Y si a eso le sumamos que faltan recursos, tanto económicos como de personal...
0: Para mantener los senderos oficiales, claro.
1: Claro. Para mantener los senderos secos en buenas condiciones, pues al final el desastre ecológico está servido.
0: ¡Qué pena! O sea, al final el matorral se acaba tragando los caminos tradicionales de toda la vida por falta de uso. Mientras que, por otro lado, la acción humana destruye los cauces fluviales por un exceso de, digamos, aventura.
1: Es una paradoja tremenda, ¿sí?
0: Para quien quiera entender un poquito mejor este equilibrio tan frágil, la recomendación de la publicación es que visiten el punto de información La Resinera, que está abierto los fines de semana.
1: Muy recomendable, sí.
0: Pero esto nos deja una reflexión bastante incómoda para llevarnos a casa.
1: A ver.
0: Porque si la falta de uso borra la historia de los senderos tradicionales, pero luego la presencia masiva aplasta literalmente los ecosistemas acuáticos,
1: ¿sí?
0: Pues ¿cuál es realmente nuestro lugar dentro de un espacio natural protegido? O sea, ¿podremos alguna vez ser parte del paisaje sin convertirnos en su peor amenaza?
1: Pues la verdad, es una incógnita fundamental que queda ahí en el aire para que cualquiera le dé una vuelta. Y bueno, por el momento cerramos aquí nuestro repaso, pero seguiremos preparando y desgranando más noticias publicadas por la redacción de nuestra web, alama.com.
0: Siempre con la dirección de Juan Cabezas, ¿verdad?
1: Siempre bajo la dirección y guión de Juan Cabezas en el control técnico. Hasta la próxima.
0: Nos vemos.
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5: Conquista musulmana. En el año 711, con la llegada de los musulmanes a la península ibérica, Alhama de Granada pasó a formar parte de Al-Ándalus. Los nuevos gobernantes reconocieron rápidamente el valor de las aguas termales y desarrollaron aún más las instalaciones existentes. Bajo el dominio musulmán, Alhama floreció como un importante centro de salud y recreación. Los árabes construyeron nuevos baños y mejoraron los sistemas de canalización de agua. La ciudad se convirtió en un destino popular para la élite musulmana, que acudía a disfrutar de los beneficios terapéuticos de sus aguas.
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1: En Radio Alhama en Internet actualizamos datos de hora y temperatura. 1:23 PM. Temperatura media en la zona de Alhama, 23 grados.
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2: La Villa de Jayena, su escudo y su bandera.
3: Viajamos en el tiempo hasta la histórica Villa de Jayena, un rincón de la comarca de Alhama, donde se cruzan culturas y linajes de antaño.
2: Allá por el siglo XVI, Jayena pasó de ser una aldea con raíces andalusíes a formar parte del patrimonio de una de las casas nobiliarias más importantes de Granada, los Granada Venegas Mendoza. Este señorío entró en manos de esta estirpe gracias al matrimonio de María Rengifo Dávila con Pedro de Granada Venegas Mendoza, uniendo a la villa a un linaje de gran influencia en el antiguo reino nazarí.
3: En el año 1643, bajo el reinado de Felipe IV, surgió el Marquesado de Campotéjar, integrando a Jayena en este título nobiliario tras largos pleitos y debates sobre su legitimidad.
2: Así describía Enríquez de Jorquera a la villa de Jayena: fértil en seda, vino, caza y frutos, templada en todos los tiempos, 12 leguas al mediodía de Granada. De aldea fronteriza pasó a formar parte de un marquesado que marcaría su destino durante siglos.
3: Y, como dejó escrito Jorquera, Jayena hace por armas las de sus dueños. En escudo coronado, 5 granadas en campo, símbolo de su historia, de su linaje y de su pertenencia al antiguo reino de Granada.
2: Siglos después, ese legado histórico quedó oficialmente reconocido. En el año 2005, Jayena aprobó su escudo y su bandera municipales diseñados por el historiador Andrés García Maldonado, inspirados en las armas de sus antiguos señores y en la memoria recogida por Jorquera.
3: El escudo, con las 5 granadas y la corona marquesal y la bandera que lo acoge, no son solo símbolos, son historia, identidad y memoria compartida. Hoy, esos símbolos ondean como memoria viva de una villa que conserva su identidad a través del tiempo.
2: Jayena, una villa que honra su pasado para seguir mirando al futuro.
3: Síguenos para más relatos que hacen vibrar la historia de nuestros pueblos.
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0: En Radio Alhama en Internet actualizamos datos de hora y temperatura. 1:43, temperatura media en la zona de Alhama, 23 grados.
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1: Reino de Granada. 27 de septiembre. Hoy día de la Virgen de las Angustias, la patrona de Granada. Cuando pase

0: argentino. Ayer, día lleno de emociones en Porcuna, finado con la actuación teatral de la Sin Sombrero, de Atarfe, que nos supo a pan, al curioso pan redondo con moño, el obulquense panete de Carrucha.
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2: Saludos desde los estudios de Radio Alhama en internet. Bueno, a ver, tras la introducción que ha hecho nuestro director, Juan Cabezas, arrancamos. Imaginemos por un instante intentar sobrevivir a un invierno helado sin poder pulsar un solo interruptor.
3: Ostras, es que se dice pronto. Sin abrir un grifo para tener agua caliente, por ejemplo.
2: Exacto. Sin absolutamente ninguna red de apoyo tecnológico. De esa logística extrema y, bueno, de supervivencia diaria, hablamos en este momento.
3: Y claro, para explorar ese escenario, la misión de este espacio es diseccionar la actualidad que se publica en nuestra web, alhama.com.
2: Eso es.
3: Recientemente hay una noticia que rompe por completo con lo que solemos considerar la historia oficial, ¿no? Hablamos de la exposición El valor de lo cotidiano.
2: Claro, es que cuando revisamos los libros de historia, siempre encontramos lo mismo. Que sí, grandes batallas, tratados políticos, reyes...
3: Lo de siempre, vamos.
2: Sí, sí, pero el motor real, el trabajo esencial de las mujeres alameñas y de toda la comarca, quedó totalmente en un punto ciego.
3: Totalmente.
2: Quiero decir, gestionar una casa en aquella época no consistía simplemente en hacer lo que ahora llamamos tareas domésticas. Era el equivalente a dirigir una empresa de logística.
3: Una empresa de logística, pero sin conexión a la red eléctrica o de agua.
2: Exactamente. Donde si una herramienta fallaba o, yo qué sé, caía una helada fuerte, colapsaba toda la operación.
3: Es que esa perspectiva de la empresa de logística es clave para entender el verdadero peso de esta exposición. Porque, a ver, a través de las fotografías no se documentan simples quehaceres. Se muestra el cómo y el porqué de una economía invisible.
2: Claro, una economía de subsistencia brutal.
3: Imagínate, estas mujeres bajaban a lavar a las aguas heladas del río, caminaban kilómetros hasta un manantial solo para asegurar el agua de beber, ordeñaban y trabajaban la tierra a la par que los hombres.
2: Madre mía.
3: Y todo eso mientras mantenían vivas a familias muy, muy numerosas. O sea, todo el tejido socioeconómico de la zona dependía de este desgaste físico, mental y emocional, que además, bueno, ni se remuneraba ni se registraba en los libros.
2: Viendo esas imágenes... Y conociendo esa dureza extrema que describes, me surge una duda. Al ver fotos antiguas en blanco y negro, ¿no corremos el riesgo de caer en la trampa de la nostalgia?
3: ¿A qué te refieres exactamente?
2: Pues a mirar esas fotografías y pensar que de alguna manera esa vida rural, por estar, no sé, más conectada a la tierra, era más auténtica o envidiable.
3: Actual. Pero la muestra hace un trabajo excelente esquivando esa trampa.
2: ¡Qué bueno!
3: Sí, porque el objetivo no es romantizar el pasado en absoluto. Al contrario, busca evidenciar que esa supuesta vida idílica costaba la salud.
2: Claro, destrozaba espaldas, literalmente.
3: Exacto. Se trata de reconocer que cada capa de progreso y cada privilegio del que disfruta la sociedad actual está cimentado directamente sobre el sudor y el desgaste de esas generaciones.
2: Fueron el motor no reconocido de nuestra civilización moderna, sin duda.
3: Eso es.
2: Y yo creo que entender esa deuda histórica es lo que le da todo el sentido a visitar la galería. Convierte el ir a ver unas fotografías, pues, en un ejercicio para comprender de dónde venimos realmente.
3: Totalmente de acuerdo. Y bueno, para quienes quieran experimentar ese impacto visual y comprender esta realidad de primera mano, la muestra arranca el 25 de septiembre a las 19 horas.
2: Apuntado queda. ¿Y hasta cuándo estará disponible?
3: Pues se podrá visitar hasta el 10 de octubre, en horario de mañanas, de 10 a 14 horas. Y resulta muy interesante hacer este recorrido en colectivo para comentarlo.
2: Claro, es que da para mucha charla.
3: Muchísima. Por lo que se ha habilitado un teléfono, el 677-219094.
2: Lo repites por si acaso alguien no tenía boli a mano, ¿eh?
3: Claro, 677-219094 para concertar visitas de grupos.
2: Perfecto.
3: Y no podemos olvidar que todo este archivo existe gracias al inmenso trabajo de la asociación Alamasa, Asana y a la generosidad de multitud de familias anónimas.
2: Familias que han cedido sus imágenes y utensilios antiguos, que es un gesto precioso.
3: Muy generoso, sí.
2: Pues queda anotado en la agenda. Y bueno, como reflexión provocadora para llevarnos de esta charla, la próxima vez que encendamos la calefacción con un simple botón o metamos la ropa en la lavadora, vale la pena detenernos un segundo.
3: Totalmente.
2: Porque pensemos en cuántas de estas comodidades instantáneas que damos por absolutamente garantizadas en el día a día nos costarían semanas de puro agotamiento físico si retrocediéramos solo unas décadas en el tiempo.
3: Es para replantearse el valor real de nuestro bienestar, desde luego.

0: Sin lugar a dudas.
1: Bueno, y con ese pensamiento nos despedimos ya, anunciando que seguiremos preparando más noticias publicadas por la redacción de nuestra web, allama.com, bajo la dirección y guión de Juan Cabezas en el control técnico.
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0: En Radio Alhama en Internet actualizamos datos de hora y temperatura. 2 de la tarde, 21 minutos. Temperatura media en la zona de Alhama, 23 grados.
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3: Desde el corazón del llano de Zafarraya, en la comarca de Alhama de Granada, te invitamos a descubrir El Almendral, una joya rural que combina historia, tradición y convivencia.
2: Esta pedanía de Zafarraya conecta pasado y presente, desde los vestigios de una antigua torre árabe hasta la vitalidad de sus fiestas en honor a San José, cada 19 de marzo.
3: Aquí, generaciones de agricultores y pastores han tejido su vida alrededor de la tierra, siendo uno con ella.
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0: En Radio Alhama en Internet actualizamos datos de hora y temperatura. 2 de la tarde, 44 minutos. Temperatura media en la zona de Alhama, 30 grados.
1: La relación de Isabel la Católica, la reina más grande de la historia, con Alhama de Granada, son claves trascendentes para la reunificación de España y proyección al nuevo mundo. Isabel vio a Alhama y tembló toda Castilla. No fue conquista ni astilla, fue fe rendida a su alma. Guardar su traza y su trama, dijo al hierro vencedor. Respetar piedra y rumor, que Alhama estrella in memoria sea pilar de la historia por derecho y por amor. Manuel Juan García Calvo y Ruiz, de La Tana y Casasola.
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0: a la guitarra, Gelillo. Para hacer este fandango que dedicamos a todos ustedes, señora.
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1: Reino de Granada, 27 de septiembre. Hoy día de la Virgen de las Angustias, la patrona de Granada. Cuando pase el veranillo de San Miguel, llegarán las lluvias y llegarán serenamente, cinceladas, buscando la faz de la tierra y se perderán en sus entrañas para acunar, hijos de Malva. Las nubes, altivas palomas con la blancura en sus alas, se alejarán de las salas donde los astros se asoman y dejarán lluvias copiosas, sin viento, e inundarán el orbe conocido con sus transparentes lágrimas, sin sentimiento. Felicitamos a Adolfo, Leoncio y Florentino. Ayer

0: de los 70. Una escuela que parece súper tranquila, ¿eh? Con sus secretos a voces y un suceso tan impactante que hace temblar desde la parroquia hasta el cuartel de la Guardia Civil.
1: Madre mía, suena intenso.
0: Pues sí, bastante. Y bueno, tras la introducción que nos acaba de dejar nuestro director, Juan Cabezas, arrancamos esta inmersión desde los estudios de Radio Alhama en Internet. Vamos a comentar una noticia cultural, la verdad, fascinante, que acaba de publicarse en nuestra web, alhama.com.
1: Es que es una historia de esas que te atrapan al instante, o sea, desde la primera página. Estamos hablando de la presentación de la novela de intriga rural El peso de los silencios.
0: Exacto, una maravilla.
1: Este evento está programado para el miércoles 30 de septiembre a las 7:30 de la tarde. Será en el Salón de Actos del IES Padre Suárez, allí en Granada. Y lo mejor de todo no es solo el misterio, sino cómo la novela captura el alma de toda una región.
0: Claro, y ahí es donde la cosa se pone realmente interesante para la comarca. La trama ocurre en Silenes, que es un lugar ficticio, a ver, pero quien lea un poco entre líneas va a reconocer enseguida los paisajes.
1: Totalmente, es que es inconfundible.
0: Exacto. Huele a Salar, a Moraleda de Zafayona, a Huetortájar y, como no, a Alhama. Y si se piensa fríamente, cuando pasa algo grave en un lugar pequeño, la noticia no se queda encerrada en las aulas, ¿verdad? El bar del pueblo, la iglesia, la Guardia Civil, todo actúa como una caja de resonancia gigante.
1: Sí, sí. Esa dinámica donde todo el mundo sabe algo, pero nadie dice nada, es brutal. Y es el verdadero motor de la trama. Pero a ver, para entender por qué este misterio escolar se siente tan auténtico, hay que fijarse bien en el autor. En José Antonio Funes.
0: Claro, es que no es un cualquiera.
1: ¿Qué va? No es alguien que simplemente se imaginó cómo funcionaba un colegio hace décadas. Es que él es licenciado en teología y filosofía. Es docente en activo y, ojo a esto, ha sido parlamentario y expresidente del Consejo Escolar de Andalucía.
0: O sea que conoce las entrañas del sistema a la perfección.
1: Exactamente. Sabe cómo se mueven los hilos institucionales y cómo se tapan o se destapan los problemas por dentro. Esa experiencia real de lidiar con la burocracia le da una credibilidad increíble a los 42 capítulos de la novela. Es una visión súper afilada de alguien que ha estado de verdad en los despachos.
0: Me encanta esa conexión. La experiencia real nutriendo y dando peso a la ficción. Pero es que, bueno, la historia ya está saltando del papel a la pantalla, que eso es otro nivel.
1: Ya te digo.
0: El director Luis G. Moyano, con su productora La Plomada Producciones, está adaptando la obra al cine. Fíjate cómo se ha volcado la gente. Han hecho pruebas de selección recientemente en Cacín y hay un casting convocado en el edificio Termadomo.
1: ¡Qué pasada! Una oportunidad de oro para la zona.
0: Y lo mejor es que es una convocatoria totalmente abierta para alameños y alameñas de todas las edades. Cualquiera puede presentarse sin necesidad de tener experiencia previa para salir en la pantalla.
1: Es que esa participación directa del vecindario es brillante. Transforma una lectura individual en, bueno, un evento colectivo que une a todos. Por eso la magnitud de la presentación del libro es tan grande. Sobre el escenario no estará solo el autor desgranando su obra.
0: Acompañado de grandes figuras, claro.
1: Exacto. Estarán personas que representan todas las facetas de este universo. La directora del centro, Carolina Vallejo, el director de la editorial, Gonzalo Sichar, el periodista Antonio Arenas y el propio cineasta, Luis G. Moyano. Es como cerrar ese puente mágico entre la literatura y el cine.
0: Es curiosísimo pensarlo, la verdad. Porque cuando las calles por las que se camina a diario y los vecinos aparecen en una pantalla resolviendo un misterio de los 70, la línea entre la memoria del pueblo y la ficción se difumina por completo. Y eso hace preguntarse, ¿cuántos secretos reales de la comarca darían para llenar las salas de cine?
1: Qué gran reflexión para terminar esta inmersión. Es fascinante cómo el arte puede llegar a moldear la identidad local. Y bueno, seguiremos preparando más noticias publicadas por la redacción de nuestra web, alhama.com. Siempre bajo la dirección y guión de Juan Cabezas en el control técnico. Un saludo y hasta la próxima.
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1: 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En Radio Alhama en Internet actualizamos datos de hora y temperatura. 3 de la tarde, 22 minutos. Temperatura media en la zona de Alhama, 30 grados.
2: ¡Ay, anoche! Estuve viendo las estrellas del cielo de Alhama, Alhama de Granada, con el telescopio del observatorio de Flavia y Estefan. La experiencia es tan sorprendente, maravillosa y excepcional, que no es posible ver y disfrutar de algo tan sin igual.
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1: Soy Jesús Pérez y te traigo la historia de nuestra comarca.
2: Ventas de Zafarraya es una entidad local autónoma situada en el llano de Zafarraya, a casi 1,000 metros de altitud, y perteneciente al municipio de Alhama de Granada.
3: Un lugar donde la fértil llanura se une a las sierras que rodean el histórico paso natural del Boquete de Zafarraya.
2: Su territorio guarda huellas de ocupación humana desde el Paleolítico Medio, además de restos de época visigoda, prueba de la antigüedad de este asentamiento.
3: El nombre de la localidad procede del topónimo árabe Manzil Fas Raya, una antigua venta en la ruta real entre Málaga y Granada, reflejo de su pasado como lugar de paso y encuentro.
2: En 1842, Ventas de Zafarraya se constituyó como municipio independiente.
3: Uno de los momentos más duros de su historia fue el terremoto del 25 de diciembre de 1884, que destruyó gran parte del pueblo. La reconstrucción contó con ayuda llegada desde Cuba, dando lugar al sobrenombre de Nueva Habana, aún presente en la memoria colectiva.
2: Durante el siglo XX, la llegada del ferrocarril en 1922 impulsó su desarrollo hasta su cierre en 1960. En 1975, el municipio fue anexionado a Alhama de Granada.
3: Desde 2002, Ventas de Zafarraya es entidad local autónoma, con una sociedad unida que conserva su patrimonio y tradiciones.
2: Hoy, su economía sigue latiendo al ritmo del campo y de la agricultura.
3: Ventas de Zafarraya. Historia, identidad y futuro en el corazón del llano.
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0: En Radio Alhama en Internet actualizamos datos de hora y temperatura. 3 de la tarde, 41 minutos. Temperatura media en la zona de Alhama, 23 grados.
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4: 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Yo te deseo con un deseo nuevo que me atormenta. A veces me pregunto, ¿cómo es posible que me deba adormecer y me deba despertar, caminar y tenerte de nuevo siempre ante mí? Ante mis ojos, en mis pensamientos, en cada instante de mi vida. Yo necesito de ti, como la barca necesita el mar para poder navegar. La primavera necesita el sol para poder florecer. La mariposa, la flor, un niño de una mano que lo acompañe, un perro de un dueño, y del viento la cometa para poder volar. Y yo de ti,

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0: tome a veces.
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1: Reino de Granada. 27 de septiembre. Hoy día de la Virgen de las Angustias, la patrona de Granada. Cuando pase el veranillo de San Miguel, llegarán las lluvias y llegarán serenamente, cinceladas, buscando la faz de la tierra y se perderán en sus entrañas para acunar, hijos de Malva. Las nubes, altivas palomas con la blancura en sus alas, se alejarán de las salas donde los astros se asoman y dejarán lluvias copiosas, sin viento, e inundarán el orbe conocido con sus transparentes lágrimas, sin sentimiento. Felicitamos a Adolfo, Leoncio y Florentino. Ayer, día lleno de emociones en Porcuna, finado con la actuación teatral de la Sin Sombrero, de Atarfe, que nos supo a pan, al curioso pan redondo con moño, el obulquense panete de Carrucha.
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2: Saludos desde los estudios de Radio Alhama en internet. Comenzamos tras la introducción que ha hecho nuestro director Juan Cabezas. Bueno, resulta fascinante visualizar un sendero donde, en lugar de los típicos carteles de no pisar el césped, pues aparecen versos colgando de las ramas.
3: Claro, un lugar donde la frontera entre un parque natural y un auditorio como que desaparece por completo, ¿verdad?
2: Eso es, y es justo lo que estamos viendo recientemente en una información recogida en la web alhama.com sobre los Bermejales, porque a ver, se estrena una etapa cultural que funde poesía y naturaleza, pero no como un simple decorado estético.
3: No, para nada. La clave aquí es entender el mecanismo detrás de esta transformación. O sea, no se trata solo de colocar

0: conexión directa con la preservación del entorno solo por, digamos, añadir literatura al paisaje.
1: A ver, es un escepticismo muy lógico. A primera vista puede parecer únicamente un gesto artístico bonito, pero al analizar los detalles vemos que la iniciativa tiene sus raíces en Argentina y se basa en pura psicología social.
0: Ah, claro, la conexión emocional con el entorno.
1: Justo. El porqué de su funcionamiento es fascinante. Los datos puros y los gráficos alarmantes sobre ecología a menudo abruman y paralizan a la gente. En cambio, la poesía apela directamente a la emoción.
0: Te llega de otra manera.
1: Eso es. Al usar el arte y vincularlo físicamente a un árbol joven, se genera un arraigo afectivo brutal. Quien recita o escucha un poema junto a un roble recién plantado, instintivamente va a querer proteger ese entorno físico. La cultura actúa como un escudo protector.
0: Entiendo la mecánica. El arte sirve como puente emocional. O sea, si una persona se emociona con un poema que leyó en ese preciso lugar, le va a importar muchísimo más si ese bosque arde o se tala.
1: Efectivamente, y parece que esa táctica emocional surte efecto, porque la onda expansiva ha llegado con fuerza a los centros educativos de toda la comarca y también de Arenas del Rey.
0: Es que los colegios se han volcado, ¿no?
1: Se han volcado porque ofrece a los estudiantes una experiencia tangible. No estudian la naturaleza a través de una pizarra o una pantalla, la están viviendo de primera mano a través de la literatura, lo que también ha atraído a autores muy reconocidos.
0: Claro, pero lo verdaderamente destacable es que esto no se ha quedado en la típica excursión escolar de un día que después, bueno, cae en el olvido.
1: Que es el gran riesgo, plantar un árbol de forma simbólica y que al mes siguiente se haya secado.
0: Exacto. Ahí está el salto cualitativo. La evolución de esta iniciativa es que el bosque ha mutado orgánicamente por la respuesta de la comunidad. Se ha convertido en lo que han bautizado como los otoños del bosque.
1: O sea, ya no hablamos de una anécdota, sino de programación cultural fija. Han creado un ecosistema cultural autosuficiente.
0: Y un hito importante en todo esto es un concierto, ¿verdad?
1: Sí, el hito que consolida todo esto es el concierto del cantautor Luis Gualda, junto a sus músicos, programado para el próximo 10 de octubre. Y la estrategia detrás de este evento revela cómo funciona realmente la iniciativa.
0: Porque lo abren a todo el mundo.
1: Exacto. Al abrirlo a toda la comarca de Alhama y a todos los alameños, están utilizando el tirón de un evento cultural potente para atraer a visitantes a los Bermejales de manera sostenida.
0: Es un efecto llamada de manual. El público asiste por la música, pero acaba conectando con el entorno de forma natural.
1: Así es. Se logra visibilizar un espacio natural sin necesidad de construir infraestructuras invasivas que lo puedan dañar. Es, digamos, conservación a través de la ocupación cultural responsable.
0: Claro, una comunidad valora y defiende más aquello que usa y disfruta habitualmente.
1: Totalmente. Al convertir el bosque en una sala de conciertos natural, se garantiza su protección a largo plazo, porque los propios asistentes se transforman en sus principales guardianes.
0: Visto desde esa perspectiva, tiene todo el sentido práctico del mundo. Y la verdad es que plantea una idea bastante provocadora para el futuro. Sabiendo que este modelo funciona, uno se pregunta si estos bosques poéticos podrían convertirse en el nuevo estándar de desarrollo.
1: Sería increíble, la verdad.
0: Porque quizás si Cerdadea Vanguardia para las zonas rurales no pase por buscar enormes presupuestos para levantar teatros de hormigón, quizás pase por reconvertir la propia naturaleza en el epicentro cultural, fusionando arte y entorno puro sin alterar el paisaje original.
1: Pues es una reflexión interesantísima. Y bueno, seguiremos preparando más noticias publicadas por la redacción de la web alhama.com bajo la dirección y guión de Juan Cabezas en el control técnico.
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0: señores del PP, ¡ay de mi alama! La historia de la reunificación de España, con la caída de Boabdil el rey chico, nace en Alhama de Granada, y cualquier ruta de Boabdil, su comienzo ha de ser Alhama, toda en Espinela. Que no arranque en Alhama, maloliente de Satina, torciendo el limpio camino que verdad e historia manda. Mas Alhama no se ablanda, gritó el romance primero, ya despierta el pueblo entero con exigencia encendida, no borre un trazo pepero lo sagrado en nuestra vida. Manuel Juan, diciembre del 25.
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0: En Radio Alhama en Internet actualizamos datos de hora y temperatura. 5 de la tarde, 20 minutos. Temperatura media en la zona de Alhama, 20 grados.
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2: Arenas del Rey.
3: Si buscas un lugar donde la historia, la naturaleza y las tradiciones se entrelazan, descubre Arenas del Rey.
2: Situado en la comarca de Alhama de Granada, este municipio destaca por su profunda identidad histórica y su entorno natural de gran valor.
3: Ubicado en el valle del río Cacín, que nace en su término municipal, su territorio ha estado habitado desde la antigüedad, con presencia romana y musulmana, hasta su reorganización tras la Reconquista.
2: La historia de Arenas del Rey quedó marcada de manera decisiva por el terremoto del 25 de diciembre de 1884, que destruyó prácticamente todo el municipio. Gracias a la solidaridad nacional y al apoyo de la corona, el pueblo fue reconstruido a finales del siglo XIX, con un nuevo trazado urbano, convirtiéndose en un símbolo de superación.
4: En 1973, Arenas del Rey se fusionó administrativamente con los municipios de Fornes y Jatar, aunque ambos recuperaron posteriormente su independencia, dejando a Arenas del Rey con su actual delimitación territorial.
2: Hoy, Arenas del Rey mantiene una población vinculada al medio rural, con una economía basada tradicionalmente en la agricultura de vega, especialmente el olivar y el almendro, y en los últimos años en el turismo rural y de naturaleza.
3: Un elemento clave del municipio es el Pantano de los Bermejales, inaugurado en 1958, que se ha consolidado como un espacio de referencia para actividades recreativas, deportivas y medioambientales. Su entorno natural ofrece oportunidades para el turismo rural, la observación de la naturaleza y la práctica de deportes acuáticos, convirtiéndose en un recurso importante tanto para el ocio como para la conservación del paisaje.
2: En su término municipal también se encuentra el punto de información de la Resinera, dentro del Parque Natural de las Sierras de Tejeda, Almijara y Alhama, que ofrece a los visitantes orientación y recursos para explorar este valioso entorno natural.
3: Arenas del Rey combina historia, naturaleza y tradición, ofreciendo un entorno único para vivir y disfrutar.
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0: En Radio Alhama en Internet actualizamos datos de hora y temperatura. 5 de la tarde, 41 minutos. Temperatura media en la zona de Alhama, 20 grados.
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4: Este tema va dedicado para todos los que alguna vez sufrimos el corazón roto. Y dice...

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1: Un aplauso muy grande para
2: los arriba.
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1: Reino de Granada, 27 de septiembre. Hoy día de la Virgen de las Angustias, la patrona de Granada. Cuando pase el veranillo de San Miguel, llegarán las lluvias y llegarán serenamente, cinceladas, buscando la faz de la tierra y se perderán en sus entrañas para acunar, hijos de Malva. Las nubes, altivas palomas con la blancura en sus alas, se alejarán de las salas donde los astros se asoman y dejarán lluvias copiosas, sin viento, e inundarán el orbe conocido con sus transparentes lágrimas, sin sentimiento. Felicitamos a Adolfo, Leoncio y Florentino. Ayer, día lleno de emociones en Porcuna, finado con la actuación teatral de la Sin Sombrero, de Atarfe, que nos supo a pan, al curioso pan redondo con moño, el obulquense panete de Carrucha.
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2: Pues, a ver, desde los estudios de Radio Alhama en internet, arrancamos este análisis a fondo, comentando las noticias de nuestra web, alhama.com. Y bueno, tras la introducción que ha hecho nuestro director, Juan Cabezas, nos metemos ya de lleno en el plan vecinal para salvar la Iglesia de la Encarnación. Porque imagínate pagar más de 400.000 euros por arreglar el tejado de casa, que salga mal la obra y, o sea, dejar que caduque la garantía sin decir ni mu a la constructora. Es de locos, ¿verdad?
3: Sí, sí, es una absoluta locura. Y bueno, para quienes nos escuchan y ven el edificio cerrado a cal y canto desde 2018, pues la idea de este espacio es un poco destripar por qué este monumento lleva años bloqueado y sobre todo examinar el plan de choque ciudadano que se acaba de plantear, porque a ver, el reloj no perdona y los muros están ya al límite.
2: Claro, y la inacción administrativa es aún más sangrante sabiendo lo que hay en juego, porque no hablamos de una parroquia cualquiera, o sea, es el primer templo cristiano del Reino de Granada.
3: De 1482, fíjate.
2: Exacto, y declarado bien de interés cultural. Pero bueno, volviendo a la analogía del tejado, que claro, es lo que más indigna a la población. ¿Cómo es posible que en 2008 se gasten esos 400.000 euros y dejen perder la garantía así como así?
3: Pues a ver, porque la burocracia muchas veces funciona por inercia o, bueno, por dejadez pura y dura. Básicamente, las instituciones que contrataron la obra dejaron pasar los plazos legales, sin más.
2: ¡Madre mía! ¡Qué desastre!
3: Ya ves, y claro, cuando las humedades y los fallos estructurales vuelven a dar la cara en 2014, pues ya era tardísimo para exigir responsabilidades a la constructora, porque nadie reclamó a tiempo.
2: O sea, una opacidad informativa brutal y casi una década de engaños, que es como lo ven en el pueblo.
3: Totalmente. Y hay que tener en cuenta que, aunque se hicieron apuntalamientos en 2021 y hubo movilizaciones, pues el riesgo de que el deterioro sea irreversible sigue siendo una amenaza real.
2: Uf, es que entiendo el hartazgo, de verdad. Pero a ver,

0: El gran aprendizaje, que el silencio administrativo, bueno, solo se rompe con una disrupción pública muy calculada. Si nadie se queja, el expediente se queda en un cajón.
1: Ya, ya, al cajón de los recuerdos. Claro, el ruido estratégico como antídoto a la apatía. Me cuadra bastante.
0: Exacto. La gente de estos otros pueblos ya sabe cómo generar esa presión mediática constante que obliga a los responsables a mover ficha.
1: Pero claro, para canalizar todo ese ruido hace falta organización. Y por lo que tengo entendido, en esa asamblea hubo un debate bastante intenso sobre cómo estructurarse a partir de ahora, ¿no?
0: Sí, hubo un debate, ¿eh? La verdad que muy enriquecedor sobre la mecánica del movimiento. Por un lado, se planteó crear una asociación ciudadana totalmente nueva y exclusiva. Exclusiva para la iglesia.
1: Vale, entiendo.
0: Con la ventaja técnica de que esto permitiría abrir una cuenta bancaria mancomunada.
1: Ah, para el tema de la transparencia, claro.
0: Exacto, porque así, para disponer de un solo euro, pues necesitas obligatoriamente varias firmas de distintas personas. O sea, transparencia absoluta, cortando de raíz cualquier sombra de opacidad.
1: Tiene mucho sentido. Y la otra opción, supongo que era unirse a algo que ya estuviera funcionando, como la plataforma de Marchando por Alhama.
0: Sí, sí, esa era la otra vía. La lógica ahí es no fragmentar el movimiento ciudadano y sumar fuerzas en una misma dirección. Pero vamos, independientemente de la estructura final, el mensaje unánime fue clarísimo. O sea, no van contra la Iglesia.
1: Van pidiendo transparencia institucional, básicamente.
0: Eso es. Exigen datos concretos, proyectos definitivos sobre la mesa y presupuestos reales. O sea que se acabaron los paños calientes. Y de hecho, los resultados de toda esta presión tienen que verse de forma inminente.
1: ¿Inminente por qué? ¿Qué pasa ahora?
0: Pues que hay una expectación tremenda por la visita programada para este próximo lunes. Se espera al delegado de cultura y, ojo, a una personalidad de una fundación americana dedicada al patrimonio.
1: ¡Ostras! Esos son palabras mayores.
0: Sí, sí. Esto podría suponer el impulso internacional y, sobre todo, económico que el monumento necesita urgentemente.
1: Pues va a ser clave seguir muy de cerca esa visita, desde luego. Y bueno, para terminar, dejamos una reflexión sobre la mesa para quienes nos escuchan. Ante esta nueva e insólita alianza ciudadana, ¿será por fin este ruido estratégico capaz de resquebrajar los muros de la burocracia antes de que cedan los muros reales del siglo XV?
0: ¡Qué gran pregunta!
1: Porque claro, cuando el techo amenaza con caerse, las excusas sobran. Y nada, nos despedimos por ahora, pero seguiremos preparando más noticias publicadas por la redacción de nuestra web, alhama.com, bajo la dirección y guión de Juan Cabezas en el control técnico.
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1: Conquista musulmana. En el año 711, con la llegada de los musulmanes a la península ibérica, Alhama de Granada pasó a formar parte de Al-Ándalus. Los nuevos gobernantes reconocieron rápidamente el valor de las aguas termales y desarrollaron aún más las instalaciones existentes. Bajo el dominio musulmán, Alhama floreció como un importante centro de salud y recreación. Los árabes construyeron nuevos baños y mejoraron los sistemas de canalización de agua. La ciudad se convirtió en un destino popular para la élite musulmana, que acudía a disfrutar de los beneficios terapéuticos de sus aguas.
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0: En Radio Alhama en Internet actualizamos datos de hora y temperatura. 7 de la tarde, 21 minutos. Temperatura media en la zona de Alhama, 20 grados.
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2: Zafarraya, historia y naturaleza entrelazadas.
3: Situada en la comarca de Alhama, en la frontera con la provincia de Málaga, Zafarraya es un municipio donde la historia y la geología se entrelazan de manera excepcional.
2: El origen del nombre Zafarraya es árabe. Las teorías más aceptadas indican que proviene de Faja al-Raya, campo de pastores, o de Saya Raya, límite de territorio, haciendo referencia tanto a su ubicación fronteriza entre Granada y Málaga como a su tradicional actividad de pastoreo. La zona cuenta con vestigios de asentamientos humanos desde la prehistoria.
3: Hace más de 30.000 años, los neandertales del hombre de Zafarraya dejaron su huella, y a lo largo de la historia diversas culturas, como el Argar, los fenicios, los romanos y los musulmanes, contribuyeron al desarrollo histórico y cultural de la región.
2: En 1813, Zafarraya adquirió la condición de villa independiente, consolidando su identidad tras siglos de disputas con Alhama de Granada. En 1850 quedó agregada a Loja con fines administrativos, fijándose en 1871 los primeros límites oficiales con Alhama.
3: El municipio ha enfrentado también episodios difíciles. En Navidad de 1884, un terremoto destruyó aproximadamente un 30% de los edificios y provocó 25 fallecimientos, incluida la antigua iglesia. Posteriormente, la villa fue reconstruida siguiendo un trazado urbano planificado que aún hoy caracteriza su organización de calles rectas y ordenadas.
2: Zafarraya cuenta con un paisaje singular. Destaca el Polje de Zafarraya, una depresión kárstica rodeada de formaciones calcáreas y fallas geológicas que dirigen las aguas hacia sumideros naturales, evidenciando millones de años de actividad tectónica y procesos de erosión.
4: El municipio incluye, además, el enclave de El Almendral, que preserva las tradiciones rurales y refuerza el valor cultural y natural de la localidad.
2: Zafarraya mantiene vivas sus tradiciones y su actividad cultural a través de celebraciones como la Candelaria, el Carnaval, el Corpus Christi, sus ferias y el Festival Zafarrayas. Asimismo, ofrece oportunidades para el turismo de naturaleza y aventura mediante senderos, vías ferratas, tirolinas y rutas ciclistas.
3: La economía local conserva un estrecho vínculo con el territorio a través de la agricultura y la ganadería, consolidando la identidad rural del municipio.
2: Zafarraya es, en suma, un municipio que combina patrimonio histórico, riqueza geológica y tradición cultural, constituyendo un espacio único para el descubrimiento, la experiencia y el disfrute.
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0: En Radio Alhama en Internet actualizamos datos de hora y temperatura. 7 de la tarde, 44 minutos. Temperatura media en la zona de Alhama, 19 grados.
1: 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Emilio, escucha despacio. 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Manuel Juan, febrero del 26.
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2: Orígenes prehistóricos. Alhama de Granada tiene una historia que se remonta a la prehistoria. Se han encontrado restos arqueológicos que datan del Paleolítico y Neolítico en las cuevas cercanas a la ciudad. Estos hallazgos incluyen herramientas de piedra, cerámica y pinturas rupestres, lo que indica que la zona ha estado habitada desde hace miles de años. La presencia de aguas termales atrajo a los primeros pobladores, quienes reconocieron sus propiedades curativas. Estos manantiales naturales serían fundamentales para el desarrollo posterior de la ciudad y su importancia a lo largo de la historia.
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año más, Dios mío, cómo pasa el tiempo. Y cuántos tiempos van ya, señor del amor hermoso. ¿Qué tal estáis? Bien. Saber que hoy es el 286º día del año. Que nos quedan 79 nada más para llegar a fin de año. ¿De acuerdo? Pues venga, vamos tomando nota. No he dicho lo de la copita y todo eso, la lágrima y los familiares. Bueno, lo digo ahora. Y además, se da por sabido. Todo el mundo lo sabe. Vaya, que se me va por otra parte. ¡Qué bien! ¿Qué tengo que decir? Grande entre los grandes. Un tiempo en el recuerdo, de hace 200 años. Un blues para mi amigo Paco y un country de mi amiga Bobby y yo. Desde Wellington, desde West Virginia. Así son las cosas y así se... Bueno, se la estamos contando, como dice aquel. Tengo un montón de buenas canciones, buenas coplas para poner hoy un buen día en grande entre los grandes. Dejamos la sintonía a un lado y nos vamos con el tiempo en el recuerdo. El tiempo en el recuerdo que tiene, pues... Esto era desde 1900... yo qué sé... La banda se formó en 1964-65, son los Trucks. En 1966 empezaron a adquirir un poco de popularidad en Inglaterra y ahí empezamos a oírlo los chicos jóvenes que teníamos la suerte de tener un amigo con un tocadiscos, tener dinero para comprarse discos como With a Girl Like You o como esta que vamos a poner. O sea, tiene años... Pues tiene 50 y tantos años, Dios mío, hermoso. Trucks, Wild Thing.

Ese tema fue en un lugar que ahora está de moda por las inundaciones, en los Alcázares, Murcia, claro que sí, en una terraza allí arriba del todo, bueno, en la parte de arriba de unos apartamentos que alquilaban las familias, en este caso mis padres, para ir de veraneo, como fuimos a los Alcázares y allí, escuché el tema. Me encanta, cada vez que lo oigo, esto y el otro tema que tenían súper popular, With a Girl Like You, que hacen una versión espléndida, un grupo catalán que se llaman Tripoli. Oh, increíble, increíble. Siguiente tema es para mi amigo Paco y para todos los que le gustan el blues. Yo creo que esto hace mucho que no lo ponemos, Paco. Creo que te va a gustar porque lo conoces, no hace falta referencia. Él se llama Gary Moore. Esto es The Sky is Crying. El álbum se llamaba Blues Alive, me parece. Qué maravilla. Con la guitarra y con la voz parada.

El tema es largo, es una verdadera maravilla, The Sky's Crying, los tiempos muertos que hace el gran Gary Moore y cómo lo recordamos con cariño. En fin, ahí está nuestro blues. Nos vamos con el country con una chavala de cerca de Pittsburgh que se llama Lainey Wilson. Lainey Wilson, Wild Wine. Es el tema que nos ha dejado aquí desde hace tiempo. Lainey Wilson, sombrero típico y esa voz preparada para un country de altura. Vamos, Lainey, cuando quieras.

Muy bien, nuestro country semanal, nuestro country casi diario, para poner el punto y seguido. Hoy es la festividad de San Celidonio, así como suena, y de San Fausto, como el que no quiere la cosa. Felicidades a todos los que celebren cualquier tipo de disculpa para sonreír. Estamos un poco pillados de catarro y tal, pero bueno, no hay nada como la vacuna para los mayores cuando llegue el momento. A ver si es verdad que llega ya. Nuestra siguiente invitada es una afroamericana llamada Esther Phillips. Esther Phillips murió muy joven, con 47, 48 años. Sus temas más famosos o populares, digamos así, era aquel de, ¿cómo se llama? What a difference they make it. ¿Cuál es la diferencia que hace un día? Y alguna canción más que otra. Murió muy joven, sí señor, 47, 48 años, pero nos dejó su voz y temas como este Try Me, Inténtame, Pruébame, Esther Phillips.

Bueno, pues ahí estaba la voz de Sir Phillips, en grande entre los grandes. Es la festividad también de San Florencio. Felicidades, Florencio. Yo tenía un amigo que se llamaba Florencio, en la SER había un compañero, Florencio, era de deportes, sí señor. Y nuestro siguiente invitado se llama Damien Rice, es un chaval irlandés que lo hace muy bien, que tiene un grupo que se llama Juniper y que de vez en cuando se hace reunir, se hace acompañar, mejor dicho, de chicas como Ali Williams. En este tema que vamos a escuchar inmediatamente, The Blower's Daughter.

Damien Rice, el irlandés, venido del frío, como decía aquel, tranquilamente. Seguimos en Grande entre los Grandes. Me he dado un abrazo fuerte a todos mis amigos de la EMA, emisoras municipales andaluzas, y a todos mis amigos de Radio Guadalquivir, 107.5 de la FM. Es que se me va de la pelota, y claro, y voy, sigo. Lo que hacemos es un principio en la entrada muy clásico de todo, antiguo, diría yo, de hace mucho tiempo. Un blues en español, música de blues en español, sí. El Rincón del Blues, Desnúdame con tu mirada, es una canción muy bonita de una chica que se llama Emma Mae, que es, esta chica es de Hawái, de Estados Unidos, y es alta, mide unos 73 o 75. Esta es su voz, poco ronca en algunas ocasiones, pero muy curiosa para el blues.

Desnúdame con tu mirada, sí señor. Blues en español, el rincón del blues en español. ¿De quién? De esta chica llamada Emma y Mae. Bueno, bueno, bueno. ¿Qué cosas pasan por aquí? Algunas veces, ¿qué temas ponemos? Y todo eso, como esto, Paid in Kind. Este fue el proyecto de un amigo mío que le gusta mucho la música, con muchos tintes de ser gran seguidor de Dire Straits. De hecho, tiene ahora una banda que se llama Alchemy Project, que tocan en toda España, bueno, tocan en todas las partes donde les manden, y se queda la gente alucinada como lo hace. Todas las cosas de el gran jefe de Dire Straits. Y esto fue un proyecto que tuvo hace bastantes años, me regaló el CD y lo hace muy bien. Pero veréis cómo las guitarras y el sonido intentan ir por los vericuetos de Dire Straits.

qué bien, mi amigo Roberto. Sí, señor, sonando perfectamente. Es un músico como la copa de un pino. A ver si me llega algo de ese Project Alchemy, para ver qué versiones hace de Dire Straits. En fin, cosas de la vida. Hoy es el Día Internacional de la Reducción de los Desastres. O sea que cuando menos desastres haya hoy, mejor, ¿eh? Qué curioso de día, ¿eh? Qué curiosidad de día, sí, señor. El boss está aquí, Bruce, con Girls in the Summer Clothes, algo así como chicas con sus vestidos de verano. Este es el gran Bruce Springsteen.

cosas de la vida. Ahí está el gran voz, Bruce Springsteen, al cual tuve la suerte de ver en directo en dos ocasiones en la capital del reino, ya hace de esto ni se sabe cuándo. Os he dicho que hoy era el Día Internacional de la Reducción de los Desastres, ¿no? Pues hoy también es el Día Internacional de la Trombosis, o sea que hay que evitarla por todos los medios, por la manera de comer, de beber, de actuar, de presentarse, etcétera, etcétera. Yo os voy a presentar a una banda de León, de las tierras altas de León. Ahí está mi amiga, ¿cómo se llama? Patricia. Hace muchos años que me envió el disco y hace muchos años que ya la tengo perdida de vista. Es una lástima. Sonaba muy bien. Esto es Cremorín, como si sonara, como si fuera música de las montañas y todo eso, de grupos muy, muy, muy populares. Se llaman Yabardeus. Vamos, Martín, ¿dónde lo tienes puesto? Ah, que lo tienes aquí.

No me digáis que no os gusta, ¿eh? Que muy folclórico, como si estuviera en las montañas, como si fuera una cosa súper, súper esencial. Lo son, claro que sí, acordaros de ellos. Jabardeus o Jabardeus, que el morín es el tema. Y los siguientes invitados ya han estado por aquí en las últimas semanas. Se llaman Aruba. Van caminando por toda España. Yo creía que era de Jaén, pero no. Pero me quedé muy curioso con la voz del cantante, porque se parece mucho a la de Enrique Bunbury. Y tenía un tema que no me acuerdo cómo se llama, que lo poníamos mucho. Hoy he escogido otro tema, porque me lo he encontrado perdido el álbum. Se llama Aruba, la banda, el grupo, Aruba. Y esto es Onena. Oh,

Ahí estaba la música de Aruba y del chaval ese. Muy bien, yo creo que nadie los conoce, mucha gente, o por donde deambulen ellos los conocerán, porque hoy es el Día Mundial del Maní. Maní, si te quieres conmigo divertir, cómprate cucuruchito, cómprame un cucuruchito de maní. Maní, que alcahuetes, vamos. Vamos con música. ¿Quién tenemos aquí, Martín? Hombre, si tenemos aquí a los U2, puede ser Starring at the Sun. Joder, es que yo oigo un cantante o me acuerdo, o cojo tal, o cojo lo otro. Digo, lo que hace que no pongo a esta gente y tal. U2, U2, Bonnie.

YouTube en grande entre los grandes, qué bueno volver a oírlos otra vez. Hace mucho que no los poníamos. Y al que también hacía mucho que no poníamos era Barry White, el hombre de oro. ¿Por qué? Tenía 50.000 medallas y salía en muchas carátulas de los discos con el oro puesto, medallones, sortijas, etcétera, etcétera. Esto es What I'm Gonna Do With You. ¿Qué es lo que voy a hacer contigo?

¿Qué es lo que voy a hacer contigo? Ni yo mismo lo sé. Me encanta Barry White, sobre todo cuando empezaba con aquel tema que todo el mundo conoce, You Are the First, The Last, My Everything. Eres todo, el principio, el fin, todo. En fin, una de las canciones más populares para una voz increíble, la de gran Barry White. Pues no penséis que estoy triste si por un casual no me veis sonreír. Simplemente es despiste y lo que digo siempre, son maneras de vivir. Hombre, por Dios, Martín, no va a ser así.

En fin, yo también me sorprendo del bullicio. En menos de un minuto estamos diciendo lo de siempre. Ha sido un placer para mí. Besos de mis partes. Y hasta luego, cocodrilo.

0: Martos, localidad jiennense que se asienta sobre un terreno ondulado rodeado de un denso mar de olivos, vio nacer al concertista Antonio Álvarez Alonso, compositor de este pasodoble tan conocido que ahora escuchamos. Episodio renombrado en Martos es la muerte de los hermanos Carvajales.
1: Juan y Pedro Alonso Carvajal, sospechosos de asesinato, fueron condenados a muerte por su rey Fernando IV en Martos, sin previa realización de juicio alguno, en el año 1312. Cuando iban a ser ejecutados, emplazaron al rey a comparecer ante Dios al cabo de 30 días para dar cuenta de la condena injusta a la que los había sometido. Fernando IV, el emplazado, moriría a causa de la tuberculosis en Jaén, en la fecha pronosticada por los hermanos Carvajal antes de su ejecución en Martos.
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0: El devenir histórico de la malagueña ciudad de Ronda se mezcla en este poema de Pedro Pérez Clotet con la majestuosidad que ofrece su imagen cuando se visita.
1: Oh Ronda desgarrada de alto abajo, perdida en esa nube, en ese abismo. Oh Ronda, efímero espejismo que abre, enjoya tu oscuro dramatismo y alza en canción el frenesí del Tajo. Ronda fuerte y en pie, Ronda transida siglo tras siglo, Ronda enfebrecida, siempre agónica y siempre en claro vuelo, de sombra y luz bañada tantas veces. Si la tierra te hiere, resplandeces, Ronda, más alta torre, herido en cada cielo.
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1: Imagina a un niño de 8 años que está acostumbrado a escuchar pasivamente en clase y de repente, pues, se encuentra con una batuta real en la mano marcando el ritmo de toda una banda de músicos. Ese es el poder de la inmersión PUDA. Saludos desde los estudios de Radio Alhama en Internet. Arrancamos este análisis justo tras la introducción que nos ha hecho nuestro director, Juan Cabezas, para sumergirnos en un artículo fascinante que acabamos de leer en la web de alhama.com sobre el 27º curso de la Escuela de Música de Alhama de Granada. Nada, la EMAC.
2: Un saludo a quienes nos escuchan. Y bueno, nuestra misión en este análisis es, a ver, explorar cómo esta escuela logra algo casi milagroso. O sea, mantener vivo el interés musical en la localidad después de más de un cuarto de siglo, acercándose directamente a los jóvenes. Yo me quedé fascinada cuando leí cómo lo hacen.
1: Claro, porque, a ver, normalmente las visitas de este tipo a los colegios sufren de lo que yo llamo el síndrome del folleto hablado. Alguien suelta un discurso teórico aburridísimo y a los 5 minutos la atención de los estudiantes desaparece por completo.
2: Totalmente, es un poco rollo para ellos.
1: Exacto. Así que asumo que, para que la representación de la EMAG captara su atención en su reciente visita a los colegios Conde de Tendilla y Cervantes, pues tuvieron que abandonar la teoría y pasar a la acción.
2: Sí, sí, rompieron por completo esa barrera invisible que hay entre el atril y el pupitre. Músicos de la banda, junto a profesores, llevaron físicamente instrumentos de viento y percusión a las aulas. Y lo brillante no es solo que los enseñaran desde lejos.
1: Nada de mirar y no tocar, ¿verdad?
2: ¡Qué va! Permitieron a los escolares interactuar con ellos. Cuando un niño toca el metal frío de una trompeta o siente, pues, la vibración de un tambor en sus propias manos, el aprendizaje deja de ser algo abstracto.
1: ¡Ostras, claro!
2: Incluso les dejaron ejercer simbólicamente como directores de la banda, transformando una charla aburrida en una experiencia supersensorial.
1: Es que pasar de ser un espectador pasivo a un creador activo cambia, toda la estructura cognitiva con la que ese niño percibe la música. Ya no es algo ajeno que hacen otros.
2: Eso es algo que está bajo su control.
1: Y fíjate, esa capacidad de innovar me hace pensar en el panorama general. Porque, a ver, mantener en pie un proyecto desde 1999 exige una adaptación constante. Supongo que la oferta educativa para el curso 2026-2027 ha tenido que pivotar para no quedarse estancada.
3: Los pilares de toda la vida.
2: Exacto. Sin embargo, el verdadero motor de su vigencia actual es un bombazo, la reciente incorporación de la especialidad de canto.
3: ¡Ostras, qué buena idea!
2: Y tiene muchísimo sentido que haya despertado un interés enorme. Piénsalo, la voz elimina por completo esa barrera económica y técnica de tener que adquirir un instrumento desde el primer día. Literalmente, democratiza el acceso a la música.
1: Esa democratización es crucial, porque al fin y al cabo, la voz es el instrumento más primario que poseemos. Pero esa misma chispa inicial, ya sea por descubrir el canto o por dirigir la banda, choca a veces con el momento de decidirse. Yo estoy convencido de que elegir a qué dedicar tu tiempo libre impone bastante respeto si nunca has tocado una nota.
2: ¡Uf! Muchísimo. Y para mitigar ese vértigo inicial, han tenido una idea fantástica. Han organizado una jornada de puertas abiertas 100% gratuita.
1: ¡Ah, estupendo! ¿Y cuándo es eso?
2: Pues es el 22 de septiembre a las 5 de la tarde en su sede del Barranco del Aserradero. Allí los asistentes pueden probar físicamente diferentes instrumentos antes de comprometerse. Es un enfoque vocacional súper práctico.
1: Muy útil para salir de dudas. ¿Y las clases oficiales cuándo arrancan?
2: Arrancan el 28 de septiembre. Y bueno, para los más rezagados, el periodo extraordinario sigue abierto. Han facilitado una vía muy directa contactando por teléfono con Pilar al 665-631-213 o con Bea al 676-233-567. Todo muy cercano.
1: Muy de tú a tú. Sí, señor.
2: Y bueno, antes de cerrar, a mí me gustaría invitar a una pequeña reflexión. Es fascinante pensar en cómo el simple acto de poner una batuta o un instrumento en las manos de un niño puede ser esa semilla que, con el tiempo, moldea la identidad cultural de todo un pueblo durante generaciones.
1: ¡Qué gran verdad! Es la diferencia entre simplemente enseñar cultura y permitir que la propia comunidad la construya con sus propias manos. Pues nos toca despedirnos por ahora. Seguiremos preparando más noticias publicadas por la redacción de nuestra web, alhama.com, siempre bajo la dirección y guión de Juan Cabezas en el control técnico. Un saludo y hasta la próxima.

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1: En Radio Alhama en Internet actualizamos datos de hora y temperatura. 9 de la noche, 23 minutos. Temperatura media en la zona de Alhama, 18 grados.
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0: Desde Radio Alhama en Internet, saludos a Arenas del Rey, Buenavista, Cacín, El Almendral, El Turro, Fornes, Jatar, Jayena, La Resinera, Los Bermejales, Pilas de Algaida, Santa Cruz del Comercio, Seco de Lucena, Ventas de Zafarraya y Zafarraya. Saludos a la comarca de Alhama. 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
1: Yo voy a cantar un fandango que lo he hecho yo a raíz de la vida que he tenido desde chiquitillo, vendiendo los cortillos, vendiendo un pajado.

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1: En Radio Lama en Internet actualizamos datos de hora y temperatura. 9 de la noche. 46 minutos. Temperatura media en la zona de Alhama, 18 grados. 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
2: Hola, amantes de la historia. Hoy me sumerjo en la fascinante historia detrás de la reina Isabel I de Castilla, o como muchos de vosotros la conocéis, Isabel la Católica, y la leyenda de sus joyas empeñadas. Muchos creen que la reina Isabel empeñó sus joyas para financiar los viajes de Colón. Pero esa no es toda la verdad. Si bien es cierto que apoyó a Colón, sus joyas en realidad jugaron un papel crucial en la Guerra de Granada, específicamente para la conquista de Alhama en 1482. Entonces, ¿por qué Alhama? Capturar Alhama fue una movida estratégica en la lucha contra el reino nazarí de Granada. Una vez que Alhama fue asegurada el 28 de febrero de 1482, Isabel y su esposo, Fernando, reconocieron su importancia y ordenaron su defensa a toda costa. Isabel estaba profundamente comprometida con esta causa. Incluso se mudó a Córdoba, a pesar de estar embarazada, para supervisar la defensa y el aprovisionamiento de Alhama. Y sí, empeñó sus joyas para financiar este esfuerzo. Pero eso no es todo. También consiguió 100.000 florines de oro del Papa Sixto IV y solicitó préstamos de casi 3 millones de maravedíes a ciudades como Burgos. Su participación no se limitó solo al apoyo financiero. Fundó 3 iglesias en Alhama, incluyendo Santa María de la Encarnación, y estableció el primer hospital de sangre o hospital de campaña, marcando un momento significativo en la historia de la medicina militar. Los esfuerzos de Isabel fueron reconocidos por el Papa, quien declaró la Guerra de Granada una cruzada. Otorgó a Alhama privilegios como exenciones de impuestos y el título de muy noble y leal ciudad. Y en 2021, Alhama homenajeó a Isabel con un monumento, conmemorando sus contribuciones a la ciudad.
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0: Hola, Mark.
1: ¿Todo bien?
0: Sí, sí, bien.
1: ¿Y la
0: bien.
1: Familia?
0: Todo bien.
1: A ver.
0: Buenísimo estar aquí y ver el video. ¿Qué pasó con el sonido? ¿Será que cine mudo?
2: ¡Hello! Oye,

Son las 10 de la noche en la comarca de Alhama de Granada, una tierra solidaria. 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

0: Julián y mi compañero Billy, y a los mandos nuestro señor Moreno. Y lo dicho, como siempre, aquí en Radio Grazalema, en nuestras montañas. Hoy ya sabemos que todavía no es hora, pero vamos a hacer como un preludio de lo que viene, ¿no? Del mañaneo, de ahí cuando el sol sale. Vamos a hablar un poco de él, de eso va a ir nuestro programa de hoy, titulado Mañaneo. Y bueno, sí, va a ir por donde estáis pensando. No vamos a engañar a nadie. Hemos traído eso, hemos querido traer varios conceptos, digamos, del mañaneo, ¿no? Pero siempre creo que un poco relacionado con eso, con seguir después de la noche, seguir y sin coger la cama, ya te digo, de una manera o de otra, pero así lo hemos entendido. Y bueno, ya te digo, no solo electrónica, pero sí que traemos electrónica, como siempre hemos dejado ahí temitas gordos para el final. Tenemos ahí un remember ahí de los 2000, principio de los 2000, un temita ahí de Decline and Wizard. Eso, traemos algo más moderno ahí de esta gente de Mareo, de uno de los componentes de La Plazuela, el Chico Blanco, otro artista granadino, y el Natural Language, creo que también es componente de La Plazuela, ¿no? El productor o algo de eso, va por su cuenta, ¿no?
1: No sé, la verdad.
0: Bueno, ahí no. Estos datos no los vamos a confirmar. Pero ya os digo eso, por lo menos es un temita así más moderno de electrónica. ¿Qué más tenemos por ahí, Billy? ¿Tú cómo la has enfocado un poco este tema? Eso, ¿no? Seguir de fiesta y tal.
1: Claro, la noche que se alargó, o también algunas mañanas que se empiezan, ¿no? Algunas veces nos despertamos y nos entran ganas de empezar el día con música. Un día que tiene expectativa alta, se empieza con un buen tema, ya sea flamenquito o algo así, más guasón. Así que aquí hay muchos conceptos mañaneos, ¿no? Van por ahí los tiros, nada más.
0: Pues ahí tenéis ya os digo, una advertencia. Y hablando de eso, justo, de despertarse por la mañanita así como con proyecciones fuertes, ¿no? Con energía. Vamos a empezar este programa de mañaneo con alguien nacido para el mañaneo, ¿no? Yo creo que algunos...
1: Máximo exponente.
0: Algunos nacen ya con nombre como de... con letra de médico, otros con nombre como de árbitro, tal. Y aquí tenemos a Ben Yard, que fue engendrado para el mañaneo. Y ya lo decía en entrevistas, ¿no? De rollo, yo me levanto...
1: Para ir al mañaneo.
0: Y eso, y empezar la fiesta ahí, ¿sabes?
1: Ahí está.
0: Le da la vuelta al tema. Y ya os digo, es un gurú, digamos, tiene todas las claves para hacer un buen mañaneo, este hombre. Tiene varias entrevistas... Que habla de ello y tal. Y bueno, y este tema, que lo hemos puesto el primero porque tiene un poco esa esencia de qué es lo que pasa ahí, qué fauna es la que habita por ahí, por esos lares a esas horas. Y aquí os dejamos para que vayáis entrando un poco dentro del concepto con Ben Yard y el tema Mañaneo.
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1: Pues encima como con unos segundos de la realidad.
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1: Bueno, y ahora eso, seguimos. La cara C, programa Mañaneo. Traemos ahora a los delincuentes, ¿no, Billy? Y que eso, ¿algo que decir de este concepto, de este temita?
2: Pues claro, hombre, porque los delincuentes al final es versátil. Puede ser un mañaneo, como hemos hablado antes, de que está alargado la noche, y un mañaneo de que acaba de empezar. Podemos empezar ahí.
1: Y vámonos con fuerza.
2: Con un cafelito ahí con los delincuentes. Se viene un día intenso o también eso, se ha alargado. Hay la noche mucha, estamos ahí tomando unos litrillos. Y algunas veces, pues eso, no, el cerebro no permite escuchar más tuntumpa. Y le entra una guitarrita.
1: Se me acaba de venir a la cabeza también el tema este de Café con Caña, también de Decline and Wizard, creo. Que mezcla, sí. Puede ser bueno también para el mañaneo. Algunos con café, otros con una cañita.
2: Pero lo trajimos para el programa de... ¿Cuál fue? Hace no tanto. Lo trajimos para un programa y quería recomendar ese programa, pero ahora no puedo recomendarlo.
1: Bueno,
2: así
1: recomendamos...
2: que escucharse el programa en general.
1: Claro, recomendamos nuestro Instagram, la.cara.c, y ahí tenéis enlace a todos los programas.
2: Ahí está. Y os vamos a dar con este temito delincuente que se llama Mis condiciones pajareras.

0: Ahí tenéis a los delincuentes, condiciones pajareras, ¿no? Y seguimos con los pájaros, porque ahora viene un tema, bueno, que esto me lo lleva un poco a lo personal, la verdad. Supongo que también Arbili y Almore, los que somos aquí de Grazalema, también nos va a identificar un poco. Pero eso, el siguiente artista que traemos, hablando de pájaros, Manolo García y su tema Pájaros de Barro.
1: Clásico.
0: Súper clásico. Y ya os digo, pues hablando del concepto de mañaneo, y a mí, o sea, he pensado que esto es un poco como la antesala, ¿no?, del mañaneo, el saguán del mañaneo, porque aquí siempre, para cerrar la feria, la noche de feria, el tema de cierre por antonomasia, Pájaros de Barro, Manolo García, ya para colmo eso, tenemos aquí como una discoteca al aire libre, se ve ya ahí el amanecer asomando el sol, y eso nada, este tema. Y ya la gente se esperría por ahí, cada uno en su plazoletita, en su banco, con su cerveza, su café, su agua.
1: Cada pájaro a su nido.
0: Y cada pájaro a su nido, totalmente. Pero no a dormir, sino eso.
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0: Al mañaneo. Y bueno, artista súper mítico, súper grande, de aquí de España, y temazo también. Así que aquí os lo dejamos, con Pájaros de Barro.

0: Manolo García con sus pájaros de barro. Ahí tenéis, ahí esto, eso, se la queremos dedicar a todo el que se ha estado, se ha esperado hasta el amanecer ahí en la discoteca Artajo, en la Feria de Grazalema, pues, dedicado para ello. Y continuamos, continuamos en La Cara C, nuestro programa de mañaneo, y poco a poco vamos a ir subiendo los BPM, ¿no, Billy?
1: Sí, vamos a ir subiéndolo, pero poquito a poco, porque vamos a ir primero con House, que para mi gusto es uno de los géneros más exponentes de ese sonido del mañaneo. Y nos vamos a ir con un clasicazo, porque estamos hablando del grupo Inner City, que es uno de los grupos más exponentes, más famosos, reconocidos del house mundialmente. Pero está formado, curiosamente, por Kevin Saunderson y Shanna Jackson. Pero hablando de Kevin Saunderson, él fue uno de los fundadores del techno, del Detroit Techno, junto a The Rhythm y Juan Ankin, son considerados los padres del techno Detroit. Así que es curioso verlo en esta faceta más hausera, con este tema clásico del 89, vamos a escucharlo, Good Life.

0: Bueno, estábamos hablando de que hay temas que no funcionan igual por la noche o por el día y esto es un claro ejemplo, ¿eh?
1: Claro ejemplo, esto de noche no...
0: Quizá porque es un tema con mucha luz, la verdad.
1: Serotonina y a tope.
0: Con el sol ahí en la espalda ya. Sí, sí. Y bueno, también hablábamos de eso, de los conceptos del mañaneo. Quizá este también funciona muy bien para ponértelo recién salido de la cama y a funcionar. Y otra teoría, digamos, del mañaneo, la traigo con el siguiente grupo, es Trashy, en esta ocasión acompañado del trapero sevillano Pedro La Droga. Y bueno, hablo un poco pues de eso, de salir por la noche un poco para evadirse, ¿no?, del día a día, de los problemas, de lo que cada uno se quiera evadir, si se quiere evadir. Y luego llega la mañana siguiente, ¿no?, y como que, bueno, la realidad vuelve otra vez, vuelven los problemas, pero como que esa noche, esa salida, te ha dado un poco de fuerza para afrontar esos problemas que tenía o lo que sea que de lo que se quisiera evadir. Pues lo dicho, le da como fuerza para afrontarlo, ¿no? Y creo que esta canción habla un poco de eso, ¿no? Y creo que todos hemos pasado por esa especie de circunstancias de decir, bueno, pues estoy cansado de trabajar esta semana, de una persona, de lo que sea. Se sale para olvidarse un poco de ello y a la mañana siguiente ya tenemos fuerzas para afrontarlo. Así que ahí os lo dejamos para que tenga algún tipo de alguna situación de ese tipo. Aquí os lo dejamos para coger fuerza. Trashy con Pedro La Droga. Mañaneo.

0: Bueno, y ahí el Pedro La Droga, súper versátil, ¿eh? La verdad
1: Qué
0: que
1: guapo.
0: súper artista, porque no le teme a nada, ¿eh? Se mete en cualquier estilo de música, lo que sea, y siempre le da su rollo, ¿eh? Y eso, ahí hemos escuchado a Trashy con el Pedro La Droga y continuamos aquí en la cara C. Willy, ¿qué traemos ahora?
1: Más house, nos vamos a ir al house otra vez y encima a tocar de Detroit, pero esto es una recomendación porque este es el primer programa que la idea ha venido de fuera. La verdad que estaba hablando con un colega el otro día y me dijo, yo estaría guapo un programa el mañaneo, así que me pareció oportuno.
0: Estabais de mañaneo y lo hizo
1: No,
0: como
1: era de
0: que
1: tardeo, era de tardeo casi, ¿eh?
0: hubiera estado bien.
1: Hubiera estado bien, pero que va, surgió así y había que hacerle un shout out a Visto de Cádiz y este temita que está bien guapo, la verdad que un musicólogo de los que nos gusta a nosotros. Y trae aquí un clásico de Delano Smith, otro referente aquí de la electrónica de Detroit, que poca broma Detroit, aquí una ciudad industrial para que vea toda la creatividad que puede salir de sitios tan grises. Y con este tema Feel This, vamos a escuchar el sentimiento de Detroit.

0: Ahí ya está el sol. Ya son las 3 de la tarde, ya el sol pega fuerte. No, eso, estábamos hablando de eso, que el house tiene muchos matices, ¿no? Lo suyo siempre es escucharlo con un buen equipo y disfrutar de ese tipo de matices. Ahí hemos tenido ese temita de Lano Smith. Y ahora vamos animando el cotarro. Vamos quizá pareciéndose un poco a lo que originalmente se nos viene a la cabeza cuando pensamos en el mañaneo. Que, bueno, pues más droga y salir de fiesta y Bresby y tal. Que, o sea, no tiene por qué ser así obligatoriamente. Pero no lo vamos a negar. También es una parte de, bueno, pues de la cultura de fiesta, de la música electrónica y sobre todo de los BPM altos.
1: Y Andalucía, pero totalmente. En Inglaterra no duran tanto. No recuerdo ahí, los mañaneos son selectos.
0: Se cortan antes. Quizás también porque no apetecen también tanto, ¿no? Porque al final aquí, bueno, pues ya te pega el solecito, no sé, el ambiente al final todo un poco más alegre, más gris, luz.
1: Sí,
0: más...
1: ahí los mañaneos para casa, ¿sabes? Una house party de esa que también lo hay, está claro, pero aquí está más aceptada esa cultura de que el día está para disfrutarlo. Ahí algunos días no se disfruta, hay que me lo recogerse.
0: Pues eso, lo que estábamos hablando. Bueno, ya está, del tema de fiesta, de drogas y tal, y desde aquí obviamente no queremos negar nada, tampoco queremos juzgarlo, peor sería ser policía, ¿no? Y ejecutar desahucios.
1: O vigilante.
0: Bueno, no, hombre, esas son cosas, opiniones personales nuestras que las decimos porque...
1: Claro, que es que entre tema y tema nos ponemos a charlar y...
0: Entonces, para cuatro gatos que nos escuchan, ¿no? Como te dije la última vez, tampoco nos vamos a poner a suprimirnos aquí nosotros. Bien, suprimirnos dicho. No, ¿cómo se diría eso?
1: Reprimirnos.
0: Sí, reprimirnos, como...
2: Censurarnos,
1: ahí está. Gracias, amor.
0: Vale, y lo dicho, traemos ahora ciervos, por eso esta insistencia con este tema. Ciervos, el grupo de Sevilla ya se ha disuelto, pero a espera de su último show en Sevilla a principios del 2027. Ya lo digo, disueltos como grupo, pero la música sigue más viva que nunca. Y bueno, y aquí pues eso también describe un poco una parte de cómo se podría hacer un mañaneo, ¿no? Una manera, una forma de hacerlo. Y se llama Todavía de Rave. Así que vamos a escuchar las instrucciones de Ciervos. ¡Hielo!

0: Ciervos. Que además eso ahora en época de berrea viene...
1: Bien el homenaje.
0: Viene perfecto. Este tema es un remix del tema de Estrella Morente del Cerro de Palomares. Y pues eso, todavía de rave este, la verdad que bien guapo. Y seguimos de rave, creo, ¿no, Billy? Porque...
1: Nos vamos con uno de los más míticos.
0: Por eso, seguimos aquí con esta energía que nos ha dejado este tema.
1: Vamos a seguir los ritmos rotos ahí, Presbitero, de la mano de Decline y Wizard. Yo creo que de los primeros que podemos escuchar de Presby aquí viviendo en el Zoo. Yo creo que te mira ese de Tu Café que mencionaste antes y eso de los primeros que se escucha.
0: Totalmente, y eso volvemos a rememorar esa época ahí fuerte del Brea, los principios de los 2000. Donde, bueno, en muchos maleteros de coches abiertos se escuchaban temas como este de Decline and Wizard, All Your Love.

0: Pues ahí teníamos a Decline y Wizard con el tema clásico All Your Love, que desde aquí recomendamos también el documental Break Nation. Hemos estado hablando de ello, de cómo el sonido Breakbeat ha sobrevivido gracias a Andalucía y todos estos productores de fuera de aquí, pues eso, agradecen nuestra pasión por los ritmos rotos, básicamente.
1: Pues sí, y continuamos en este carro del mañaneo, no nos bajamos. Rápidamente nos subimos ahora con Natural Language, el Nitro de la Plazuela y Chico Blanco en este edit del tema de Canelita, Mi Canastera.

0: Bueno, y con este tema, este edit del Canelita, llegamos al final del programa, de la cara C del programa de Mañaneo. Recordad nuestro Instagram, la.cara.c, que ahí tenéis enlace a todos los programas antiguos, más nuevos y tal. Y eso, se lo podéis escuchar cuando queráis, donde queráis. Aquí en Radio Grazalema estamos los sábados a las 8 y nos podéis escuchar desde la Onda Local de Andalucía los viernes a las 5 y los domingos a las 10 de la noche, este y otros programas. Y nada, ya para despedirnos, Billy nos trae el último tema, Billy.
1: Pues sí, nos vamos a despedir otra vez con los ritmos rotos y con un tema ahí, pues... Voy a repetirlo, ¿eh?
0: Es que manera se ha colado como el sonido, es raro.
2: Sí,
0: ¿no?
2: Es que tenía el micrófono.
1: Hablo yo. Pues sí, nos vamos a despedir con ritmo roto, como no. Y con el tema, yo creo que para mí el más mañaneo que hay. Porque es que literalmente hemos empezado a hablar de esta lista, coge tema, y fue el primer tema para mí indiscutible. Tiene ese sonido de jungla, de bosque, que evoca eso de naturaleza, que es lo que pega también una buena mañana.
0: Sonido y ambiente, ¿no?
1: Sonido ambiente, como estamos escuchando ya. Y es de Boye, que no es ni músico ni nada, es de un sello, Bluff Record, que empezaron a sacar White Lave a principios de los 2000. White Lave son temas desconocidos, así que vamos a escuchar este tema desconocido, un title.

0: Durcal es un enclave entre Granada, la costa y las Alpujarras, cuyo rasgo definitivo es la hospitalidad con la que acogen a los visitantes que se acercan para conocer esta localidad.
1: La vida social y cultural de Durcal pasa inevitablemente por sus populares fiestas del patrón de San Blas, las celebraciones de los hornazos, la romería de San Isidro, las fiestas del verano de San Ramón y las cruces de mayo.
0: El Sábado de Gloria es una exclusiva noche de serenatas que se repite cada año, en la que los jóvenes manifiestan sus sentimientos hacia la amada, colgándole ramitas de árboles en la ventana.
1: Olivo, que no te olvido. Azahar, que me quiero casar. Laurel, que te quiero ver.
0: Además, Durcal goza de multitud de actividades gracias a las más de 30 asociaciones y grupos culturales y deportivos que desarrollan diferentes concursos y actos durante las cuatro estaciones.
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0: Martos, localidad jiennense que se asienta sobre un terreno ondulado rodeado de un denso mar de olivos, vio nacer al concertista Antonio Álvarez Alonso, compositor de este pasodoble tan conocido que ahora escuchamos. Episodio renombrado en Martos es la muerte de los hermanos Carvajales.
1: Juan y Pedro Alonso Carvajal, sospechosos de asesinato, fueron condenados a muerte por su rey Fernando IV en Martos, sin previa realización de juicio alguno, en el año 1312. Cuando iban a ser ejecutados, emplazaron al rey a comparecer ante Dios al cabo de 30 días para dar cuenta de la condena injusta a la que los había sometido. Fernando IV, el emplazado, moriría a causa de la tuberculosis en Jaén, en la fecha pronosticada por los hermanos Carvajal antes de su ejecución en Martos.
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1: Saludos desde los estudios de Radio Alhama en Internet. Bueno, a ver, tras la introducción que ha hecho nuestro director, Juan Cabezas, arrancamos. Imaginemos por un instante intentar sobrevivir a un invierno helado sin poder pulsar un solo interruptor.
2: Ostras, es que se dice pronto. Sin abrir un grifo para tener agua caliente, por ejemplo.
1: Exacto. Sin absolutamente ninguna red de apoyo tecnológico. De esa logística extrema y, bueno, de supervivencia diaria, hablamos en este momento.
2: Y claro, para explorar ese escenario, la misión de este espacio es diseccionar la actualidad que se publica en nuestra web. alhama.com.
1: Eso es.
2: Recientemente hay una noticia que rompe por completo con lo que solemos considerar la historia oficial, ¿no? Hablamos de la exposición El valor de lo cotidiano.
1: Claro, es que cuando revisamos los libros de historia, siempre encontramos lo mismo. Que sí, grandes batallas, tratados políticos, reyes...
2: Lo de siempre, vamos.
1: Sí, sí, pero el motor real, el trabajo esencial de las mujeres alameñas y de toda la comarca, quedó totalmente en un punto ciego.
2: Totalmente.
1: Quiero decir, gestionar una casa en aquella época no consistía simplemente en hacer lo que ahora llamamos tareas domésticas. Era el equivalente a dirigir una empresa de logística.
2: Una empresa de logística, pero sin conexión a la red eléctrica o de agua.
1: Exactamente. Donde si una herramienta fallaba o, yo qué sé, caía una helada fuerte, colapsaba toda la operación.
2: Es que esa perspectiva de la empresa de logística es clave para entender el verdadero peso de esta exposición. Porque, a ver, a través de las fotografías no se documentan simples quehaceres. Se muestra el cómo y el porqué de una economía invisible.
1: Claro, una economía de subsistencia brutal.
2: Imagínate, estas mujeres bajaban a lavar a las aguas heladas del río, caminaban kilómetros hasta un manantial solo para asegurar el agua de beber, ordeñaban y trabajaban la tierra a la par que los hombres.
1: Madre mía.
2: Y todo eso mientras mantenían vivas a familias muy, muy numerosas. O sea, todo el tejido socioeconómico de la zona dependía de este desgaste físico, mental y emocional, que además, bueno, ni se remuneraba ni se registraba en los libros.
1: Viendo esas imágenes... Y conociendo esa dureza extrema que describes, me surge una duda. Al ver fotos antiguas en blanco y negro, ¿no corremos el riesgo de caer en la trampa de la nostalgia?
2: ¿A qué te refieres exactamente?
1: Pues a mirar esas fotografías y pensar que de alguna manera esa vida rural, por estar, no sé, más conectada a la tierra, era más auténtica o envidiable.
2: Actual. Pero la muestra hace un trabajo excelente esquivando esa trampa.
1: ¡Qué bueno!
2: Sí, porque el objetivo no es romantizar el pasado en absoluto. Al contrario, busca evidenciar que esa supuesta vida idílica costaba la salud.
1: Claro, destrozaba espaldas, literalmente.
2: Exacto. Se trata de reconocer que cada capa de progreso y cada privilegio del que disfruta la sociedad actual está cimentado directamente sobre el sudor y el desgaste de esas generaciones.
1: Fueron el motor no reconocido de nuestra civilización moderna, sin duda.
2: Eso es.
1: Y yo creo que entender esa deuda histórica es lo que le da todo el sentido a visitar la galería. Convierte el ir a ver unas fotografías, pues, en un ejercicio para comprender de dónde venimos realmente.
2: Totalmente de acuerdo. Y bueno, para quienes quieran experimentar ese impacto visual y comprender esta realidad de primera mano, la muestra arranca el 25 de septiembre a las 19 horas.
1: Apuntado queda. ¿Y hasta cuándo estará disponible?
2: Pues se podrá visitar hasta el 10 de octubre, en horario de mañanas, de 10 a 14 horas. Y resulta muy interesante hacer este recorrido en colectivo, para comentarlo.
1: Claro, es que da para mucha charla.
2: Muchísima. Por lo que se ha habilitado un teléfono, el 677-219094.
1: Lo repites por si acaso alguien no tenía boli a mano, ¿eh?
2: Claro, 677-219094 para concertar visitas de grupos.
1: Perfecto.
2: Y no podemos olvidar que todo este archivo existe gracias al inmenso trabajo de la asociación Alamasa, Asana y a la generosidad de multitud de familias anónimas.
1: Familias que han cedido sus imágenes y utensilios antiguos, que es un gesto precioso.
2: Muy generoso, sí.
1: Pues queda anotado en la agenda. Y bueno, como reflexión provocadora para llevarnos de esta charla, la próxima vez que encendamos la calefacción con un simple botón o metamos la ropa en la lavadora, vale la pena detenernos un segundo.
2: Totalmente.
1: Porque pensemos en cuántas de estas comodidades instantáneas que damos por absolutamente garantizadas en el día a día nos costarían semanas de puro agotamiento físico si retrocediéramos solo unas décadas en el tiempo.
2: Es para replantearse el valor real de nuestro bienestar, desde luego.
1: Sin lugar a dudas.
2: Bueno, y con ese pensamiento nos despedimos ya, anunciando que seguiremos preparando más noticias publicadas por la redacción de nuestra web, alhama.com, bajo la dirección y guión de Juan Cabezas en el control técnico.
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0: En Radio Alhama en Internet actualizamos datos de hora y temperatura. 11 de la noche, 23 minutos. Temperatura media en la zona de Alhama, 17 grados.
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1: Soy Jesús Pérez y te traigo la historia de nuestra comarca.
2: Fornes, más que su muralla.
3: Fornes, un pequeño pueblo enclavado en la comarca de Alhama de Granada, cuya historia va mucho más allá de sus murallas. Entre sierras y valles, su pasado milenario sigue revelando secretos.
2: Aunque hoy es un municipio moderno, su historia reciente también ha sido intensa. Hasta 1973, Fornes tuvo su propio ayuntamiento, pero aquel año se unió a Arenas del Rey junto a Játar, perdiendo temporalmente su independencia. Más tarde se convirtió en entidad local autónoma y finalmente, el 2 de octubre de 2018, recuperó su estatus de municipio independiente, siendo el número 174 de la provincia de Granada.
3: Pero Fornes se distingue, sobre todo, por su yacimiento arqueológico, la Mesa de Fornes. Allí se han documentado restos de una muralla monumental de casi 6 metros, viviendas rectangulares, cerámica y objetos que demuestran que hace casi 3.000 años este poblado fortificado controlaba rutas comerciales y culturales.
2: Hoy, Fornes es mucho más que su muralla. Es hospitalidad. Sus calles y plazas conviven con la naturaleza, con senderos y rutas de montaña y con eventos deportivos como el Trail Villa de Fornes, donde deporte, aventura y paisaje se encuentran.
3: Fornes, donde la historia se escucha, la memoria sigue viva y la vida continúa entre sus piedras y su gente.
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1: En Radio Alhama en Internet actualizamos datos de hora y temperatura. 11 de la noche, 42 minutos. Temperatura media en la zona de Alhama, 17 grados.
2: Collar poético de espinelas a la comarca de Alhama de Granada, conciencia e historia. A El Almendral, Simas, Polge y rutas de aventura. Dicen que en noches calladas la sierra sale a su encuentro y el eco trae el aliento de reinas enamoradas. Por las cimas encantadas pasan sombras sin final, y ese rumor terrenal, que es alma de zafarraya, se eleva cual atalaya para ver el almendral.
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